0: Empezamos en Puerto Vallarta. Vamos a empezar también en La Paz, Baja California, en Los Cabos. No se imaginan la alegría tan grande que siento de que más estaciones en la República Mexicana y en los Estados Unidos ya somos 106 estaciones de radio. Gracias, gracias por su preferencia. Gracias por permitirnos compartir este espacio. Miedo a la verdad. ¿A qué verdad? La verdad es que eres muy tímido. Acéptelo para que empiece a vencer ese miedo a la timidez. La verdad es que eres un corajudo, corajuda de primera que te gusta enojarte. Ya es un hábito enojarte. Acéptelo para que lo pueda combatir. Por eso voy a tocar el tema de miedo a la verdad. La verdad es que tú eres muy, muy celosa, celoso, y lo maquillas de... No, es que no soy celosa. No, no. Lo que pasa es que me gusta ser precavida. No, no, mi reina, eres celosa. Eres celosa, celosa.
1: Ay, ¿ya te hermana, vas? Hermana, date ¿sí? cuenta.
0: ¿A dónde vas? ¿Con quiénes van? ¿Quién va? Ah, ¿va a ir compadre Arturo? ¿Va a ir el compadre Arturo? Ah, sí. Comadre, ¿va a ir el compadre Arturo? Ah, sí. Ah, perfecto. Sí, sí, es verdad. Me mandas ubicación en tiempo real. Ah, y me grabas un video diciéndome, mi amor, te extraño mucho, delante de todos tus amigos. Y me enseñas a todos tus amigos. ¿Así o más insegura? No, no, no. Miedo a la verdad, aceptar tu identidad. Miedo a la verdad, aceptar que no eres feliz en tu matrimonio. Que ya no eres feliz. Ten mucho cuidado con esa verdad. Porque el 70% de las relaciones que llevan mucho tiempo, pues hay diferencias. 30% viven en luna de miel eterna. Pero el 70% ya, pues ya te das cuenta que te desespera eso. Y eso es parte de... Esa es una madurez la que hay que... pide la perfección cuando tu vida sea perfecta. Y cuando tu vida sea perfecta, verás que no buscas perfección de nadie. Así es que, por favor, quédate conmigo. De eso vamos a platicar. Además, la nota de Joel.
2: Doctor, les vamos a compartir esto que está siendo viral. Ya sabe que hay nombres auténticos, nombres originales, pero también hay nombres muy raros. Se van a sorprender cómo acaban de bautizar, cómo acaban de registrar en el registro civil de Matamoros, Tamaulipas, a un pequeñito que... pues el que tiene la culpa, ¿verdad? Pero sabemos que acaba de pasar lo del mundial, que acaba de pasar todo lo del fútbol. Se van a sorprender qué nombre le pusieron a este pequeño.
0: Ah, ya me lo imagino el nombre, sí.
2: Sí.
0: Uh-huh. Vamos a una pausa. Esto es Por el Placer de Vivir. 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Una pausa, ahorita volvemos. Esto es Por el Placer de Vivir Internacional.
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0: nuestra gente.
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14: Hay un mito enorme de invertir en los Estados Unidos, un miedo tremendo para mucha gente. Si, ¿a poco yo puedo invertir allá? Por favor, escucha esta entrevista, a ti que vives en la República Mexicana. No sabes, hoy me acompaña aquí en el estudio de radio Luis Mata, que es el CEO de AZ Equity Experts. Él y su equipo son especialistas en ayudar a familias e inversionistas mexicanos a comprar una propiedad o dos en Texas a través de un modelo único. Se encargan de que crees tu propia empresa de rentas en Estados Unidos. ¿Por qué hay un mito? ¿Cuál es el miedo, Luis, en eso?
15: La mayoría de la gente piensa que es muy difícil y la verdad es que hay muchas herramientas pensadas para el inversionista extranjero. Acuérdate que Estados Unidos es un país formado por inmigrantes. Entonces, es 100% capitalismo. Hay muchas herramientas disponibles para las personas, pero la mayoría de la gente no sabemos utilizarlas. Entonces, a mí me tomó 20 y tantos años de estar trabajando, de estar a prueba y error, buscando este tipo de herramientas para que pueda tener yo el éxito que la empresa tiene ahorita. Entonces, muchas personas llegan. Me considero, César, que tengo muy buen sentido común y aún así hice muchos errores. La verdad, cometí muchos errores. Fue costoso aprender ese camino de las inversiones inmobiliarias. Pero bendito Dios, ya llevamos más de 3,500 compras y ventas realizadas.
14: Habrá cualquiera diría, 3,500 casas en San Antonio, Texas, que es donde están ahorita.
15: 2,500 en Arizona. Y alrededor de 900 más o menos.
14: Estás empezando en San Antonio. Tú vas escogiendo los lugares porque es donde la gente está rentando.
15: Es parte del secreto, de la receta secreta, es eso, que sepas dónde. Cualquier persona en Estados Unidos puede comprar, remodelar y vender en cualquier estado. Pero una de las cosas que aprendí es métete en el estado, en la ciudad de mayor crecimiento, porque todo el riesgo que puedes tener se minora muchísimo si empiezas a invertir en el lugar de mayor crecimiento. Entonces, ahorita San Antonio creo que es el de mayor crecimiento.
14: 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Porque te prometo que nada pierdes con llamar y preguntar. 3317744862. 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Ellos te van a contestar inmediatamente y te van a decir, mira, una casa en promedio en San Antonio cuesta tanto, porque las compras a casas que te abandonaron, no abandonadas, casas que dejaron en malas condiciones los renteros anteriores, tú les cambias piso, cocina, techo, tienes un equipo de personas y la vendes a un precio accesible, no un precio caro.
15: Claro, y importante también esto, nosotros, yo le llamo costo de operación. Entonces, una casa de aproximadamente 3,400,000 pesos en México no te va a generar 40,000 pesos de renta. En San Antonio lo puedes lograr. Es una casa, sí, se puede lograr. Y nosotros no le damos una pintadita. O sea, como dices tú, tenemos cientos de empleados, desde los cimientos, drenaje, plomería, pintura, textura, cableado eléctrico, techo, jardín. Cercos, jardín, todo lo remodelamos. Pero el costo de operación, yo le llamo a lo que sale de tu bolsa para poder ser dueño de esa casa. Los arreglos y tu enganche, notaría. Si tú tienes una inversión donde solamente pagaste el enganche, solamente pagaste notaría y solamente pagaste los arreglos, y esa casa en el transcurso del tiempo se duplica de valor con la remodelación que hiciste y con ese lugar que está en crecimiento, el haber ganado toda esa plusvalía solamente te costó el enganche, los arreglos y la notaría. Tu costo de operación no fueron los 3,400,000. A lo mejor tu costo de operación fue 1,000,000. Y con eso gozaste de toda esa plusvalía. Y eso lo aprendí con los años. Y eso es lo que estamos compartiendo con la gente y le estamos ayudando a toda la gente. Tenemos toda clase de ayuda en la empresa. Tenemos servicio al cliente, tenemos recursos humanos, tenemos gente de mantenimiento, gente de rentas, gente de remodelación. Todo para
14: que
15: hagan todo.
14: Es mejor invertir en los Estados Unidos una casita que comprarla 100%. Aquí. Y no requieres ir allá. Todo es aquí. Desde México lo puedes hacer todo. Si quieres ir a ver la casa, claro que puedes ir. Si no puedes ir, puedes mandar a alguien.
15: Claro. Tenemos oficinas en Guadalajara. Tenemos oficinas en Querétaro. Próximamente en Monterrey. La gente... Tenemos 5 oficinas en Guadalajara. O sea, pueden ir a San Antonio, pero no es un requisito indispensable ir a San Antonio. Tenemos
14: mamá,
15: muchos.
14: Recibe tus rentas, papito. Reciba su renta y luego vende la casa a los 3 años. Él te dice cuándo vendas. 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
15: Gracias.
14: Porque tanta gente que te he mandado y todos están felices con este proyecto.
15: Gracias, César, sí.
14: 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Ándale, manda un WhatsApp.
15: También en Instagram.
14: ¿En Instagram cómo estás?
15: Es Luis-Mata-Oficial.
14: Luis-Mata-Oficial y tú les contestas.
15: Ahí va directamente a mi Instagram personal y ahí mismo les vamos
14: Luis
15: a
14: Luis Mata Oficial, hombre, ponle así y aparece. Ya métete ahí y mándale un mensaje directo y él te contesta. Gracias por venir, Luis.
15: Gracias a ti, César.
14: Hasta el próximo mes.
15: Claro. Gracias. Que sí.
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4: Agradezco a la gente linda que se pone en contacto conmigo a través del WhatsApp y que me dice que quiere participar en el programa. Miedo a la verdad el día de hoy. ¿Por qué tenemos miedo a la verdad? Por la responsabilidad que conlleva, uno. Número dos, porque enfrentarnos a la verdad de que no soy suficiente, de que me falta conocimiento, de que me falta capacidad, de que soy un jefe tan estricta, mujer, hombre, tan estricto, porque no quiero que me vean vulnerable, porque me doy cuenta que el empleado que tengo sabe más que yo. Enfrentarte a una verdad así cala, porque tu identidad es probablemente diferente a lo que tú quisieras y dices, pues oye, pues yo no nací así. Hay gente que, como me lo dijeron ayer, una persona, una niña hermosa, doctor, yo no nací que me gustaran las mujeres, me gustan. Yo me se lo dije a mi madre, no se imagina lo mal que me fue. A ver, pero te enfrentaste al miedo a la verdad, se lo dijiste a tu mamá. Sí, pero mi papá me apoyó muchísimo. Ya lo entenderá tu mamá, le dije, deja que lo procese. A veces las mamás tienen un sueño, una ilusión con sus hijos, con su hija, de casados, de que los quieren con hijos, familia convencional. Entiende que es amor de madre, no es que no te quiera. Probablemente no lo acepta ahorita, pero te vas a sentir mejor diciéndolo, hablándolo. Y llore y llore, me dio tanta cosa eso. Un tiempo, ya me restringieron mensajes, ¿por qué? ¿Qué dijimos? Bueno, no sé. Miedo a la verdad de que quedas conmigo, por favor, porque eso vamos a platicar. ¿A quién tengo en la línea? En la línea 1, ¿a quién tengo? Hola, hola. A ver, póngame nada más a quién tengo. Pobre Joel se está partiendo. Alejandra, Ale.
5: Hola, hola.
4: Te saludo con gusto, Ale. ¿Estás escuchando el programa?
5: Es un placer. Buen día.
4: El placer es mío. Estás en el placer. ¿Estás en Barra de Navidad?
5: Así es.
4: ¿En serio? Oye, todavía está tan bonito Barra de Navidad. Hace mucho que no voy.
5: Es un placer aquí.
4: ¿Sí? ¿Te gusta vivir ahí?
5: Sí, me encanta por su gente, por su clima, sí. Su comida.
4: Oye, ¿estás de acuerdo que Barra de Navidad ya debería haber sido una zona hotelera y aeropuerto internacional tan bello que es, pero como que no ha sido? Y qué bueno, por un lado, que no ha sido tan explotado como otros lugares.
5: Sí, todavía tenemos playas vírgenes.
4: Sí. Muchas playas hermosas, no nada más, sí. Hermosas y la gente lindísima en Barra de Navidad, Alejandra querida. Oye, ¿qué opinas del miedo a la verdad? De lo que estamos hablando el día de hoy.
5: Sí, el miedo a la verdad, pero más bien el miedo a dar el siguiente paso.
4: Ah, caray, me mataste el programa con eso. Oye, eso es verdad, amiga. A ver, no es miedo a la verdad, es miedo a lo que sigue después de la verdad.
5: Así es.
4: A ver, ponme un ejemplo tuyo, Ale.
5: Bueno, como mal ejemplo, tuve un matrimonio de 15 años y yo sabía muy dentro de mí que no era sano. Pero como esta persona era mayor que yo, entonces, como era una persona profesionista y madura, y yo dije, bueno, a lo mejor yo soy la que está mal. Y así pasaron 15 años y sucesivamente, pues yo me preparé en la vida. Estudié y vi que no era sano el entorno familiar.
4: Ay, amiga. Entonces, linda, ¿a poco desde los primeros días de los 15 años tú sabías que no era una relación para ti?
5: Sí, pero
4: ¿y aguantaste?
5: Era mi miedo.
4: 15 años, ¿no tomaste la decisión?
5: No.
4: ¿Y cómo te sientes con eso, Alejandra?
5: Me siento, bueno, después de ese paso que di, porque sí lo di, porque ya llegó a un nivel de de violencia familiar muy fuerte. Entonces di ese paso y después de eso mi vida fue mucho miedo hacia todos lados. Desconfía a toda la gente. ¿Por qué? Porque ya venía de un proceso. Pero ya, pasó el tiempo
4: ya.
5: Y me sentí libre.
4: Ajá.
5: Más segura de mí misma.
4: Sí.
5: Y creo yo que fue lo mejor porque di ese paso, pero sí tenía miedo a darlo.
4: Ay, Alejandra, ¿cuánta gente no estará como tú? ¿A poco no tienes amigas que te están pasando lo mismo? Que dicen, están casadas, pero están infelizmente casadas.
5: Yo conozco muchas.
4: ¿Oh, sí? Si te dijera el porcentaje según las investigaciones de personas que están en pareja y por miedo a la verdad, como bien lo dijiste, a enfrentarse a la verdad, qué triste, ahí siguen. ¿Y por qué? Porque pues mira, más vale malo por conocido que bueno por conocer, porque pues si luego, ¿qué voy a hacer? Pues si mira, angas o mangas, pues los niños necesitan un papá, una mamá. Ah, no, ¿qué precio tan alto pagan los hijos por estas decisiones, por el miedo a la verdad? ¿Estás de acuerdo conmigo?
5: Así es.
4: Gracias, Ale.
5: Es un placer.
4: Oye, gracias por estarnos escuchando, Ale, en Barra de Navidad.
5: Saludos.
4: Ay, ¿qué piensas, Benji, de lo que dijo Benji Almaraz en Guadalajara, en Radio Mujer? ¿Me estás escuchando? Benji, ¿qué piensas de lo que dijo Alejandra? ¿Qué sentiste con eso?
1: Ay, doctor, pues fíjese que yo le voy a decir una cosa. Yo creo que es miedo a las consecuencias. Yo no creo que sea miedo al siguiente paso, ¿no?
4: Oye, estuvo más fuerte lo tuyo, Benji.
1: Yo tuve una amistad.
4: Mira, dímelo después de esta pausa. No te vayas, después de esta pausa me lo dices. No me cuelgues, ¿estás de acuerdo?
1: Ok.
4: Porque me están marcando un corte comercial. Vamos a ver cuál fue el miedo a la verdad con la amistad de Benji, que desde Guadalajara viene a abrir su corazón con ustedes. Ahorita volvemos. Esto es Por el Placer de Vivir Internacional.
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2: Acabas de sintonizar Por el Placer de Vivir. Estoy platicando con el público y estamos hablando del miedo a la verdad. Llamó hace un momento una persona en barra de Navidad. ¿Cómo se llama esta niña? Alejandra, que dijo que el miedo a la verdad es por lo que sigue. Y ahorita está en la línea Benji de Guadalajara, felizmente soltero, que me dice, no doctor, no es por lo que sigue. El miedo a la verdad es por las consecuencias que conlleva. ¿A qué te refieres con eso, mi querido Benji? Te saludo con gusto otra vez. Dime, cuéntame.
3: Ah, bueno, pues le comentaba, doctor, que yo tuve una amistad que me ayudó mucho tiempo. Siempre estuvo para mí. Hubo un tiempo en el que eran llamadas. Hacíamos 70 llamadas al día.
2: ¿Cuántas?
3: 70.
2: Amigo,
3: exagerando.
2: ¿Y en qué trabajas? ¿60 llamadas al día platicabas con tu amistad?
3: Bueno, entonces le comento que llegó el día en que eso se terminó. O sea, ya eran 2 o 3 al día.
2: Nada más.
3: Ajá, y yo le dije, cuando las llamadas y los mensajes se acortan contigo es porque crecieron en algún otro lugar. Entonces,
2: Benji, está matando la frase. Cuando las llamadas se acortan contigo fue porque crecieron en otro lugar. Oye, ¿me dejas grabarla? ¿De quién es la frase esa, ¿De quién es?
3: Ajá.
2: ¿Es tuya?
3: No sé, pero yo he escuchado tanto y he leído tanto de amor propio que hoy, pues, digo, son cosas que de repente uno pasa.
2: Ajá.
3: En su momento yo me sentí enamorado de esa persona.
2: Ajá.
3: Cuando escuché a César Lozano me di cuenta que el amor era mío y no de esa persona. Dije, creo que no estás enamorado, creo que tienes muchos celos. A lo mejor celos de amistad, porque no es algo que yo quiera.
2: A ver, vida. Benji, pero ahí no era amistad ya, ya andabas tú queriendo quedar con esa persona.
4: ¿Sí? ¡Cántale!
3: Por eso, doctor.
2: Ah, entonces no es amistad, dije, tú querías ahí algo más, ¿o no?
3: Claro, quería, tiempo pasado. Pero bueno, el punto de la verdad es la consecuencia, es que yo sí le dije, perdóname por haberme enamorado, pero pues de ahí perdimos un poquito más de mensajes y más de llamadas. Ya no eran 3, ya era 1, o a veces dejamos de hablar un día y al día siguiente me habla. Entonces pues la consecuencia es que lo poquito que ya estábamos hablando es que realmente empezó a dejarme de hablar más días.
2: A ver, Benji, ¿tú cuál razón crees que fue? Porque tú sabes la razón por la cual se limitaron las llamadas, no porque creció en otro lado. ¿Por qué te imaginas que fue?
3: A ver, última vez, porque yo le dije la verdad.
2: Pues lo espantaste, Benji, lo espantaste, para empezar. Probablemente él también sentía algo, o esa persona también sentía algo por ti, pero como que te me adelantaste mucho. Número 2, yo creo que date a deseo y olerás a poleo, decía mi abuela Doña Pola. Poleo es algo que huele muy rico, pero cuando a la gente le das en manteles largos y no le das un toque de misterio a la relación, o sea, 60 llamadas al día, Benji. Oye, pues, ¿cuál misterio va a haber? Oye, ¿sabe dónde estás? ¿Sabe lo que haces? ¿Sabes a dónde fuiste? O sea, ahí el error fue que te decían, siéntate y te acuestas. Que te amalaban y contestabas inmediatamente. Que mandaba un mensaje, hola, ¿cómo estás? Bien, aquí, ¿qué haces? Nada. O, imagínate, pues, mucho tiempo también ahoga, asfixia, Benji. No sé si me explico.
3: Sí, claro.
2: ¿Qué aprendiste? ¿Qué aprendiste con esta lección, Benji?
3: Asumir la responsabilidad de los errores, doctor. Uh-huh. El dolor de la verdad es agudo, pero breve, dicen.
2: Oye, andas muy filosófico, Benji Almaraz. El dolor de la verdad es agudo, pero
3: duele.
2: pero duele. Bueno, vamos a decirlo, el dolor de la verdad duele, es agudo, pero necesario.
3: Pero breve.
2: Pero leve.
3: Breve, corto.
2: Breve, no duele, breve. Me equivoqué.
3: No, breve.
2: Es, el dolor de la verdad es agudo, pero breve. Es mejor que seamos sinceros a vivir crónicamente con una mentira. ¿Es verdad eso?
3: Exactamente.
2: Gracias, Benji. Te mando un saludo, Benji.
3: Le mando dos, doctor. Saludos, Joel. Saludos a todos.
2: Saludos.
3: Al público conocedor.
2: Al público conocedor le mando, como dice Yolanda Andrade. Te mando un abrazo, Benji, querido.
4: Pero ahorita estás soltero, doctor.
2: ¿Estás soltero, Benji? Benji.
3: Sí,
2: si estás soltero ahorita, dice Joel.
3: Soltero y estoy por cumplir el día viernes 18, 38 años.
2: Así apenas que... saliendo del cascarón el Benji. Oye, Benji, y descríbete, porque a lo mejor aquí hay alguien en redes sociales.
3: Bueno,
2: o en... ándale, escríbete, yo te digo.
3: Pásales mi WhatsApp y que me
2: escriban. Hoy la quería otra vez. Oye, pues no te estoy diciendo que te sientas y te acuestas. Pues, ¿qué tienes, Benji? ¿Cómo que manda el WhatsApp?
3: Bueno, no. Hay que empezar a conocer nuevas personas. Dicen que, mire, dicen que los 40 son los nuevos 20. Yo tengo 38, o sea que estoy en mis nuevos 19.
2: Estoy de acuerdo contigo, Benji. ¿Cómo será los 60, los nuevos 30? Me gustó. Te mando un abrazo. Oye, Benji, te encuentran en Instagram. Así vienes, Benji Almaraz, ¿verdad?
3: Benji GDL.
2: Benji, ¿qué?
3: Benji con YGDL.
2: Benji, Benji, ¿se escribe?
3: Benji, BENJYGDL.
2: Ya te promocionaste, hombre. Ahí te van a seguir. Te mando un abrazo, bueno, Benji. Ándele, gracias.
3: Hasta luego, bye. Nos vemos pronto, doctor.
2: 60 mensajes al
4: día. No, dijo 70, doctor. 70 llamadas. Vamos a llamar. Vamos,
2: Benji,
4: a llamar,
2: cómprate una vida, Benji, por favor.
4: ¿Qué hacer, doctor?
2: ¿Qué hacer?
4: ¿Ya comiste?
2: No, ya comí.
4: ¿Ya fuiste al baño?
2: Oye, ¿qué comiste?
4: Oye.
2: ¿Qué fue? Oye, y otro mensaje.
4: ¿Tito? ¿Ya tomaste agua?
2: ¿Tomaste agua después de comer?
4: ¿Ya repetiste?
2: Ya fuiste. Vamos a una pausa.
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9: Hola, doctor Diego Joel, saludándolos desde Amealco otra vez. Yo, Leti, les mando un fuerte abrazo y bueno, felicitarlos por el programa tan genial que hacen.
10: Muchos saludos, doctor César Lozano, aquí como todos los días. Un fuerte abrazo desde la bella isla del Golfo, Ciudad del Carmen, Campeche.
11: Aquí escuchando su programa, aquí por Jalapa, o sea, es en Topan, Veracruz.
12: Amealco, Querétaro, qué bonito que me escuchen allá en Amealco, Querétaro. Les mando un saludo a Leti especialmente. Y también en Ciudad del Carmen, Campeche. Ahí sí nos escuchan en Exa, ¿no? Todos los días, Ciudad del Carmen, Campeche, Jalapa, Veracruz. Te mando saludos también a ti. Les mando un abrazo a tanta gente linda que nos escucha. No se imaginan con qué...

0: sintonía. Vamos, ya nos vamos. El día de mañana tenemos una cita, mismo, ya sabes, misma estación, misma plataforma digital. Estamos en VIX. En la plataforma VIX todos los días está el programa y también en canal de YouTube y también en TikTok. ¡Ánimo! Hasta mañana.
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0: esta va para todas. Demuéstrale. Así que, arriba esas copas, salud.
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4: Nos reunimos en torno a la patria.
5: Porque algo muy importante que no debemos olvidar es que aquí nadie vino a descubrirnos. Aquí ya existían pueblos, comunidades, ya había un México antes. Y por eso, amigas y amigos, nadie logró conquistarnos.
4: Es esta, nuestra antigua nación de obsidiana y cacao, en la que mujeres y hombres encontraron en la naturaleza una aliada para curar los males del alma y el cuerpo.
5: En la milpa, una gran variedad para alimentar a sus seres queridos. Y en el papel amate, una voz para seguir escribiendo la historia de sus ancestros.
4: Por eso, esta noche nos llena de orgullo reconocer que aunque los invasores intentaron silenciar nuestras lenguas, apagar las costumbres y perseguir las tradiciones, los pueblos originarios defendieron la identidad de nuestro país.
5: Porque sus saberes no llegaron a nosotros por casualidad, sino por un acto de resistencia que dio origen a nuestra soberanía.
4: Esta noche celebramos que la independencia buscó afirmar que el poder no reside en una corona, sino en el pueblo que habitaba y trabajaba esta tierra.
5: No obstante, pocas veces reconocemos al pueblo mismo por la independencia y olvidamos a nuestros héroes y heroínas que también fueron aquellas personas que vivían apenas con lo necesario.
4: Aquellos que no conocían los campos de batalla, sino los de siembra, y cuyas manos no sabían empuñar armas de fuego, sino instrumentos de labranza.
5: Los que con machetes, palos, piedras y herramientas salieron a buscar y a defender lo que siempre se les negó, la dignidad y la soberanía.
4: Por eso, no debemos olvidar que entre los indígenas que participaron en el movimiento insurgente se encuentra Pedro Ascencio Arquiciras, indígena del sur, compañero de lucha de Vicente Guerrero. Por cierto, el primer presidente afromexicano de la América Mexicana.
5: Querida amiga, amigas y amigos, es tiempo de mujeres. Y no podemos dejar de mencionar a la admirable Manuela Medina, conocida como la Capitana, quien luchó en el ejército del Gran Morelos.
4: Incluso los mismos insurgentes reconocían que la independencia sin el pueblo no era posible.
5: Miguel Hidalgo, quien era hablante del ñañú, la lengua otomí que todos conocemos, promovió en su parroquia la unidad entre todas y todos los feligreses sin distingos, entendiendo que la libertad no puede existir sin fraternidad y la patria sin unidad.
4: Y Morelos, el cura de Carácuaro, el que defendió los sentimientos de la nación que el purépecha, el mexica, el maya, el mixteco, el otomí, el mestizo y el criollo, todos somos iguales ante la ley, es decir, todas y todos somos mexicanos y juntos constituimos la soberanía de nuestro país.
5: Y como México se escribe con M de migrante, ahora nos enlazamos con Tzitziki Félix, hermana migrante que vive en Los Ángeles, California. Nachuri Shaki Tzitziki, te saludo en purépecha, la lengua de tus abuelos.
6: Nar Churi Shaki. Muy buenas noches, México. Buenas noches, Jocelyn Bulmaro. Desde mi alma purépecha y desde estas tierras, donde casi 40 millones de corazones laten y florecen al son de nuestras fiestas patrias, es un verdadero honor y un privilegio el poder compartir esta histórica transmisión. Es una noche que une legados, grandeza, voluntades y esperanza. Al escuchar el tañer de la campana, lo cual reafirma el origen de nuestra independencia nacional. En breve, la presidenta de México, Claudia Sheinbaum Pardo, y su esposo, el doctor Jesús María Tarriba Unger, rendirán la guardia de honor ante el cuadro de Margarita Maza. Por cierto, primera embajadora histórica de la República ante la Casa Blanca.

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3: Muy buenos días, muy buenos días. Bueno, me da mucho gusto que me estén acompañando hoy en este miércoles, miércoles 16 de septiembre. Ándele, hoy toca el desfile, ¿verdad? Anoche, pues fue el grito, hoy toca el desfile del aniversario de la independencia, ¿verdad? Bueno, así es que vamos a ver qué sucede el día de hoy por las calles de Camargo, y por lo tanto, pues ahí estaremos muy al pendiente. Bueno, vamos también a aprovechar para darle a conocer lo que viene siendo la temperatura. Mira, amanecimos a 23 grados con una sensación térmica de 22, completamente despejado. Sí, ahí están las estrellitas, ¿eh? Ahí se alcanzan a ver las estrellitas. Al mediodía, pues agárrese, sigas agarrando. Estaremos a 38 grados, soleado y muy caluroso, ¿eh? Bueno, y ya por la tarde-noche, bueno, pues estaremos a 20 grados, principalmente claro, es lo que nos mencionan por ahí. Y también vamos a aprovechar para mandar un saludo y una felicitación, pues, a todas las personas que el día de hoy están de manteles largos cumpliendo algún aniversario o algo en especial, o su onomástico, ¿verdad? Como es el caso de las personas que dan por nombre de Comelio, es Comelio Papa, Cipriano, Rogelio, Abundio y Eufemia, Cartas a Eufemia. ¿Usted se llama así? Bueno, pues felicidades, ¿eh? Que se la pase suave. Bueno, ahí también vamos a darle a conocer los números premiados de los pronósticos, porque la lotería apenas es hoy en la noche. Hoy, 16 de septiembre, es el sorteo magno de la Lotería Nacional, ¿verdad? Donde hay muchos millones. Pero por lo pronto vamos a darle a conocer lo que son los pronósticos. Mire, tenemos que el del mediodía correspondió para el 340-59. El de las 3 es el 304-29. El extra, el 273-78. El de las 7 es el 5-64-75 y el clásico el 8-03-09. Así es que, bueno, pues, felicidades. Si usted atinó por ahí alguno de estos numeritos, enhorabuena. Y, bueno, pues, dale la bienvenida a las 12:49, 2:11, 2:14. Y ahí fueron ya llegando los mensajitos y las llamadas. Bueno, ahí saludando ahí al jovenazo de Colina, a Rosy Mata, ándele sí, a la maestra Lupita Reyes, al doctor Suki Portillo, su esposa Elba, Luis Miguel Chacón, a Chonito por acá en la panadería Yanni, que ya desde las 2 de la mañana ya está por ahí dándole duro y macizo a la chamba, ¿eh? Bueno, a Chonito, a la Pam, a Yanni, a Beto, a Lalo, a Cesarín, la Pispirria, y a Yoli y a Poncho por ahí en el barrio de Changay, a la señora Berta Sandoval allá en la colonia ferrocarrilera, sus hermanas Mona y Lupita, y al buen amigo Beto Campos por allá en Houston, y al buen amigo Cirlo también, que ya se reportó, ya pidió sus melodías. Y ahí también ya a Jorge ahí de la granja Samantha, también ya hizo acto de presencia, que precisamente el día de hoy Cruz Azul juega la final, la Liga Cup, la final contra Miami, donde por ahí pues están poniendo muchas trabas los del equipo de Miami. Ahí nos mandaron en raid, o sea que mandaron un avión, pero nomás donde cabe el portero y el delantero, y los demás pues a ver cómo le hacen para llegar allá a Miami. Pero de todas maneras lo vamos a ganar, ténganlo por seguro. Es que andan ahí, como saben que ya Lionel Messi ya no. Ya la pulga ya dio lo que tenía que dar. Pero bueno, de todas maneras, como quiera que sea, vamos a jugar ahí en tierras americanas. Y por lo tanto, pues, están poniendo muchas trabas, pero como le digo, de todos la máquina sabe con qué defenderse. Claro, con goles. Bueno, mire, aquí, a ver. Me llegó un mensajito de quién llegó. Ah, el Tumbe, mire. Ahí se quedó, oí que sonó el gallito. Déjeme ver qué nos dice el Tumbe ya desde la Unión Americana.
4: Buenos días, Mario Reina Aragón, aquí dándole, poniéndole al marro. Un saludo para mi esposa, Mario, hasta Saucillo, Chihuahua, de parte del Tumbe. Ahora amanecí muy romántico, a ver si me puedes poner la canción de Juan Gabriel. Siempre en mi mente. Ay, por favor, porque aquí andamos por las 18 morenas.
3: ¡Qué ole! Bueno, ahí está el tremendo Tumbe. Bueno, sí lo conocíamos como el Tumbe, ese es el apodo, pero su nombre es Martín Gutiérrez, Cuando jugaba fútbol, estaba chavalillo ahí. Bueno, pues vámonos, vamos a ponerle el ritmo, vamos a poner el ritmo al programa, porque ya es la hora y vamos a iniciar. A ver dónde está, acá está. Vamos a ponerle el ritmo con esta melodía que tenemos aquí lista y preparada, ándele pues.

0: Janet, ¿qué? Valenzuela. Ándale, pues, güey, ahí la programamos ahorita, ¿eh? Sale y vale, ¿cómo no? Buen día, ¿eh? Órale, hasta luego, sale. Bueno, pues ahí está reportándose el buen amigo Goyo Vaca, ¿verdad? Ya se ha reportado en el... La cabrita. Dice que anda poquito desvelado y yo un poco malo en la garganta porque se fue al grito, se fue a gritar y va a México, viva México, viva México. Ándele, pues. Bueno, vámonos, vamos a iniciar con esta que nos pidió ahí el jovenazo, el de Colina, ¿verdad? Nos dijo que el camionero con Roberto Carlos. Ah, pero ¿sabe qué? Tenemos corte. Vamos al corte primero y luego ya regresamos, ¿eh? Ándele.
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1: Que no se le duerma el gallo. Son las 3:13. 13:13. Bueno, vámonos pues. Este fue el que vio allí el jovenazo de Colina, El camionero con Roberto Carlos. Vámonos pues. ¡Salivare! ¡Salivare!

Bueno, pues ahí escuchamos a Roberto Carlos con esa melodía, el camionero. Ahí se reportaron ya los chaquirones y también el buen amigo El Apá. También ya hizo acto de presencia. Bueno, vámonos, vámonos. Esta es para nuestra gran amiga Rosy Mata. Ándele, sí. Toca con invasores, ándele pues. Pero qué valor de mujer. Bien trabajadora, bien trabajadora.

Bueno, pues escuchamos a Los Invasores con esa bonita melodía. Qué valor de mujer, ¿verdad? Un saludote y los buenos amigos ahí de los de seguridad, que son los que nos cuidan las 24 horas del día. Y están a los vialidad, oríllese a la orilla, oríllese a la orilla. Y ahí a los que andan levantando los tambos de la basura bien pesados, haciendo ejercicio muy temprano y sin ir al gimnasio. Y ahí nos referimos a los pitufos, al chato y al narizón, a Blancanieves y al negro, ándele. Saludote, saludote, sí, también un saludo a los buenos amigos ahí de que están al pendiente las 24 horas del día, ahí los de la Cruz Roja, los de Urge, los de Seguro, los de Liste y también Medichihuahua, también un saludote a ellos que también están muy al pendiente por ahí siempre. Órale, pues, bueno, vámonos, vámonos, vámonos. Esta nos la pidió el buen amigo Jorge, ahí de la Granja Samantha, con Roberto Carlos, amigo. No, no, no. Esta no me voy a saber. Esa es... Ah, no, este ya, bueno. Este es para la maestra Lupita, hombre. Es que Jorge sigue enseguida, válgame Dios. Bueno, este es para la maestra Lupita Reyes, ¿eh? Ándele, pues ahora sí, vámonos. Esta es con Camilo Sesto. El amor de mi vida se llama...

0: Bueno, pues escuchamos a Camilo Sesto con esa bonita melodía. El amor de mi vida eres tú. Mira, aquí se está reportando la señora Oli Ávila, allá de Villa del Sol, y nos manda su mensajito en el que nos dice: feliz miércoles, que Dios te bendiga en este hermoso día, que te llene de paz, alegría, salud y muchas razones para sonreír, que tengas un día maravilloso. Ándele, pues, muchas gracias. Y ahorita, pues, yo creo que ahí está pensando qué canción se irá a pedir, ¿verdad? Bueno, mira, pues hablando de... Mira, el de Colina, que ya pasó, dice: buenos días, Mario. ¿Puede programar Caminero con Roberto Carlos? Gracias. Órale, pues. Y luego acá, Rosy Mata nos dice en su mensajito: feliz miércoles. La vida es como una taza de café. Todo está en cómo la preparas y te la tomas. Dios te bendiga. Ándele. Y luego acá dice aparte: buenos días, Mario. Feliz miércoles. Saludos a nuestros madrugadores. Ándele, sí. Y luego, ¿quién más? Bueno, el Tumbo, ya escuchamos el Tumbo. El buen amigo Cirlos, pues bueno, él nos pidió. Dijo: Mario, muy buenos días. Por favor, la balanza de la vida. Y no se va. Gracias, Cirlos. Órale, pues. Y luego, ¿quién más era? Pues el Tumbo, ya escuchamos el audio del Tumbo, ¿verdad? Bueno, vámonos con la que sigue. Aquí la tenemos ya lista. Esta fue la que pidió precisamente a nuestro buen amigo Cirlos. Dijo que quería escuchar la balanza de la vida. No más que sabe qué, tenemos corte. Vamos primeramente el corte, pero ya regresamos luego, ¿eh? Ándele, pues.
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0: ¡Que no se le duerma el gallo, eh! Ándele, pues. A ver, déjeme ver acá. Parece que ahí está sonando el teléfono. Sí, La Grandota, buenos días. ¿Va? Estaba una llamada anterior ahí. La dejaron atorada anoche. Bueno, pues hay que la persona que llamó, que ahora llamó otra vez, hombre. Resulta que estaba acá, una llamada ahí pendientona, que la dejaron descolgado el teléfono. Bueno, vámonos, pues, vámonos con la que sigue. Esta fue la que pidió el buen amigo Cirlos. Ándele.

Bueno, pues escuchamos la balanza de la vida, ¿verdad? Mira, ahí se reportó la señora Chalía, ahí desde los altos de Chavira, ya se comunicó también ya ella, y ya nos pidió sus melodías, ¿eh? Bueno, vámonos con... Ahora sí, aquí tenemos esta, que nos pidió el buen amigo Jorge, ahí de la Granja de Samantha, con Roberto Carlos, amigo.

Bueno, pues escuchamos a Roberto Carlos con esa bonita melodía. Ándele, pues. Bueno, vamos a saludar a la gente que ya ahorita ya están preparándose para la chamba. Ahí lo de las diferentes tortillerías, las diferentes panaderías. Bueno, miren, las tortillas, ahí un saludote y al buen amigo Fernando, ahí en la Güera. La Andrea, ahí a Piñita. La Silvia, ahí el buen amigo Emilio. La Gaby, allá con el buen amigo Tavo Cepeda, ahí en la Tercera. Acá en la 2 de abril, ahí la Juárez, los Torros. Mis Torros, no se me duerman, no se me duerman. Ahí enfrente los rápidos, los, no, los transportes, transportes Boquilla, ahí es la Sin Rivales. La Aguilera, que es la Azteca, allá en la calle Jiménez. La Indiana, acá en la calle Corona. La de los dos arbolitos, ahí en la Marca, ¿verdad? La Miki, que también ya están por ahí ya moviendo hieleras y todo, preparándose para ahí, están allá, allá a la Cruz, a la Panamericana. Y los de la Rebu también, saludotes ahí, y la CTM ahí con Alejandro. Y en cuestión de panaderías, allá la que está en San Sebastián, la Esperanza, la Yani, la Jessica, la de la Aldama, la Bejarano, la de Oscar Reyes, la Regia ahí con Lupito, que ya no tardan en reportarse, la de El Buki, allá en la Rebu. Y la Unión, aquí en la calle Ojinaga, ahí está el Pupilo, el Galán de Galanes, y el Tremendo Roger y el Charmín. Y allá los buenos amigos, allá de la, los de las San Juditas también, que ya están por ahí ya dándole duro y macizo a la chamba. Bueno, vámonos, vámonos, vámonos con la que nos pidió el tumbue, ahí para su señora esposa, ahí en Saucillo. Ándele pues, vámonos. 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Y ahí cuando ahorita marcó el tumbue y puso el silbatazo ahí de la máquina, qué volé.

0: Bueno, pues escuchamos a Juan Gabriel con esa bonita melodía y Espinoza Paz lo acompañó. Bueno, vamos con la siguiente melodía. Esta fue la que nos pidió el buen amigo La Cabrita, allá del Camargo Antiguo, Son las 3:45, que no se le haga tarde. Y también mandamos un saludo allá a los buenos amigos allá de los urbanos, los Bañuelas, los Ríos y los de Boquilla, los que van y vienen, van y vienen, van y vienen. Saludate allá al Chilo, que ya ahorita va rumbo al Floreño a traer gente para la maquila, allá a Rogelio Ríos y a Jaime Trejo, también le mandamos un saludote. Y también aprovechamos para mandar saludos también por ahí a los buenos amigos, los taxistas, que son gente también muy trabajadora, que desde muy tempranito ya andan dándole duro y macizo allí, allá la gente allí del Mercadito, a los de la José Pablo Miochi, los de la Rebu, los de la Árbol Grande, los también ahí los del Súper, los Portillo, aquí en la Sarabia y Acuña, los Olivas, ahí en la González Ortega, los de la Impulsora, ahí frente al mercado, los del sitio 38, también frente al mercado, pero por la calle Confort, y también allá los de los ómnibus de México. Ándele, pues. Bueno, vámonos con este que nos pidió ahí la Cabrita, ándele.
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0: Nos estorbó la ropa con Pepe Tobar, sus chacales y lentejas. Ándale, pues, vámonos.

0: nos estorbó la ropa, una de las canciones más solicitadas, de los primeros éxitos de Chacales. Y para toda la raza que le...
1: ¡Vámonos, pues, los Chacales y las lentejas! Bonita melodía, ¿eh? Ándele, pues, nos estorbó la ropa. 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Y vámonos con la que sigue. Ah, tenemos corte. Ahorita vamos con la que sigue, que nos pidió Goyo Vaca. Ándele.
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1: Bueno, son las 3:52 y vamos a aprovechar también para mandar un saludo a las diferentes colonias, rancherías y bueno, todas las cordilleras que nos escuchan ahorita desde muy tempranito. Ahí saludando al buen amigo Enrique Aguilar Camargo y su esposa. Ahí

0: 6:10 de la mañana, 6:10 de la mañana. Muy, pero muy buenos días. Hoy es 16 de septiembre del 2026. Día de desfile. El día de hoy, todo el mundo a desfilar, a levantarse temprano, porque hoy es el desfile. Ahorita las están invitados a las 8 de la mañana. Sería el izamiento de bandera, la concentración de los diferentes contingentes que estarían marchando para arrancar más o menos por ahí de las 9 de la mañana el desfile en nuestra ciudad de Camargo. 6 de la mañana con 11 minutos. Saludo con mucho gusto a Pablito Acosta. Pablito, ¿cómo amaneció? Bueno, ahora sí que buenas noches, buenos días, ¿no? Se acaban de ir.
1: ¿Qué tal, Beto? Muy buenos días también a toda la amable audiencia. Pues ya estamos aquí listos en la cabina de la Grandota 97.5 para llevar a cabo toda la información después de mucha noche ayer, de noche mexicana, después del grito de independencia aquí en el municipio, en el Palacio de Gobierno, un grito muy bonito que vivimos ayer, ahí estuvimos presentes, después venimos a transmitir el grito de independencia nacional y pues ya estamos aquí listos para llevar a cabo toda la información como cada mañana, quédese con nosotros.
0: Correcto, 6 de la mañana con 11 minutos, así que vámonos a los titulares, venga, vámonos. Vámonos a la información. Los bienes, la fortuna del almirante Rafael Ojeda, quien estuvo al frente de la Marina cuando López Obrador con doble blindaje. Su paradero es un misterio. Nadie sabe en dónde se encuentra. Oiga, además de la información para el día de hoy, Claudia preguntó si México era en verdad peligroso. Exigen justicia por el tema de la estudiante española. En más de la información para el día de hoy, la tequilera Cuervo pierde 22 mil millones de pesos en el año. Cae su valor 2% luego del cónclave de Andy. Uy, bueno, vamos a platicar de este tema ahorita más adelante. Las aerolíneas de México pierden 6.600 millones de pesos por el tema de la turbocina. Déjeme darles a conocer el día de hoy, matan cada 4 días a una mujer en el estado de Morelos. Le voy a platicar ahorita sobre este tema, ahorita más adelante aquí, a través de la Grandota 97.5. Por desaparición forzada de un adolescente, suspenden el grito de independencia en Madero, esto por allá en el estado de Michoacán. El día de en la presidencia municipal de Ameca, allá en Jalisco, agarraron a un niño y lo aventaron desde el segundo piso, que para simular a uno de los niños héroes. No, de verdad, de película. ¡Viva México libre, independiente y soberano! Dice Claudia Sheinbaum en su segundo grito de independencia. ¡Vida, la verdad y la libertad! Amaru Campos en el grito de independencia. Vamos a tener, por supuesto, toda esta información. También, cómo dio el grito, precisamente Jorge Aldana, presidente municipal de Camargo. Amigos, acompáñenos, quédense con nosotros, 6 de la mañana con 15 minutos, a levantarse temprano porque hay que prepararse, hay que alistarse para el desfile de ahorita de las 8 de la mañana. 6 de la mañana, 14 minutos, y es que así despierta Camargo. Buenos días.
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0: 6 de septiembre, día del desfile. Gracias por estar con nosotros. Oye, me están reportando una fuga de agua allá por el Infonavit Lomas del Río Florido, allá por el área de la calle Papigochi, ahí por las canchas del básquetbol. Ahí están, hay una fuga de agua. Para que hay los amigos de la Junta Municipal de Agua y Saneamiento, la gente que está de guardia, de cualquier manera le marcamos a Tony, ¿no? Mi tremendo Pablito, ahí le marcamos a Tony Barraza. Pero repito, si nos está escuchando ahí los amigos de guardia de la Junta Municipal de Agua y Saneamiento. Oye, saludos ahí con mucho gusto. Para el tocayo Beto Pavón, saludotes, tocayo. Muchas gracias por estar con nosotros. A Juanito Quiñones, muchas gracias por acompañarnos en esta mañana. A mi tremendo Pepe Barajas, muchas gracias. Les saludamos. Vamos a, ándele. Saludos con mucho gusto también acá para, déjeme checar bien. Bueno, saludos ahí a Pepe Barajas, a Juanito Quiñones, al buen amigo Tony Muñoz, saludos mi Tony, hasta Zapopan, Jalisco, al profe Paco Peña, ¿qué pasó mi profe? Muchas gracias, pues ya levantándose también el profe, porque ahorita van a desfilar. Saludos a la señora Natalia Ramírez Núñez, ahí al buen amigo Lorenzo Villanueva, a Dago Aldana, muchas gracias a Dorita Salcido, a Carlitos Aldana, saludos con mucho gusto ahí al buen amigo Luis Giner, saludos también con mucho gusto ahí a la familia Silva de Santiago, muchas gracias, mi tremendo Héctor Arellano, a la gente de por acá de el taller de Montacargas, muchas gracias por estar con nosotros, a la gente de Lugo, Texas, mi tremendo Fernando Soto. A ver, ¿qué dice Pepa Barajas?
1: Buenos días, pero tomo, me levanté a oírlos.
0: A ver, ¿qué dice? A ver, déjame checar acá.
1: Pues de descanso, mi Beto, buenos días, pero tomo, me levanté a oírlos.
0: Ay, oye, que ahora no corre.

0: Es que se levanta muy temprano a correr, mi tremendo Pepe Barajas. Pero nomás las cortinas y dice que hoy descansa, pero todo nos escucha. Ah, bueno, bueno, bueno. Oye, Germán Carrasco, mi tremendo Germán, que anda por aquí en Camargo, ¿no? Ya se fue. Órale, mi tremendo Germán Carrasco. Aprovecho para saludar a sus hermanos, a Mayela, a Zaira, a mi tremendo Bole. Órale, muchas gracias. Ahí también aprovecho para saludar al buen amigo Iván. A mi tremendo Héctor Arellano. ¿Qué pasó, mi Héctor? ¡Viva México! Yo se los dije. No, yo se los dije, Pablito. Ah, ¡viva la soberanía! Bueno, bueno, bueno. ¿Quién más? ¿Quién más? ¿Quién más por acá? Oye, saludos. Dice, la costumbre de levantarme temprano. Oye, no, la verdad yo les agradezco mucho a la gente que pues no les tocó trabajar y están ahí ya escuchándonos. Dice, Beto, a darle la chamba desde Mil Lantejas, mi tremendo Chavita Trejo. ¿Qué pasó, mi chava? Saludotes, carnal. Postdata, está fallando la app. A ver, Pablito, chéquese, porfa. Ya está bien, ya estamos bien, ¿verdad? Ya estamos bien. Dice, sí, hombre, tienes que bien curioso, pero en la madrugada le falló a Mario, pero ya estamos ahí. Espero que ya esté bien, ¿no, chava? Ya estamos llegando bien, ¿no? Mándame mensajitos, ya estamos bien en las redes sociales, pero ya yo digo que ya estamos bien. Saludos a mi tremendo Lobo Rey, a la maestra Okiwa, maestra. Ni modo, hasta levantarse temprano. Presente, maestra. Ahí al licenciado Mario Jiménez, dígame, licenciado. A mi buen amigo Mario Beltrán, también de ahí ya escuchándonos. Mi tremendo Sergio y Marisa por allá en Caborca, Sonora. Saludos. Muchas gracias por estar con nosotros desde muy tempranito en esta mañana, que nos siguen a través de la Grandota 97.5. Bueno, nuestros teléfonos aquí en el estudio. Estamos en el 20527 y 20960. En el WhatsApp estamos en el 648-100-0040. 648-100-0060. Me dicen por acá. Dice Leti Contreras, está en Amarillo, Texas. Pablito, Amarillo, Texas, está precisamente Leti Contreras. Le mando saludos. Dice Beto, acá sí andamos al puro millón. Órale, en Zapopan, Jalisco. Órale, muchas gracias. ¿Cómo andamos, amigos lecheros? ¿Ya les pagaron o qué? ¿Todavía no? Bueno, estaban pendientes ahí el gobierno de la Cuarta Transformación. No les paga a los lecheros. No les paga, hombre. ¡Qué barbaridad! ¡Qué barbaridad! A ver, Pablito, las plataformas, por favor.
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0: Órale, ayer tuve la oportunidad de saludar al buen amigo Esteban de Aro. Saludos, mi Esteban. Saludos cordiales ahí tempranito también, ya preparándose para ir a la chamba, donde se desayuna sabroso, Pablito, en el restaurante San Luis. Y saludos. Dice por acá, dice, nada, mi Beto. Estamos como cuando le pedíamos al Chapulín Colorado. Y ahora, ¿quién podrá defendernos? Sí, bueno. Dice por acá, Beto, al 100 se escucha en el Despierta Camargo. Órale. Órale, muchas gracias. Gracias a todos ustedes. Pablito, el santoral para el día de hoy, por favorcito. 16 de septiembre, venga.
1: Claro que sí, son santos de Cornelio.
0: ¿Cómo?
1: Cornelio.
0: Ay, amasita santa. Ajá.
1: Cipirano.
0: Cipriano, ¿no?
1: Ajá.
0: ¿Cipriano o Cipiriano?
1: Cipiriano.
0: ¿Cipiriano?
1: Sí.
0: ¿Cipi? ¿Así?
1: Cipi.
0: Sí, Cipiriano, ok.
1: Rogelio.
0: Ajá.
1: Abundio.
0: Ajá.
1: Y Eufemia.
0: ¡Eufemia! Ah, cómo no, saludos a la tía Eufemia Irigoyen. Órale, saludos. Ella, Pablito, nos escucha acá rumbo a Coyame. Allá está rumbo a la frontera más caliente de nuestro país, a la tía Eufemia Irigoyen. Tengo un rato que no la veo, fíjate. Ahorita le mando saludos, un WhatsAppito. Bueno, saludos a la pariente Eufemia Irigoyen. Oye, saludos al buen amigo Raúl Rojas. El Ruli se las cura. Dice, no había conocido una familia tan extensa, Beto, que la familia Irigoyen. Ay, ay, ay. Bueno, son las 6 de la mañana con 25 minutos. ¡Estamos listos! Vámonos a una pausa y regresamos con toda la información. ¡Ya venimos!
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6:29 de la mañana. Muchas gracias por estar con nosotros en esta mañana. Fíjese que ahorita les voy a platicar lo que se vivió el día de ayer en el grito de independencia. Antes de avanzar en el día de hoy, ayer lo comentábamos y vale la pena decirlo ahorita que están preparando su outfit, es decir, su vestimenta para ir al desfile. Primero que nada, creo que debemos de tener un respeto por, y es parte de la disciplina, es parte de un valor, el desfile el día de hoy. Hoy es el desfile que se le conoce como el desfile militar o se le conoce como el desfile de gala. Sí, se supone que las escuelas salen a marchar el día de hoy con sus mejores galas. Es decir, con el uniforme del diario, los caballeros, los chavitos, los jóvenes con su pantalón bien, bien planchado. Igualmente las niñas, las jovencitas, si es que también llevan pantalón. Si llevan falda, pues bueno, también igual bien planchada, su blusa, los caballeros su camisa, los zapatos bien boleaditos, etcétera, etcétera, ¿no? Es el de gala. Y luego el del 20 de noviembre, pues es el que, entre comillas, se le llama deportivo, por el tema de las acrobacias que se hacen y todo este asunto. Oigan, con la pena, pero los desfiles quizás en los últimos 10 o 7 años se han convertido lamentablemente en una callejoneada. Sí, en una callejoneada. Cada vez vemos cómo se exhiben la falta de trabajo. La falta de trabajo de algunas, o por no decir de muchas escuelas. Ya no saben marchar los chavos. No hay un interés para que haya una coordinación de desfile. Mucho, pero mucho trabajo está faltando en las escuelas el saber marchar, el tener una postura de que vas marchando. La gente que va a ver el desfile, que por cierto también ha perdido mucha inquietud para ir a ver el desfile, pues es por eso. De que únicamente pues vamos a ver, pues va la abuelita, va la mamá, va el papá, va a ver al niño o a la niña de casa. Pero no hay un interés social de salir a ver el desfile. Porque falta mucho trabajo en muchas escuelas. No le voy a decir en cuál, para no meternos en problemas, ¿no? Pero de verdad, ahí andan en últimas fechas, practicando ahí para más o menos ahí taparle, como luego vulgarmente dicen, taparle el ojo al macho. Pero esa es una. La otra, los maestros y las maestras y las autoridades, en este caso desde el presidente municipal y todo su gabinete, el ayuntamiento, que es una obligación salir a marchar el día de hoy. Oigan, no es un camping day, no es un día de campo, no es un día de relajarse. No, mínimo los de la primera autoridad, mínimo deben de llevar, si no es que traje, mínimo un saco. Los caballeros, oiga, ¿qué es eso de que anden desfilando con lentes negros? Unos lentesotes que casi les cubren toda la cara a las muchachas, a las mujeres, a los caballeros igual. Tienen que ir descubierto porque es un respeto al ávaro patrio. No es de que pues me voy a llevar una ropa cómoda porque voy a caminar mucho. No. Se trata de ir bien vestidos. Nosotros vamos a videograbar
estaremos ahí en el desfile, estaremos subiendo las notas y estaremos viendo el glamour. Estaremos viendo el glamour porque parece un glamour. Sí, a ver quién es la que lleva mejor el lentes. Bueno, estoy hablando desde la primera autoridad y directores, directoras, maestros. Hay maestros que van mascando chicle. Sí, mascando chicle. Desfajados, en tenis. Le digo, ese desfile es el militar. ¿Cómo se verían los de la Guardia Nacional en tenis? ¿O cómo veríamos a los militares con lentes negros en la calle? No, señores. Yo creo que sí, esto merece mucho respeto. No es una callejoneada, no es de el ir ahí, le digo, no es una caminata de glamour, no. Un poquito de respeto, ¿no? Un poquito de respeto, digo, porque sí, la verdad es que cada show que se hace, verdaderamente, bueno, no, es que además no es de que le estoy inventando nada, no le estamos inventando nada, ni exigiendo nada, es que así es, ¿sí? Oiga, ¿qué no recuerda estos desfiles? En la noche ahí, todos los chavos ahí boleando sus zapatos porque te los exigían y los maestros te revisaban alumno por alumno. A ver, límpiese bien los zapatos, bájese bien, esto, que el otro, a ver, señorita, esto, que aquello, que más, recójase el cabello, no lo traiga suelto. No, es que se lo traen suelto como si anduvieran, pues le digo a usted, en el glamour, moneando. Oiga, por favor, algo de respeto, ¿no? Mire, vámonos a ir cuando son las 6:37 a.m. Vámonos con Claudia Sheinbaum. Ayer en Los Pinos. En Los Pinos, perdón, en Los Pinos, en Palacio de Gobierno. Gracias, Palito. En Palacio de Gobierno presentó, bueno, dio el grito de independencia. Lo vamos a ir así, en secuencia, a nivel federal. El grito de independencia de el segundo de Claudia Sheinbaum. Venga, Pablito.

0: Bueno, pues ahí está el grito de Claudia Sheinbaum el día de ayer. Y vámonos con la gobernadora, Pablito. La gobernadora de Chihuahua, Maru Campos, acá, con un lleno también muy interesante. Adelante, por favor. Son 20 para las 7 de la mañana. Venga.
1: Chihuahuenses. ¡Viva la independencia!
0: Más, por favor.
1: ¡Vivan los héroes que nos dieron patria y libertad! ¡Viva Hidalgo! ¡Viva Morelos! ¡Viva Guerrero! ¡Viva Allende! ¡Viva
0: el grito de la gobernadora de Chihuahua el día de ayer, 18 minutos ya para las 7 de la mañana. Vámonos con Jorge Aldana, aquí en Camargo, el grito de independencia. Adelante, Pablito.

0: ¡Camarguenses! ¡Viva la
1: Valencia! ¡Vivan los héroes que nos dieron patria y libertad!
2: ¡Viva!
1: ¡Viva Hidalgo!
2: ¡Viva!
1: ¡Viva Morelos!
2: ¡Viva!
1: ¡Viva Guerrero!
2: ¡Viva!
1: ¡Viva Allende!
2: ¡Viva!
1: ¡Viva Aldama!
2: ¡Viva!
1: ¡Viva Josefa Ortiz de Domínguez!
2: ¡Viva!
1: ¡Viva la Independencia Nacional!
2: ¡Viva!
1: ¡Viva la democracia!
2: ¡Viva!
1: ¡Viva Camargo!
2: ¡Viva!
1: ¡Viva México!
2: ¡Viva!
1: ¡Viva México!
2: ¡Viva!
1: ¡Viva México!
3: Bueno, pues ahí están los gritos de independencia el día de ayer. Pues mire, la verdad es que no le cambiaron el protocolo por acá. Creo que lo único que viva la vida, viva la libertad, lo que dijo la gober un poco de más. Acá en el gobierno federal, la presidente de la República, Claudia Sheinbaum, el tema feminista, ¿no? Viva doña Josefa Téllez, de quién sabe, que no le pone de Domínguez, o sea, el apellido del esposo. Qué curioso, ¿no? Oiga, un dato interesante que se lo quiero compartir. Estos eventos que se organizan, por ejemplo, el grito de independencia de ayer. El presidente municipal, quien sube al balcón presidencial, tratando de enviar o de actuar, es una actuación, como si fuera el llamado a los mexicanos para unirnos y quitarnos el yugo de la esclavitud de los españoles. Y se estila que debe de estar ahí todo el pleno del ayuntamiento por ser la máxima autoridad. Generalmente le acompañan en el balcón presidencial a los presidentes municipales y a los gobernadores, lo acompañan los tres poderes de gobierno. Le acompañan, a un lado puede estar el presidente o la presidente del Senado y luego la Cámara de Diputados, incluso lo acompaña el poder judicial, es decir, la Suprema Corte de Justicia. Y la verdad es que igual en el ¿cómo se llama? En los gobernadores hacen lo mismo, ponen, o sea, la acompañan los tres poderes. Aquí en Camargo le digo que se ha vuelto, han perdido todo pudor de respeto para la ciudadanía. La sociedad se los va a reclamar. Ayer no estuvo aquí en Camargo, en el grito de independencia. Brilló por su ausencia el regidor del PRI. Es un abogado en derecho. Es un maestro. Da clases en una escuela secundaria. Entiendo que el maestro andaba en un convivio allá en La Cruz. Ellos ayer en la Cruz hubo desfile. Ya desfilaron en la Cruz ayer. Hoy no van a desfilar. Desfilaron ayer. Y había un convivio allá en organizado obviamente por maestros. Y el regidor de la fracción del PRI no se presentó al grito de independencia. Pero tampoco se presentó la regidora de Morena, Ana Laura. Tampoco estuvo ahí. Pero tampoco estuvo la síndica del municipio. ¿No le habrá llegado a tiempo la invitación? Oiga, ¿qué no es una obligación y por respeto a los honores que se le rinde al Ávaro Patrio, a los mexicanos, a los chihuahuenses, a los camarguenses, que no deben de estar ahí? En todos los municipios estaba el presidente municipal, estaba sindicatura, estaban los coordinadores de las diferentes fracciones diferentes fracciones de los coordinadores de los regidores de todos los municipios. ¿En serio? Va a sacar un videíto ahorita en la mañana Maru Becerra, como acostumbra hacer, para justificar su ausencia. Va a explicarnos tanto la regidora Ana Laura Meléndez y el regidor Miguel Ceniceros en Cabildo, ¿por qué no estuvieron en el grito de independencia? ¿Van a decir que la ley no los obliga? Se lo decía Sarita, la nueva dirigente del Partido Revolucionario Institucional, ¿qué va a hacer con este angelito que tiene ahí Miguel Ceniceros? ¿Cómo le va a hacer? Porque nos queda claro que a usted no le está haciendo caso. Raúl del Fierro, regidor del PRI, ahí estuvo. Estuvo Julia Velo, regidora del PRI, ahí estuvieron. Ellos fueron porque había fiesta, porque no tenían nada, porque tenían el tiempo libre y por eso fueron ellos. ¿O porque es una obligación? Porque es parte de la investidura del cabildo. Sarita tiene un compromiso serio con este muchacho. Investíguele. Yo le ayudo si quiere. Investíguele, andaban en una reunión ayer en la Cruz. Si quiere le investigo más. Búsquele por ahí. ¿Quién, en el caso de Morena, a quién le puede exigir a la regidora de Morena, Ana Laura? ¿Quién? Dígame quién. ¿Por qué no fue? Andaba en Chihuahua. Tengo entendido que allá vive. ¿No tuvo tiempo? ¿No le gustó la acople? ¿Es nomás regidora cuando hay que presentarse en Cabildo y hasta ahí? ¿Qué no es una comisión asistir a estos eventos solemnes de respeto? ¿Qué pasó con la síndica? ¿Cuánto costó el evento, síndica? ¿Cómo le parecieron los fuegos artificiales? ¿Estuvieron correcto? ¿Cuánto se gastó ahí? ¿Cuánto se gastó en los grupos musicales? ¿Cuánto se gastó en las actividades que hicieron ahí? Pero pues usted no estaba. Usted no estaba ahí. Usted debió haber estado ahí para dar fe de los hechos, de manera testimonial, de manera ocular. Usted y todo su equipo de sindicatura debieron estar ahí. Ah, pero eso sí, por lo menos cada mes, el regidor Miguel Ceniceros, la regidora Ana Laura, cobran 20,000 pesos. La síndica cobra 50,000. ¿A que a la hora de la catorcena, ¿a qué sí van a cobrar? ¿A que ahí sí no fallan en el cajero? ¿A que ahí sí la administración municipal no falla? Siempre al tiempo su pago. ¿Para eso sí están? ¿Para eso sí están a tiempo? Hay que tener poquita vergüenza, ¿no? Sí, hay que tener poquita vergüenza. Oye, sí, está bien debatir. Está bien debatir. Oye, no estoy de acuerdo. Sí, oiga, pero aquí estoy. Sí, soy primera autoridad. Les guste o no les guste. Aunque pertenezca a Morena, al PRI, al el que sea. Aquí estoy. La gente la ve. Hay que ser institucional a pesar de todo. Hay que saber ser políticos. Antes de ser grillos, hay que la percha, la personalidad. Ocho minutos y las 7 de la mañana. Vamos a la pausa y nosotros ya regresamos.
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0: Pero pues ya únicamente 7 de bueno, un minuto para las 7 de la mañana. Quise decir un minuto para las 7 de la mañana o las 7 de la mañana ya. Pues ahorita ya a las 8 de la mañana. A las 8 de la mañana hay izamiento de bandera. ¿Cree que vaya a asistir la síndica del municipio, Pablito? En una de esas si nos hace el favor,
1: ¿no?
0: ¿Mande?
1: Anda cansada.
0: En una de esas si nos hace el favor de asistir, ¿no? ¿Usted cree que vaya a ir este regidor Miguel Ceniceros? Bueno, depende, ¿no? Si va a la síndica, sí va él. Si no va a la síndica, no va, ¿no? La regidora de Morena, Ana Laura, ¿irá a ir al desfile? ¿Nos irán a engalanar con su presencia hoy en el desfile? A lo mejor y no van, ¿verdad? O a lo mejor iban. En fin. 7 de la mañana con un minuto aquí en la Grandota. Vámonos a la información. Oiga, después de 2 años de haber salido del gobierno federal, el que fuera el titular de la Marina, o sea, el secretario de la Marina, el almirante en retiro, José Rafael Ojeda Durán, tiene un doble blindaje. O sea, dos actores políticos lo están protegiendo al almirante, porque pues nadie sabe de él, nadie sabe dónde está, nadie sabe de sus bienes, nadie sabe de sus inversiones, de sus ahorros, son un misterio, según esto. Las declaraciones patrimoniales y de intereses de Ojeda Durán se mantienen reservadas por motivos de seguridad nacional. Hágame usted el bendito favor, ¿de cuándo acá un funcionario público se volvió privado? Bueno, de todo lo que él tiene, posee, hasta el año 2030, lo va a dar a conocer. Bueno, a lo mejor algunos de nosotros ya no vamos a estar, ¿no? Al consultar en la plataforma de Claranet, a cargo de la Secretaría Anticorrupción y Buen Gobierno, se indica que la información patrimonial del quien fuera secretario de la Marina en el sexenio del presidente López Obrador se encuentra reservada con bases en disposiciones precisamente legales. O sea, nadie puede saber esa información reservada. Ah, está bueno. La información que corresponde a esta declaración patrimonial y de intereses se encuentra reservada en términos de las disposiciones legales que son aplicables en la materia, así lo que indica. Destaca que el 1 de enero del año pasado, el Comité de Transparencia de la Marina reservó por 5 años las declaraciones patrimoniales de más de 2,000 elementos navales. Obviamente que causaron baja a partir del 1 de octubre del 2024, una fecha en la que terminó el sexenio de Andrés Manuel López Obrador e inició también el actual gobierno, luego de afirmar que representa un riesgo real, demostrable e identificable al hacer públicas estas declaraciones, al argumentar que se compromete la seguridad pública y la defensa nacional. También se advierte que difundir las declaraciones patrimoniales de ese personal naval abre la posibilidad de que integrantes de la delincuencia organizada tengan acceso e información sensible sobre personal involucrado, potenciando una amenaza contra la vida, seguridad y salud de ellos y de sus familias. Esta reserva de la declaración del exsecretario de la Marina se encuentran en el medio del escándalo, luego de sus sobrinos políticos, los exmarinos Fernando y Manuel Roberto Farías Laguna, acusados de ser parte de una red criminal de huachicol fiscal en las aduanas marítimas. Nadie absolutamente sabe en dónde se encuentra Rafael Ojeda. Apenas el pasado 28 de agosto fue citado a declarar durante la audiencia de imputación del excontralmirante Fernando Farías Laguna por el caso del huachicol fiscal en las aduanas marítimas. Sin embargo, la Fiscalía General de la República informó a la juez de control, que se llama Alejandra Ramírez de la Vega, que no lo pudo localizar, según afirmó Epigmenio Mendieta, abogado de los Farías Laguna. En entrevista, el abogado defensor señaló que le ha solicitado que Ojeda Durán, el tío político de los hermanos Farías Laguna, esté presente en las diligencias en las que se vinculó a proceso al exmarino por delincuencia organizada con fines de cometer delitos en materia de hidrocarburos. Yo le pedí que se citara y que estuviera presente. Esta cita la hizo la Fiscalía General de la República, pero resulta que no lo encuentran, que no lo localizan. Nadie sabe ahora dónde vive. Yo lo solicité, fue uno de los medios de prueba que solicité para que estuviera presente. El 1 de enero del 2025, el Comité de Transparencia de la Marina reservó por 5 años las declaraciones del personal militar de la institución que causaron alta y baja en el cuarto trimestre del 2024, que comprende del 1 de enero al 31 de diciembre del 2024, luego de afirmar que representa un riesgo real, demostrable e identificable debido a que se compromete la seguridad nacional, la seguridad pública y la defensa nacional. Así las cosas con el tío incómodo, quien fuera precisamente pues el titular de la Secretaría de Marina. Son exactamente las 7:05 a.m. aquí en la Grandota 97.5. Mire, Claudia preguntó, así, Claudia preguntó que si México era en verdad peligroso, exigen justicia por la estudiante española. Compañeras de la joven española asesinada allá en Morelos, en Cuernavaca, Morelos. ¿Recuerdan que era sociable esta muchacha, esta joven estudiante? Se llevaba bien con todos. Marchan estudiantes para exigir que se implementen medidas de seguridad efectivas en Morelos. Claudia Tacoronte llegó a Morelos el 14 de agosto del año pasado. Ella viene de la Universidad de Granada de España, en el intercambio con la Universidad Autónoma del Estado de Morelos. Y lo primero que preguntó a sus compañeras fue si era verdad lo que se escuchaba en México, que si era peligroso, preguntó la muchacha. Sus compañeras dicen que eso les preguntaba mucho. Recuerdan a Claudia, como una joven sociable, se llevaba bien con todos los muchachos y con todas las muchachas. En el evento de despedida en el Instituto de Ciencias de la Educación, una de sus compañeras se pronunció contra la violencia que enluta a todas las familias. Ninguna familia debería de despedir a una hija, ninguna amistad debería de perder a una compañera y ningún estudiante debería de haber truncado sus sueños por la violencia. No podemos acostumbrarnos a que estas historias se repitan. No podemos permitir que el miedo ni la indiferencia sean más fuertes que la exigencia de vivir en un lugar donde todas las personas puedan sentirse segura, dijo una alumna en medio del llanto. La expresión de dolor y duelo por el crimen de Claudia Tacoronte cobra relevancia porque la seguridad del municipio de Cuautla es considerado como una de las regiones con más altos índices de extorsión de delitos de alto impacto a nivel nacional. Se encuentra en manos del gobierno federal desde julio pasado, cuando se puso en marcha el famoso plan de Cuautla para inhibir la acción de delincuencia organizada. El plan Cuautla inició sus operativos en julio pasado con más de 1,000 elementos de la Secretaría de Seguridad y Protección Ciudadana, la Guardia Nacional, la Marina, la Fiscalía General de la República, así como con autoridades estatales y municipales. Sin embargo, exhibieron toda su debilidad y la falta de coordinación con el asesinato de Claudia. De acuerdo con Juan Barrales, presidente del patronato de la Casa de la Cultura, donde ocurrió el feminicidio, los organizadores de la 42 Fiesta Nacional de la Planta Medicinal solicitaron a las autoridades municipales seguridad para los dos días del evento, pero nunca obtuvieron respuesta. El asesinato de esta joven española también ocurrió pese al Plan Integral de Seguridad Universitaria, que fue presentado como una iniciativa del gobierno estatal para garantizar condiciones de seguridad, además de protección y bienestar integral a la comunidad universitaria de Morelos. Fíjese, amigos y amigas, nos están informando que en Morelos, lamentablemente, allá se mata, a ver, déjeme encuentro la... Matan cada 4 días a una mujer. O sea, una mujer por semana. Yo se lo voy a decir con mucho respeto y a reserva de respetando su mejor opinión. No pudiéramos echar a volar la imaginación y buscar otra manera de decir viva México. Yo me pregunto de veras si estos héroes, que son considerados héroes nacionales, vivieran y vieran en lo que se ha convertido al país que le dieron libertad, al país que le dieron autonomía, al país que le dieron patria. Somos un pueblo que perdonamos todo. Somos un pueblo de demasiados buenos en general. Un México que... Un México real que al que le toca vivir, solamente él y su familia saben el peregrinar con el que se vive en este país. La pregunta de veras, y se la hago con mucho respeto a usted que me escucha. ¿Usted se iría con su familia manejando nomás de aquí a Durango? ¿Se iría manejando usted a cualquier hora del día o estaría buscando viajar nada más de día? ¿Se atrevería a ir usted? De veras, siendo honestos, ¿se aventaría a irse por carretera? Lo más seguro es que no.

momento la gente que está recibiendo el servicio de cualquiera de las instituciones de nuestro país, ya sea el Seguro Social, ya sea el ISSSTE, ¿están contentos?

¿Ya lo atendieron? ¿Ya le llegó su medicamento? ¿Le dijeron que usted necesita una operación y ya la semana que viene lo van a operar? ¿Sí? ¿De verdad? Oiga, ¿usted qué va a ir a comprar el mandado ahorita? Que va para aprovechar, que es quincena. ¿Le alcanza todavía los 1,200 que usted compraba para el mandado? ¿Le alcanza? ¿Usted que ponía 300 pesos a la semana de gasolina, aún le alcanza? Disfrutamos que los niños y las niñas que yo no conozco ni usted conoce mueran de cáncer porque no hay medicamentos.

0: ¡Vivan los héroes que nos dieron patria! Y somos muy buenos, porque efectivamente vivimos con una esperanza. Se nos enchina la piel cuando vemos ondear nuestra bandera ese día y nos imaginamos cómo aquellos hombres y mujeres lucharon, perdieron su vida por este país. Reflexiónenlo poco cada uno de nosotros. 7:14 a.m. Vamos a la pausa. Volvemos.
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4: Bueno, las 7 de la mañana ya con 22 minutos aquí en La Grandota 97.5. Fíjese que ahora con estos tiempos adelantados de actos de campaña, que el Instituto Nacional Electoral está prácticamente dormido en sus laureles. Todos los partidos, todos los partidos hacen lo que quieren con este tema de aventarse. Bueno, de hecho ya, ahora en este mes de septiembre ya empezó el proceso electoral y todo este asunto. Y el día de ayer, la presidente de Morena, a nivel nacional. Antes de continuar con esta nota, déjeme leerles un mensajito de nuestro auditorio. Perdón, déjeme leerles un mensajito. Dice, déjeme acá les leo. Dice, Beto, el país entero está de cabeza. La pregunta sería, ¿mandarías a tus hijas o nietas al mercado de la Abraham González un viernes a las 8 de la noche? Está muy gacho, Pablito, ¿qué? En el mercadito, eso de las 8 de la noche. Date una vuelta para que veas la inseguridad que hay ahí. En el estado ni se diga, el país entero peor, saludos. Bueno, aquí en Chihuahua, una de las zonas es de Chihuahua Aldama, de Aldama Ojinaga. Ese corredor, el corredor acá para hacia el sur del de nuestro estado de Chihuahua, ¿no? Guadalupe y Calvo, la sierra. Está comentario en nuestro auditorio. 7:23 a.m. Les decía a ustedes que el día de ayer, Ariadna Montiel, quien es la presidente de Morena, pues ya dio ya los nombramientos de quienes se van a convertir luego después en candidatos a las diferentes gubernaturas. El día de ayer sacaron ya le pusieron la medalla al de Zacatecas, al de Quintana Roo y al de Baja California. Según Ariadna Montiel, dice que son los que ganaron las encuestas. Pero aquí viene lo curioso, aquí viene lo raro, aquí viene lo curioso. Yo tuve la oportunidad de preguntarle a Marco Bonilla, oiga, ¿y a usted quién lo eligió? Yo se lo pregunté a Marco Bonilla. Ustedes recordarán, ¿se acuerdan, Pablito? Y le pregunté, oiga, ¿y a ti quién te eligió? ¿Cómo? ¿Por qué o cómo? No, mira, mi Beto, fue una decisión, una encuesta. Nos reunimos todos los que quisimos levantar la mano y pues como que en unidad, ¿no? Ah, bueno. Bueno, pero la neta es que, si nos ponemos así a hablar de veras, con toda la sinceridad por delante, no le preguntaron a todos los panistas, ¿eh? O sea, esto es una realidad. Bueno, les platico esto por antes de comentar acá. Resulta que Ariadna Montiel, la presidente de Morena, dice que ganó fulanito o ganó fulanita, y la encuesta, no, es que para no tener problemas, no se las vamos a mostrar. Ay, ay, ay. Y pues obviamente hay divisiones adentro de Morena, ¿no? La dirigencia del partido dio a conocer el día de ayer a sus coordinadores rumbo a los comicios del 2027 en tres estados de la República, y durante la toma de protesta hubo inconformidades y gritos de los presentes como ¡fraude, fraude! Hubo abucheos, inconformidades de Morena, hubo divisiones al momento de nombrar a tres candidatos ayer, martes 15 de septiembre. Eugenio Segura, en Quintana Roo, es ahijado de Mara Lezama. ¿Cómo la ve, Pablito? ¿Eh? Este Eugenio Segura es gente del Partido Verde. Acuérdense que Mara Lezama es gente del Niño Verde. Sí, Mara Lezama, la que viaja por el mundo, la que trae jets privados. ¿Se acuerdan ustedes que yo les di a conocer? Pues el ahijado va a quedar como... Bueno, es el candidato. Verónica Díaz, en Zacatecas. Y Julieta Ramírez en Baja California. Así es ahorita. Verónica Díaz, ella fue ex esposa de uno de los Monreal. Es que dan risa, de veras, dan risa. Oye, es que, en serio, ¿no? Julieta Ramírez, están muy molestos con ella porque... a ver, Pablito, ahí le mandé un audio. Ahí le mandé un audio. A ver, cheques eso cuando le preguntaron hace algún tiempo qué opinaba de López Obrador. A ver, venga. A ver. ¿No se escucha? En el 0040. A ver, un segundito. 7:27. A ver. ¿No? ¿No tiene audio? Sí, ¿cómo no? Yo lo escuché acá. A ver, déjame. A ver, déjame. Sí, por acá. Acá me da.
5: No comparto las visiones autoritarias.
4: A ver, ahí le preguntan ahí, mire.
6: ¿Usted cuándo se pasa con AMLO?
5: Nunca. No comparto las visiones autoritarias.
7: Presidente Andrés Manuel López Obrador, mi historia política no se entiende sin la lucha que usted encabezó.
4: ¿Eh? O sea, primero nada que ver con López Obrador y después ya está de aquel lado, ¿no? Dice, mire, tocayo, está la fuga muy grande. Pues sigue la fuga, yo se los dice, está grande la fuga, no han venido los de la Junta de Agua, buenos brotes, dice, tienen brotes por varias partes. A las 6:00 a.m. con 9 minutos, aquí les dijimos que había una fuga enorme, allá en Lomas del Río Florido, allá por la calle Río Papigochi, hace 2 horas, y no han ido. Mire. Mire, ahí les va, ¿eh? Ahí les va, para que vean que no es mentira, miren.
8: Mire, Chocayo, ¿cómo brota el agua? Está grande la fuga. No han venido los de la Junta de Aguas.
4: Ay, ay, otro grito. Ay, ay, ay, a gusto. Le íbamos a marcar ahí a Tony Barraza, pero pues ya se nos complicó acá. Oiga, tampoco yo no soy trabajador de la Junta de Agua, ¿no? Soy un medio de comunicación, entonces, pues ahí deberían de estar pendientes siempre. Los de guardia, ¿no? Desde las 6:10 a.m. y todavía no van. El que me escucha es mi buen amigo Cuco Martínez, mi Cuco. También de la Junta de Agua ahí, pues mire. Ahí sigue tirándose el agua. Allá en calle Río Papigochi, en Lomas del Florido. Pero muy buenos para cobrar, eso sí. 7:30 a.m, si no te la corta, ¿no? En caliente. Oiga. Le decía a usted que entre divisiones, abucheos, inconformidades, Morena nombra, le repito a usted, otros tres candidatos, el de Zacatecas, el de Quintana Roo y de Baja California. Cuando la dirigencia anunció que designaron a Verónica Díaz, la de Zacatecas, cercana a la familia Monreal, como su candidata para los comicios del 2027 en Zacatecas, se registraron protestas, pero de volada. Le exigían que volvieran a hacer las encuestas para elegir al coordinador estatal debido a presuntas irregularidades. En Baja California eligieron a Julieta Ramírez, cercana a la actual gobernadora de esa entidad, o sea, de Marina del Pilar. Ambas están relacionadas con presuntas investigaciones por parte del gobierno de los Estados Unidos. En Quintana Roo, está Gino Eugenio, el Gino Segura Vázquez. Lo acaban de designar como virtual candidato a la gubernatura en las elecciones del próximo año. Estas designaciones han causado divisiones y molestias por parte de los contendientes internos, como ayer, cuando se designó a Beatriz Mojica Morga como su coordinadora estatal de la defensa de la transformación y la soberanía nacional en el estado de Guerrero. Una acción que molestó a la alcaldesa con licencia Avelina López Rodríguez, la alcaldesa de Acapulco. Este martes no fue la excepción y durante la designación de Verónica Díaz se registraron abucheos. En ese momento, Citlali Hernández, presidente nacional de elecciones del partido, anunciaba la designación de la senadora con licencia como coordinadora. Un grupo de personas que acompañaban a José Narro, entre otro aspirante de la gubernatura, comenzó a gritar fraude, fraude, afuera el monrealismo. Ante la tensión previa a la toma de protesta, la presidenta nacional, Ariana Montiel, llamó a la orden y le dijo: José Narro, ¿nos apoya pidiéndole a sus compañeros que guarden nuestra institucionalidad en este espacio? La dirigente nacional de Morena, Adriana Montiel, rechazó las voces disidentes que están en contra de la elección de candidatos a los estados de la República, donde ya se han presentado los coordinadores estatales y eventuales candidatos a las gubernaturas para los comicios del 2027. No tenemos segundas rondas de un estado que haya sido presentado. Ha sido presentado bajo el acuerdo que hemos construido. A ver, Pablito, vamos a escuchar precisamente lo que se vivió. Se tensó el asunto ahí de los galardonados para las gubernaturas. Adelante, por favor, venga.
6: ¡Fuera el no realismo!
9: Muchas gracias, ahora escucharemos las palabras a cargo de la presidenta nacional de Morena, Ariana Montiel Reyes, para presentar las defensas.
10: La crisis en los morenistas de Zacatecas, derivado de las aspiraciones a la gubernatura, se reflejó este 15 de septiembre cuando la dirigencia nacional nombró a la senadora Verónica Díaz como su corcholata. La política cercana al gobernador David Monreal recibió gritos en medio de su nombramiento y el desaire de dos aspirantes como Ulises Mejía y Giovanna Bañuelos, que no acudieron al evento en la Ciudad de México.
11: Que el día de hoy, más allá de una encomienda propia, nuestro partido Movimiento nos convoca a fortalecer la unidad con miras a organizar lo verdaderamente fundamental, la defensa de la transformación en Zacatecas. Bajo los principios que dieron origen a nuestro movimiento, me gustaría reiterar la enorme importancia de preservar la unidad.
12: Ante tanta división en el estado.
13: Yo creo que hoy este proceso nos fortalece a quienes militamos, a quienes en su momento decidimos participar en este proceso de selección, y hoy corresponde también hacer todo lo posible y tener la voluntad de todas partes de procesar esta unidad, de consolidarla para poder representar con mucho orgullo también los intereses de todos los equipos de trabajo.
10: El diputado José Narro, uno de los aspirantes que perdió, dijo que se le hizo raro que el gobernador saliera mal calificado por Ciudadanos, pero a su vez, su cercana hubiera sido elegida.
14: El propio gobernador en la encuesta salió mal calificado, muy mal. Entonces nosotros decíamos, pues, ¿cómo es posible que si el gobernador quedó mal calificado, puede decir que su candidata sale bien calificada?
13: ¿Hay riesgo entonces de que Morena pierda en Zacatecas?
14: Yo creo que vamos a ganar. Hay unidad.
15: ¿Pero qué tendría que hacer Verónica para lograr esa unidad? ¿Pero cómo? Cuando dicen que ni siquiera le habla a los liderazgos.
14: Pues yo se comprometió que iba a haber diálogo, iba a haber acuerdos, iba a trabajar conjuntamente.
4: Ay, ay, ay. Fíjense, amigos y amigas. Yo le hago esta pregunta a ustedes. Les voy a recordar a ustedes los excesos que cometió el PRI. El PRI, en Chihuahua, en el país, llegó a convertirse en un partido de grupos. Llegaron a cometer el gran error de acomodar a sus mismos compas para... No por buen trabajo, ¿eh? No, hay que... No por buen trabajo, sino por... Porque así era. ¿Usted cree que en Zacatecas van a votar por la familia Monreal? ¿Usted cree que en Zacatecas los agricultores, después de que fueron ofendidos por David Monreal, van a votar ahora por la cuñada de los Monreal? ¿Usted cree que a los zacatecanos les van a contar mentiras de que ya no tiene nada que ver los Monreal en Zacatecas? ¿Usted cree eso? ¿Usted cree que en Quintana Roo, los quintanarroenses van a votar por este Gino, que nada tiene que ver con Mar Lezama y con los mismos del Partido Verde? ¿Usted cree eso? Oiga, ¿usted cree que la candidata de Baja California, los baja californianos van a votar con la ignorancia de que ella nada tiene que ver la relación que hay de trabajo y de amistad con Marina del Pilar? No es nada positivo. El panorama que tiene Morena no es nada positivo. Pero también los entiendo, ¿eh? ¿A quién ponemos? Porque, por ejemplo, en Quintana Roo, ¿se acuerdan ustedes de este Marín Molinedo? Quien estaba en las aduanas y que lo descubrieron que tiene relación con la mafia rusa. No, con la mafia de rumana. ¿Se acuerdan ustedes que se les cayó el teatro? Que le descubrieron a un benefactor muy metido en la mafia rumana y muy cercano a él. Y que López Obrador lo tenía trabajando en las aduanas a los dos. Sabía. A lo mejor este cuate tenía mejores números, pero Morena dice, no, nos van a pegar por aquí. Entonces, ¿qué hicieron? Bueno, pues vamos a poner al ahijado de Mara Lezama. Ay, ay, ay. Qué cosas, ¿no? Lo que son las cosas. Pues ahí se las dejo. Ahí se las dejo lo que se está viviendo. Le repito, en las designaciones de las próximas candidaturas para Morena, que se va a ir dando ya en todos los estados de la República. ¿Quién viene para Chihuahua? Esa famosa encuesta que no la están mostrando. 7:38 a.m. Vamos a la pausa, regresamos.
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4: Solamente 18 minutos para que marquen ya las 8 de la mañana. Luego de el fuerte y largo que se escuchó ayer, el grito de independencia, no de independencia, sino de dependencia, que no fue de independencia, no lo dieron los ciudadanos en las plazas públicas, sino los exportadores e importadores mexicanos y norteamericanos que sufren. Desde el domingo pasado, el quinto colapso del sistema aduanero en nuestro país. ¿Qué es lo que está ocurriendo? Bueno, resulta que precisamente desde el domingo pasado, el quinto colapso del sistema aduanero en nuestro país, donde miles de traileros, de trailers, con sus mercancías están paralizados desde el pasado domingo en la frontera. Sus conductores y las mercancías están soportando filas de hasta más de 20 kilómetros. El daño está impactando severamente las cadenas de producción de lo que México exporta hacia los Estados Unidos y Canadá, y viceversa, lo que va y lo que viene. Lesionando la producción de innumerables bienes y causando daños irreversibles a la exportación de alimentos perecederos, sin que exista todavía un reporte oficial y contundente del gobierno de la Cuarta Transformación, lo que se asoma es un colapso en el sistema de cómputo, incapaz de generar el documento de operación para el despacho aduanero. Es indispensable para permitir que cada camión con mercancía sea autorizado para que cruce en cualquier sentido de la frontera, tanto de aquí para allá o de allá para acá. Y aunque se implementaron sistemas manuales de emergencia, es imposible generar los documentos con la velocidad exigida para que el flujo sea mediante o medianamente eficiente. Nada más para darnos una idea, del 100% de las exportaciones de mercancías de México a Estados Unidos, el 64% sale por carretera. Y de ese porcentaje, el 40% lo hacen por Nuevo Laredo, por Matamoros o ya sea por Reynosa, que al parecer fueron tres de las aduanas más afectadas. Eso significa que el 25% de los traileros que transportan mercancías del Tratado Libre de Comercio son impactados por la falta sistemática. Es solamente en la frontera tamaulipeca. El cálculo es que entre 300 y 375 millones de dólares de mercancías lamentablemente están siendo frenados el día de hoy, día por día, a través de la falla de las aduanas que son controladas por el sistema de administración tributaria, obviamente pues el SAT. Para dimensionar todavía más grande la tragedia aduanera que estamos viviendo en nuestro país, recordemos que en el 2025, solo por Nuevo Laredo, el INEGI había reportado un cruce de 3 millones de camiones. Esto es uno de los 8,200 camiones diarios lo que cruzan a los Estados Unidos. 8,200 camiones diarios llevan mercancía que tiene urgencia de llegar a su destino. Ahora, multipliquen eso por lo que sucede en otras aduanas como Reynosa, Matamoros, además de Ciudad Juárez, Mexicali, incluso por puertos con aduanas como Veracruz. Y si se dimensionara el enorme daño, el nivel de colapso que se inició este domingo 13 de septiembre obligó a que el principal puente del comercio internacional entre México y Estados Unidos, el World Trade Bridge de Nuevo Laredo, fuera cerrado por completo el pasado lunes 14 a las 4:15 de la tarde. Y a los despachos aduaneros que viven la crisis no les dan fecha para que el sistema se normalice. Incluso del lado norteamericano se está exhortando a los exportadores de mercancías hacia México a esperar en sus centros de operación hasta que se resuelva el problema. Los que conocen las entrañas del SAT dicen que esta es la quinta caída del sistema desde el 2025. Tiene su origen en una, escuchen esto, en una severa falta de mantenimiento. El pretexto del gobierno es que dicen que no hay dinero. ¿Están escuchando? Beto Valdivia, los que se acaban de jubilar del Cebetis, que son más de 150 trabajadores, dice el gobierno que no tiene lana. Están escuchando, amigos lecheros, que no les han pagado. Dice el gobierno que no tiene lana. No tienen dinero para actualizar los equipos de cómputo en las aduanas. Y que el director del SAT, Antonio Martínez Dañino, el amigo cercano de Andy López Beltrán, ya salió el peine, y de Daniel Asaf, está muy ocupado procesando los trámites fiscales de los guachicoleros, a quienes sí protegen con gran eficacia o eficiencia para que puedan con facilidad importar millones de litros de combustible de contrabando, aunque hoy todos sufren por igual. Otros dicen que la falla intenta justificar el anuncio que muy pronto se hará de una mega inversión por miles de millones de pesos para instalar un nuevo sistema aduanal validado por José Merino, uno de los consentidos de la presidenta Claudia Sheinbaum y quien tiene la responsabilidad de la revolución digital dentro de la cuarta transformación. Sea lo que sea, la crisis en las aduanas está y está lesionando severamente la columna vertebral de la economía de este país, que son exportaciones e importaciones por una negligencia de esta magnitud, donde bien vale dar el enorme grito de dependencia. ¡Viva el libre comercio! ¡Mueran la apatía burocrática y el mal gobierno de la cuarta transformación! Hoy escriben a través del código magenta, pegan el grito, pero en las aduanas. ¿Cómo la ve? Qué terrible, ¿no? No hay lana para actualizar los programas de cómputo para que sea más ágil el tema de que los que van o los que vienen en tema de mercancía en los puentes, en las fronteras de nuestro país. En 11 minutos aquí van a ser las 8 de la mañana. Nosotros regresamos con más.
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1: 7 minutos únicamente para las 8 de la mañana. Le agradezco mucho a la señora Ortiz. Me dice, oiga Beto, yo lo felicito. Qué buena expresión ahorita lo de la fuga de agua. Sí, escuché yo a las 6:12 ya estaba diciendo de la fuga de agua. ¿Cómo es posible que todavía no hayan ido? No sé si ya fueron, tocayo. No sé si ya fueron. Mire, afortunadamente, creo que Chihuahua y gran parte del país, obviamente, la radio sigue siendo, y particularmente los noticieros, siguen siendo un, ¿cómo lo podemos decir, Pablito? Un eslabón, un salvoconducto de estar comunicado, ¿no? La gente, la comunidad llama a la radio para decir un problema, etcétera, etcétera. Y mire, lo que yo le voy a platicar a usted ahorita, creo que los encargados de comunicación social de cualquier gobierno, llámese municipal, llámese comunicación social estatal y comunicación social federal, ya hoy en día se utiliza mucho y es correcto, por ejemplo, la Junta de Agua, de comunicación social, alguna otra dependencia, con la pena. Pero ellos, sí o sí, parte de su chamba es
8: escuchar todos los días todos los noticieros habidos y por haber. Oye, en Camargo hay 1, 2, 3, hay 4 noticieros. Ok, a ver, a hacer una comisión. Oye, tú, Chivabravas, tú vas a escuchar qué noticiero. Oye, tú, Patas Pintas, tú vas a escuchar el otro noticiero. Oye, tú, ¿qué? Y así. Cada uno escuchar los noticiarios para estar al pendiente, no tanto de lo que diga el locutor o los locutores, sino de el contenido. Para en ese momento pedir una réplica al medio de comunicación y para levantar y despertar temprano a los funcionarios. Porque los funcionarios públicos, ellos deben de escuchar sí o sí los noticieros. Sí, ellos, o sea, ¿cómo se llama? Es su obligación, pues, para saber qué hablan de ellos, qué habla de su departamento. Todos los santos días, en las oficinas de comunicación social, ahí debe de llegar el periódico habidos y por haber. Ahí, en el escritorio, a leer, a ver, vamos a ver, ¿qué onda? Eso es dirigir bien comunicación social. Y me refiero a un entorno, ¿eh? Porque luego, de veras, quédame que... no sé si ya se dieron cuenta, pero por lo menos en Camargo ya a las 6 de la mañana hay un noticiero. Ya a las 6 de la mañana la gente está llamando. 6:08-09 minutos recibimos la llamada en la calle Río Papigochi, en la colonia Lomas del Florido, hay una fuga. Ya casi las 8 de la mañana y no han ido los de la Junta de Agua. Ah, es que a lo mejor es 16 de septiembre y hoy no trabajan. Sí, está muy interesante este asunto, ¿eh? Está muy interesante. Luego les marcamos a funcionarios del gobierno municipal o del gobierno del estado. Oye, esto y esto. Es que no me di cuenta. ¿Cómo? ¿Dónde dijeron? ¿Por qué? ¿Cómo? No, no puede ser, hombre. No puede ser. O sea, no te puedes desconectar. No te puedes desconectar. No, hombre. Sí, de veras. Si nomás por ahí le buscamos y le marco a cualquier funcionario ahorita sobre algún tema de los que se dan, no, pues espérame, es que no sé, es que porque están dormidos. En fin, ahí se las dejo de tarea para, digo, no se lo tomen a personal. Porque luego ahí hay unos que son muy sensibles, hasta nos dejan de hablar, ¿no? 1:08 a.m, Pablito, justo a tiempo. ¡Vámonos!
9: Claro que sí, vámonos, que tengan un excelente día. Pues, los vamos a dejar con Paulina Domínguez y Akbar Delgado.
8: No, ya Akbar ya no está, está...
9: Roberto Álvarez,
8: así es.
9: Roberto Álvarez y Paulina Domínguez. Y pues quédese con la programación habitual de la Grandota 97.5, el desfile, respete el contingente, respete calles que están cerradas, porque luego pasan los carros y quieren llegar más rápido al trabajo, quitan la cinta y pasan, y el contingente del desfile ya va. No, por favor, respete, si las calles están cerradas son por algo.
8: Correcto. Pablito, va a desfilar, ¿verdad? Sí, lleva zapatos.
9: Botas,
8: bien, boleadito. Ok, no vaya a llevar lentes negros, ¿eh?
9: Y fajado.
8: Va fajado, ok. Por favor, hombre. Es desfile. No es callejoneada. 8 de la mañana, puntuales, pásala bien. Somos La Grandota 97.5. Y le recomendamos a usted, permita que sus oídos les abran los ojos. Buenos días.

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1: El galón rompió los $6 por primera vez, con más de 40% de alza desde que empezó la guerra en Irán. Aquí el litro cerró en 27.01 pesos el domingo. Si eres transportista, si mueves maquinaria o trabajas el campo, y tus costos no se han disparado igual que allá, no es que el mercado se calmó, es que el gobierno está absorbiendo el golpe. 7.36 pesos por litro, que deja de cobrar más 15 centavos que aporta. Ahora, si contratas o buscas mejor sueldo, esto te interesa. La Guía Salarial 2027 de Michael Page dice que hoy 2 de cada 3 profesionistas usan IA en su trabajo, contra 1 de cada 4 hace 2 años. Pero solo 14% de las empresas lo toma en cuenta para el sueldo. La diferencia está en el uso. Abrir ChatGPT no sube tu paga. Resolver un problema del negocio con IA, sí. Y si contratas, ya casi 1 de cada 4 empresas prefiere candidatos que ya sepan. Y para cerrar, si le vendes al público, con Canaco calcula casi 40 mil millones de pesos en ventas por el grito, 5.6% más que el año pasado. Comida, bebidas, hospedaje, estas 48 horas valen como temporada completa para el changarro de la esquina.
2: Manu Campos encabeza su último grito de independencia. Inseguridad pone en duda el regreso a las aulas en UNUABA. Y Sheinbaum llega a Juárez entre críticas y respaldos. Esta y más información a partir de estos instantes.
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2: Muy buenos días tenga usted. Pues el día de ayer, con el Viva la Vida, la Verdad y la Libertad, aunados al Viva México y Viva Chihuahua, la gobernadora Maru Campos encabezó desde el balcón de Palacio su último grito de independencia.
3: ¡Que viva la dignidad de los chihuahuenses! ¡Que viva la vida! ¡Que viva la verdad! ¡Y que viva la libertad! ¡Viva México! ¡Viva México! ¡Viva Chihuahua!
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2: Ante miles de personas reunidas en Plaza del Ángel previo a la ceremonia, encabezó una guardia de honor en el altar a la patria en memoria de Miguel Hidalgo, acompañada por autoridades estatales, municipales y militares. La celebración incluyó pirotecnia tricolor, presentaciones musicales de diversos artistas, como Ramón Ayala, encargado del cierre de la noche. Desde el balcón, tras el toque de la campana, la gobernadora pronunció la arenga y vitoreó a los héroes que nos dieron patria.
3: Chihuahuenses, ¡viva la independencia! ¡Vivan los héroes que nos dieron patria y libertad! ¡Viva Hidalgo! ¡Viva Morelos! ¡Viva Guerrero! ¡Viva Allende! ¡Viva Aldama! ¡Viva Josefa Ortiz de Domínguez! ¡Viva la independencia nacional! ¡Que viva la dignidad de los chihuahuenses! ¡Que viva la vida! ¡Que viva la verdad! ¡Y que viva la libertad! ¡Viva México! ¡Viva México! ¡Viva Chihuahua!
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0: Eso desde la capital del estado hasta el norte del estado, en Juárez. Viva el indomable pueblo juarense. Así celebraron miles el tradicional grito de independencia. Esta información la tiene Fernando Luévanos.
1: De miles de personas reunidas en las inmediaciones del Puente Internacional Córdoba Américas, el presidente municipal en funciones Héctor Rafael Ortiz Orpinel encabezó el protocolo para la celebración del tradicional grito de independencia, en el que resaltó la importancia de la dinámica fronteriza y el orgullo de ser chihuahuense. Durante la arenga, el jefe de la comuna siguió el protocolo acostumbrado, destacando el grito de viva Ciudad Juárez, viva Chihuahua y viva el indomable pueblo juarense, lo cual llenó de alegría a los asistentes, quienes respondieron fervorosos a este llamado.
2: ¡Mexicanos! ¡Mexicanos! ¡Viva la independencia nacional! ¡Vivan los héroes y las heroínas que nos dieron patria y libertad! Josefa Ortiz, viva Leona Vicario, viva Allende, viva Aldama, viva Guerrero, viva nuestros hermanos y hermanas migrantes, viva la recuperación social de Juárez, viva nuestra comunidad fronteriza, viva el indomable pueblo juarense. ¡Viva la heroica Ciudad Juárez! ¡Viva, ¡viva Chihuahua! ¡Viva, ¡viva Chihuahua! ¡Viva, ¡viva México! ¡Viva, ¡viva México! ¡Viva, ¡viva México!
1: El alcalde fue acompañado por la presidenta del Sistema Municipal para el Desarrollo Integral de la Familia, Angélica Mendoza, y por el secretario del Ayuntamiento, Miguel Mendoza Escamilla, y los honores de la bandera fueron ejecutados por la escolta del Noveno Regimiento de Caballería Motorizado y por la Banda de Guerra de la Coordinación General de Seguridad Vial. Como asistentes, estuvieron presentes el cónsul de México en El Paso, Mauricio Ibarra Ponce de León, y la cónsul general de Estados Unidos en Ciudad Juárez, Catherine Beamer, además de funcionarios municipales que participaron en la coordinación para que el evento se desarrollara sin problemas. Desde las 4 de la tarde del martes, los juarenses comenzaron a llegar al lugar para la ceremonia del grito de independencia, quienes disfrutaron de un espectáculo de drones y pirotecnia, además de presentaciones musicales, destacando la participación del grupo Bronco, quienes fueron los encargados de cerrar esta actividad. Igualmente se dispuso de un operativo de vigilancia para resguardar a los asistentes, por lo que se contó con elementos de la policía municipal que hicieron recorridos a pie, y en los alrededores se hicieron patrullajes para resguardar sitios como los estacionamientos. En el caso de seguridad vial, desde hace varios días se coordinaron los esfuerzos para reorientar el flujo vehicular debido a que se cerró un tramo de la avenida Lincoln, lo que modificó la dinámica para los usuarios del puente internacional.
3: Para Plataforma Informativa, Fernando Luévanos.
0: Muchísimas gracias, Fernando Luévanos. En otro lugar, hasta el sur del estado, en Parral, vivan los pueblos originarios. Chava Calderón encabezó el grito de independencia en la plaza principal de Parral, con arengas a los héroes de la independencia y ante familias congregadas en la plaza principal. El alcalde de Parral, Salvador Calderón Aguirre, encabezó la noche de este 15 de septiembre la ceremonia, como en cada municipio del país, del grito de independencia en Parral. Desde el balcón de la antigua presidencia municipal, Calderón Aguirre ondeó la bandera nacional y pronunció las tradicionales arengas ante los asistentes. Con el recuerdo de las heroínas patrias, Miriam Soto, que es presidenta de Meoqui, encabezó su último grito de independencia en Meoqui. Ante la presencia de miles de meoquenses reunidos en un ambiente de fiesta y fervor cívico frente al histórico templo de San Pablo, la alcaldesa Miriam Soto encabezó, pues, el día de ayer, la conmemoración del 216 años, de los 216 años de la independencia. Por otro lado, desde Camargo, ¡viva Camargo!, miles de camarguenses celebraron con orgullo el grito de independencia encabezado por el presidente Jorge Aldana. En medio de un ambiente de orgullo, tradición y fiesta mexicana, miles de camarguenses se congregaron en el centro de la ciudad para conmemorar este aniversario de inicio

0: de Delicias Jesús Valenciano, con la asistencia, le recuerdo, de 10,000 personas. El círculo del reloj público lució abarrotado durante la ceremonia del Grito de Independencia, encabezado por Jesús Valenciano. Oiga, para no perder todo, pues, lo del grito, toda esta ceremonia del Grito de Independencia, este Grito de Independencia desde el centro del país, pues miles llegaron al Zócalo. Poco más de 100,000 personas se habían dado cita en la plancha del Zócalo capitalino de cara a los festejos por este aniversario del inicio de independencia que encabezó la presidenta Claudia Sheinbaum Pardo. Y para no perder esta racha, hablando justamente del Grito de Independencia, se encuentra con nosotros Roberto Álvarez en las calles de Chihuahua. Roberto, muy buenos días.
1: Hola, ¿qué tal, Paulina? Muy buenos días. Efectivamente, nos encontramos ya aquí en el centro histórico de la ciudad de Chihuahua, donde pues hay algunos detalles. Pero por lo pronto, Paulina, para las personas que se van a congregar precisamente aquí en el centro histórico para observar el desfile, lo mejor es estacionarse lejos del primer cuadro de la ciudad. Y es que, te comento, nos vamos a dar a conocer precisamente la ruta que se va a estar estableciendo el día de hoy. El desfile inicia a las 9 de la mañana. El inicio será sobre la calle 11 o Venustiano Carranza, que posteriormente se convierte en la avenida Universidad. Pasará por toda la Venustiano Carranza, desde la calle 20 de Noviembre, donde nosotros nos encontramos en estos momentos. O sea, estamos a unas cuadras de la 20 de Noviembre. Ya están los contingentes de Guardia Nacional, Ejército Mexicano, Policía Estatal, secundarias, preparatorias, primarias, equipos deportivos, todas las asociaciones civiles que participan precisamente en estos contingentes. ¿Por dónde va a empezar? Avenida 20 de Noviembre y Venustiano Carranza. Seguido de ahí pasarán y darán vuelta hasta la avenida Juárez o la calle Juárez. Ahí van a dar vuelta rumbo a la avenida Cristóbal Colón. A la avenida Colón, por ahí van a estar transitando. ¿Cuáles son las recomendaciones para las personas que van a observar el desfile? Es estacionarte, a ver, llegar en camión o estacionarte en los puntos a los alrededores. Vamos a poner un ejemplo, cerca del colegio de bachilleres, no hay tráfico, cerca del conocido Bule, del Boulevard Díaz Ordaz, o en otros puntos que confluyen cerca del centro histórico, porque hay que dar a conocer que en estos momentos no hay tráfico vehicular en la zona, no hay clases, vaya, no hay congestionamiento vial en estos momentos cerca del cuadro histórico, cerca del centro histórico, así que pueden llegar perfectamente a tiempo. El desfile va a iniciar a las 9 de la mañana. Ya están llegando quienes van a encabezar precisamente el desfile el día de hoy. Y bueno, pues el desfile se tiene programado que pueda durar aproximadamente entre una hora y una hora y media a partir de que se haga el famoso pase de revista. El pase de revista, para las personas que nos escuchan, va a iniciar con el Ejército Mexicano. Se va a acercar un vehículo blindado denominado Ocelot. Es un vehículo que se utiliza, Paulina, en operaciones estratégicas, operaciones especiales, operaciones de alto riesgo. Es un vehículo totalmente blindado, todoterreno. Llama muchísimo la atención. ¿Por qué? Porque, bueno, tiene la escotilla para sacar una metralleta, disparar desde ahí, tiene para disparar desde las puertas, tiene ciertos aditamientos. Ese vehículo se va a acercar ligeramente hacia donde se encuentre la gobernadora del estado, Maru Campos Galván, los mandos del Ejército Mexicano, así como las autoridades que van a encabezar el desfile. Ahí van a hacer el pase de revista, van a dar a conocer cuántos contingentes participan, quiénes participan, por qué están participando en este desfile conmemorativo del día de hoy. Y posteriormente inicia el vehículo, comienza a desplegarse hacia atrás, va de reversa, de nueva cuenta se pega hasta Palacio de Gobierno y ahí inicia el primer contingente. Este primer contingente está integrado por elementos de la Guardia Nacional, por elementos de la Fuerza Aérea Mexicana, por elementos del Ejército Mexicano. Luego, tras su paso, ya vienen los otros grupos o las otras ramas del Ejército Mexicano, que son las ramas de la

0: salud, la enfermería, las fuerzas convencionales, las fuerzas especiales, y van a pasar todos ellos. Posterior a ellos vienen los elementos de la Secretaría de Seguridad Pública Estatal, de la Dirección de Seguridad Pública Municipal, y luego empiezan también a desfilar primarias, secundarias, preparatorias, y todas las asociaciones civiles que año con año están presentes en el desfile del 16 de septiembre. Ahora, ¿qué va a suceder? ¿Cuál va a ser la señal de que el desfile concluyó? Precisamente cuando vuelven a finalizar con este denominado pase revista, un militar se acerca, da a conocer que ha concluido el desfile, y luego la señal de todos los años. Empiezan a pasar las famosas barredoras de servicios públicos municipales. Esa es la señal, el desfile ha finalizado, están nada más limpiando todas las calles, y posteriormente a eso se van a reabrir de nueva cuenta a la circulación. Un promedio, aproximadamente estarían abriéndose las calles del primer cuadro de la ciudad alrededor de entre las 10:30, 11 de la mañana, de manera alterna, conforme los elementos de la policía vial, que ya están desplegados también aquí, vayan considerando que se puede ir normalizando el tráfico vehicular. Es importante decir, Paulina, que hay saldo blanco. El día de ayer fueron alrededor de 45,000 personas las que se congregaron aquí en el centro histórico. No hubo, es muy importante comentarlo, que hasta el momento, al último reporte, hay saldo blanco, no se reportan riñas o personas lesionadas. En total fueron 46,000 personas las que se contabilizaron en el día del grito, simplemente en la plancha, en el centro histórico, en la Plaza del Ángel, porque de manera alterna también se realizó el grito en el Palomar, donde se habrán congregado aproximadamente unas 15,000 personas el día de ayer, y luego también el grito alterno en la colonia Concordia. Ese también ya es un lugar donde durante ya muchas décadas se lleva haciendo este grito. En los tres puntos se llevó de manera tranquila, no se permitió bajo ninguna circunstancia la ingesta de alcohol, ¿verdad? Y pues todo el operativo estuvo debidamente controlado. Algo muy importante, las personas que les gusta utilizar drones, que tienen sus drones con características de 290 gramos. Esto es bien importante. Los drones que pesan 290 gramos pueden volar sin problema, sin licencia. Pueden volar sin licencia. Sin embargo, justo en el cuadro, en el primer cuadro de la ciudad, en el corazón, no van a poder volar, los van a estar bajando. Drones que pesen más de 290 gramos van a necesitar presentar su licencia correspondiente para estar sobrevolando una aeronave no tripulada. Paulina, bueno, pues ese es parte del reporte que tenemos hasta este momento, justo aquí en la avenida Venustiano Carranza, y casi 20 de noviembre, aproximadamente a unos 40 minutos de que inicie el tradicional desfile del 16 de septiembre.
1: Excelente, pues muchísimas gracias, Roberto. Seguimos en contacto una vez que, prosiga antes de iniciar, pero una vez que prosiga, seguimos en contacto contigo. ¿Qué te parece?
0: Claro que sí, Paulina, estaremos aquí al pendiente.
1: Excelente, nosotros nos vamos a una pausa y volvemos.
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14: Cuidar a los maestros, a los padres de familia y sobre todo a los niños que están en los distintos grados, y evaluar si siempre es mejor que suspender un día de clases posibles a la modalidad de la distancia, ¿no? Lo mismo sucedió el día de ayer con Carichí, en lo que también hubo algunos eventos de esta naturaleza que motivaron que se dieran la suspensión a partir de las 11 de la mañana, pero ya hoy, por ejemplo, fue una cuestión ya de carácter regular, los servicios educativos se dieron de manera normal en las telesecundarias, en los primarios que tenemos que ver.
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16: La presidenta Claudia Sheinbaum encabezará este sábado una asamblea sobre su informe de gobierno en Ciudad Juárez, evento que la legisladora panista Jocelyn Vega calificó como mitin político, y Yesenia Reyes urgió aprovechar para revisar las carencias del sector salud. En contraste, el coordinador parlamentario de Morena, Cuauhtémoc Estrada, defendió la apertura del acto institucional y garantizó un desarrollo respetuoso sin tintes de contienda interna partidista.
17: No, bueno, respetable toda opinión por el derecho a expresar. Yo creo que hay un informe, pero yo soy alguien que cree que el que hagamos uso de nuestra libertad de asociación y de reunión no es malo. Yo sigo creyendo que eso es bueno, y qué bueno que lo podemos ejercer, y que la oposición, que normalmente es quien hace esas críticas, pues que también lo haga y se junte y se reúna y platique, como algunos lo hacen. No le veo nada de malo a eso.
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16: Se registró ante la Comisión Estatal de Derechos Humanos 140 quejas

0: en Juárez durante lo que va de este 2026. Concentra la Secretaría de Seguridad Pública Municipal la mayor cantidad de denuncias.
1: La Comisión Estatal de los Derechos Humanos ha abierto 140 quejas durante este año en Juárez por presuntas violaciones a los derechos humanos, informó su presidenta, Ada Miriam Aguilera. La funcionaria señaló que la Oficina Regional de Juárez es la segunda más grande de las 8 sedes con las que cuenta el organismo en el estado, por lo que concentra una importante cantidad de casos. De acuerdo con las cifras proporcionadas por la presidenta, la Secretaría de Seguridad Pública Municipal encabeza la lista de autoridades señaladas con 37 quejas acumuladas. Le sigue la Secretaría de Educación y Deporte con 28 y la Fiscalía General del Estado con 23 quejas por presuntas violaciones a los derechos humanos.
2: Creo que traemos unas 30 recomendaciones aproximadamente, las que están ya publicadas en la página, y pues ha habido una dinámica de mucho trabajo que se ha establecido a partir del mes de abril que yo tomé el cargo. Realmente sí teníamos ahí un poquito de rezago en cuanto a resoluciones.
1: Respecto a las recomendaciones emitidas durante el año, Aguilera indicó que actualmente no contaba con la cifra específica correspondiente a Juárez, aunque estimó que la comisión ha publicado alrededor de 30 recomendaciones a nivel estatal. Señaló que el desglose y los documentos relacionados con estos procedimientos pueden consultarse en la página oficial de la CDH.
2: Y ese rezago pues obviamente nos ha motivado justamente a acelerar un poquito el trabajo de escritorio para poder hacer esa resolución. Entonces, la página debe tener publicadas como 30 recomendaciones y acuerdos de no responsabilidad tendrá como unos 16 o 17 dentro de este año, nada más.
3: Para Plataforma Informativa, les habló Uriel Cruz.
0: La Secretaría de Seguridad Pública Estatal desplegó operativos de vigilancia en la vía Cuauhtémoc tras atender dos reportes confirmados de robo a automovilistas a la altura de Santa Isabel. Esto lo informó el titular de la corporación, Gilberto Loya. Paralelamente, el jefe policial aclaró que la reciente racha de robos patrimoniales registrada en Nuevo Casas Grandes responde a la delincuencia común y no a disputas del crimen organizado.
4: Diciendo cuáles son los modos, lo que nosotros vemos es que no es un tema de delincuencia organizada, vemos que es un tema de delincuencia común, que están comenzando a sentirse un poco impunes para estar realizando estos robos. Yo espero que los podamos detectar en poco tiempo y llevarlos ante la justicia.
5: ¿Pero eso evidencia la falta de una policía municipal?
4: Evidencia, por supuesto, la falta de una atención más rápida a toda la problemática que hemos tenido ahí.
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0: Cambiando drásticamente de tema, se encuentra con nosotros la directora de cultura del municipio de Chihuahua, Fernanda Bencomo. Muchísimas gracias, Fernanda, por estar con nosotros. ¿Cómo se encuentra?
7: Hola, muy buenos días, Lorena. Muy bien, gracias. ¿Tú?
0: Muy bien, muchísimas gracias. Bueno, pues.
7: Qué bueno.
0: Ya llega FICU, que se van a unir en esta ocasión. Uno es de parte, FICU es de parte de el municipio y Fitch es de parte del estado. En esta ocasión se van a juntar.
7: Sí, fíjate que, bueno, estamos muy contentos porque hace unos días presentamos ya esta cartelera del festival, que como bien lo comentas tú, de los dos festivales pues más importantes, uno en la capital y el otro el del estado, el FICU Fitch, en esta edición, donde estamos pues muy contentos porque podemos compartir ya esta cartelera en donde vamos a estar haciendo esta celebración de los 317 años de la Fundación de Chihuahua, y que por supuesto es un motivo de fiesta, ¿no? Es un motivo de festejar la Fundación de Chihuahua y en espacios que nos permitan disfrutar diferentes disciplinas culturales como la música, el teatro, la danza, de diferentes expresiones artísticas, por supuesto con el talento local, talento chihuahuense, Paulina, talento también nacional e internacional.
0: ¿Cuál es la cartelera para esta ocasión?
7: Mira, inicia el día 2 con actividades que trae la Secretaría de Cultura en diferentes recintos, como en la Plaza Cultural Los Laureles, que es ahí donde están las oficinas. Para quien no ubica, es donde antes era el

CIDECH, mejor conocido que las que nos tocaron, ir a aquellos momentos al CIDECH o ahí frente a la glorieta de Pancho Villa. Inician varias actividades ahí con ellos, en diferentes espacios como Plaza Cultural Los Laureles, el Teatro de Cámara, también estarán en Casa Chihuahua, y bueno, el día ese arranca el día 2 de octubre específicamente, y luego salen a Ciudad Juárez también allá en este recinto que está ahorita en proceso de remodelación también. Entonces, bueno, pues ya son actividades que ellos traen allá en Ciudad Juárez, pero expresamente el lunes 5 de octubre lo que sucederá específicamente en el FICU, aquí en Chihuahua Capital, pues arrancamos el día 5 de octubre, Paulina, con la inauguración de estas 15 esculturas que ustedes tuvieron a bien a ayudarnos a darle difusión a esta convocatoria de las 15 esculturas de los perritos de Chihuahua que serán intervenidos por artistas chihuahuenses, que ya ahorita ya están en proceso de, y bueno, arrancaremos con la inauguración ahí en Plaza de Armas. El día martes 6 de octubre tendremos una experiencia muy padre en el Museo Sebastián, que será una cata de sotol que tendremos ahí en el Museo Sebastián. Aparte tendremos también un cortometraje o largometraje en el cine El Rejón. Está por definirse exactamente el horario. El miércoles 7 tendremos una obra, Paulina, que es muy bonita, es una ópera. Está enfocada específicamente en los niños, por supuesto lo pueden ver adultos también, está basada en la música de Mozart y es una obra muy bonita, La Flauta Mágica según Papageno, es una obra que trata sobre el príncipe Tamino que busca rescatar a la princesa Pamina y siempre con la ayuda de Papageno, y la verdad es que esta es una obra muy bonita, es una ópera muy bonita porque con esto buscamos acercar a los niños desde muy temprana edad a la ópera y que también quitar como este estigma de que nada más la ópera es para adultos, sino también es para niños y obviamente queremos formar nuevo público y queremos con eso también estimular toda la imaginación y la creatividad de los más chiquitos del hogar para que, bueno, pues en algún futuro sean los que estén ahí, ¿no? Arriba de un escenario. Esa será el miércoles 7. El miércoles también tendremos cine en el cine El Rejón, tendremos literatura y charla también con artistas en el Parque Lerdo, ahí justo en el kiosco. Tendremos también un concierto muy padre a cargo del Conservatorio de Música, ahora que tenemos ya las instalaciones justo enfrente del Parque Lerdo. En un concierto, en un homenaje a Michael Jackson, es un estilo de jazz bajo la dirección de uno de los maestros del conservatorio, que es un espectáculo llamado el famoso Moonwalk, que puso mucho de moda a Michael Jackson, y también tendremos una exposición colectiva ahí en el corredor fotográfico. El miércoles nos enfocaremos específicamente a estar en Cine El Rejón y estar en el parque Lerdo, aparte de en la mañana tener la Flauta Mágica. El jueves, Paulina, tendremos una obra que nos habían pedido mucho, Los Monólogos de la Vagina, que nos acompaña el elenco con Dalila Polanco, con Kika Edgar y Lorena de la Garza. Son dos funciones, 6:00 y 8:30, estaremos dando más adelante la dinámica para adquirir los boletos de esta obra. Tendremos una muestra gastronómica también muy padre con una chef chihuahuense, ahí en el Museo Sebastián. Vamos a tener el viernes 9 y sábado 10 el famoso FICU Urbano que tuvimos el año pasado, esta dinámica de tener 5 escenarios al mismo tiempo donde podemos disfrutar de jazz, donde podremos de country, de rock, de teatro, de danza, en 5 escenarios, sobre 2 sobre la Libertad, 2 sobre la calle Victoria y uno más que tendremos en el kiosco de Plaza de Armas. Te va a estar muy padre que en esta convocatoria, que es donde salen estos artistas chihuahuenses que van a estar presentándose ahí, es esta colaboración que hacemos con gobierno del estado para tener mayor por así decir, mayor alcanzar mayor número de participantes y también, bueno, pues que el estímulo que se les va a pagar a ellos sea un poco más grande y es donde hacemos esta colaboración con gobierno del estado, porque algunos artistas chihuahuenses estarán presentando aquí, algunos van para Juárez, algunos de Juárez vendrán para Chihuahua. Entonces, bueno, es esta dinámica que tenemos con el FICU Urbano, viernes 9 y sábado 10. El domingo 11, aparte es algo bien importante, se me estaba pasando, en esta dinámica del FICU Urbano,

0: humano que vamos a tener en Plaza de Armas. No sé si tú lo conozcas, Paulina, la gente que nos está escuchando, conozca este famoso clown contemporáneo llamado, mejor conocido en las redes sociales como Carcocha. Es un artista callejero, es un mimo y comediante. Él es chileno y ha estado por más de 60 países de los 5 continentes. Es una dinámica muy padre que hace él con la gente, hablando de estos artistas urbanos. Búsquenlo ahí en las redes sociales, Carcocha. La verdad es que a mí me encanta verlo en los videos. Va a estar con nosotros los 2 días, tanto viernes como sábado. Y también tendremos una estaremos en el estreno de una obra llamada Incendios, que es, bueno, a cargo del dramaturgo Wadji, pero un artista chihuahuense la está produciendo a cargo de también de esta compañía de teatro Los Tradicionales. La verdad es que Daniel Sosa, que es este artista y director chihuahuense, la verdad es que está haciendo un trabajo increíble. La vamos a tener ahí en Casa Chihuahua, es el estreno de la obra. También más adelante daremos la dinámica para los boletos. Y me voy al domingo 11, que tendremos un concierto padrísimo, Paulina. Es un tributo al rock clásico internacional de leyendas como David Bowie, los Beatles, Freddie Mercury, y es un concierto que hacen, le llaman los fans para fans, donde vamos a tener la participación de reconocidos artistas del rock en México como Leonardo de Lozán, como Daniel de la Gusana Ciega, Víctor del grupo Merlina, Gil Cerezo de Kinky. Vienen ellos a hacer esta interpretación de este tributo al rock clásico, que va a estar increíble. La verdad es un concierto muy padre, el Rock Youth Fest. Lo vamos a tener en el Teatro de la Ciudad. También más adelante estaremos dando ya dinámica para la entrega de boletos para estos conciertos. Todo, Paulina, es entrada libre, no tiene costo. Sí necesitamos entregar boletos por temas de aforo, pero daremos más adelante la dinámica. Y bueno, pues el lunes 12, el gran cierre, festejando a la ciudad con 317 años de la Fundación de Chihuahua. Estaremos cantando las mañanitas con un talento como Alejandro Fernández, que va a estar en la Plaza del Ángel, que ya lo anunció nuestro alcalde Marco Bonilla, a las 8 de la noche. No hay lugares reservados, Paulina, eso es bien importante. No hay boletos, no hay pulseras. Las personas que se formen primero serán las que tendrán, por supuesto, la posibilidad de estar hasta mero enfrente. Así que si son muy fans de Alejandro Fernández, los esperamos el 12 de octubre a las 8 de la noche. Las puertas se abren a las 5, ahí en Plaza del Ángel, para que disfruten con nosotros y cantemos las mañanitas a Chihuahua Capital.
1: Oye, pues muy completo, la verdad, directora. Si una persona nunca ha ido a el FICU o a Fitch, que ahora están juntos, ¿qué actividad le recomendaría buscar este año y por qué?
0: Fíjate que la verdad es que, como podrás ver, hay diferentes, ampliamos muchísimo la cartelera. O sea, tenemos desde experiencias gastronómicas, tenemos el cine, tendremos música en Plaza de Armas. Yo le recomiendo que vaya a todas las actividades, la verdad es que está muy padre. Si te fijas, está distribuido en toda la semana del 5 al 12, para que hay para todos gustos. Habrá gente que decida irse mejor a la experiencia gastronómica, que esos son, hay un aforo específico para este tipo de experiencias, para que puedan disfrutarlo mejor. También daremos dinámicas más adelante de cómo poder adquirir la entrada, pero la verdad es que yo les sugiero que vaya todo, por supuesto, al gran cierre, que no se pueden perder a Alejandro Fernández, que va a estar con nosotros. Pero la verdad es que todo está muy padre. Venga a ver el talento chihuahuense, invitar a la gente, no nada más de Chihuahua Capital, Paulina, sino de todo el estado, que se venga toda esa semana. Digo, si anda por acá, seguro va a haber alguna actividad que le va a interesar. Si es en el Parque Lerdo, si es en Casa Chihuahua, si es en el Teatro de la Ciudad, si es en el Museo Sebastián, si es en la Plaza de Armas. La verdad es que está muy dispersa toda esta cartelera. Entonces, ahora sí que hay para todos gustos, para lo que decidan hacer, está perfecto y seguro lo va a disfrutar en familia, que es algo que nos ha pedido mucho nuestro alcalde, ¿no? Este tipo de actividades, que sean punto de encuentro para las familias, que lo disfruten, y que tenga siempre una enseñanza para todos.
1: Muchísimas gracias, Fernanda Bencomo, quien es directora del Instituto de Cultura del municipio de Chihuahua. ¿Algo más que desee agregar?
0: Pues nada, Paulina, agradecerte el espacio, agradecerte la oportunidad de poder dar difusión a esta cartelera del 5 al 12, que vamos a estar aquí en Chihuahua Capital con el festival. Que visite las redes sociales del gobierno municipal, del Instituto de Cultura, así como la Secretaría de Cultura, para que se dé cuenta exactamente en dónde vamos a estar, el horario y qué actividad hay ese día.

0: nos acompañe y disfrute esta entrada libre, todas las actividades, eso es lo muy importante que la gente tiene que saber, y que disfrute en familia. Y bueno, pues siga las redes sociales para verse para que vean todas las dinámicas y todo esto que acabo de decir, estará ahí publicado.
1: Excelente, pues muchísimas gracias. Tenemos una cita como chihuahuenses en donde usted quiera de estos días que van a estar muy completos. Muchísimas gracias, directora del Instituto de Cultura del municipio de Chihuahua, María Fernanda Bencomo Arbizo. Nosotros nos vamos a una pequeña pausa.
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2: De Torre Independencia sobre que es un moderno hub médico. Sin embargo, ¿qué los hace diferentes de otros centros médicos?
3: Sí, claro. Pues bueno, primero gracias por recibirnos de nuevo. Y sí, fíjate que la pregunta es interesante porque es un proyecto que realmente busca contribuir a tener una propuesta de valor distinta a lo que actualmente se ofrece en la ciudad, ¿no? Entonces, esto va relacionado en el sentido de que hicimos un estudio profundo de la práctica de los médicos que recibían en diversos lugares donde hacen su práctica, y atendimos esos puntos en particular para tener una propuesta de valor que te ofreciera, en principio, más estacionamiento. La ubicación tiene, pues es privilegiada. La realidad es que estamos muy cerca del centro, estamos, digamos, como en la parte media de todo lo que viene siendo las instalaciones médicas de la ciudad, lo que viene siendo el Periférico de la Juventud, centro. Y la ubicación no suma mucho, pero decidimos también tener un parque vehicular mayor al que el municipio nos requiere, conforme al reglamento. También decidimos tener una relación mayor en cuanto a los elevadores, esto para generar un flujo más intenso en cuanto a la gente que nos va a visitar. Y realmente el proyecto gira en torno a una clínica de cirugía ambulatoria y corta estancia que contará con 3 quirófanos y 12 habitaciones para lo que viene siendo corta estancia hasta 72 horas. Esto también se complementa con un área comercial de 26 locales comerciales, en los cuales actualmente estamos viendo la incorporación de laboratorios, de farmacias, de especialidades, tiendas de especialidades relacionadas, claramente tema de comercio y servicios, pero cuidando y resguardando mucho que realmente el espíritu del proyecto sea el enfoque médico, ¿no? O sea, que se sume a los consultorios el poder tener una relación directa con la clínica o con el comercio de especialidad, ¿no?
2: ¿Cuántos pisos va a tener?
3: Estamos hablando de 12 pisos, 12 uh-huh. niveles, de los cuales tenemos 3 estacionamientos subterráneos.
2: ¿De cuántas plazas, más o menos?
3: Vamos a contar con alrededor de arribita de 400 cajones de estacionamiento.
2: Son muchísimos. Realmente sí le prestaron atención a...
3: Sí, fue un requerimiento en particular de los desarrolladores, como decir, ¿sabes qué? En toda la ciudad, en todos los usos, se batalla con el tema del estacionamiento. Nunca es suficiente, sí. Pero vaya, vamos a buscar la manera de brindar un poquito más de estacionamiento para la comodidad de quien nos vaya a visitar, ¿no?
2: Lo que venden son los espacios, lo que están vendiendo son los espacios médicos. ¿Me repites cuántos están a la venta?
3: Son 91 consultorios.
2: 91, ok, muy bien.
3: Sí, con, digamos que 5 tipologías, 5 tipos de consultorios que empiezan de alrededor de los 39 metros cuadrados, el más pequeño, y el más grande como alrededor de 54 metros cuadrados, en los cuales puedes encontrar 5 diferentes distribuciones, uh-huh. en los cuales tal vez puede un médico puede abordarlo todo, tenerlo todo para su práctica, o hay algunos que te pueden ofrecer espacios como para compartir, o sea, pueden estar 2 médicos y pueden tener un área de exploración, o sea, tiene una distribución interesante para que tenga un mejor aprovechamiento.
2: ¿Y con quién se pueden comunicar específicamente para esto? ¿Con quién se pueden comunicar los médicos que quieren tener su propio espacio?
3: Mira, tenemos publicidad justo en el sitio, ahí tenemos nuestros teléfonos, se pueden comunicar directamente con el desarrollador, que nosotros llevamos la dirección de esto, pero tenemos publicado también en redes sociales como Torre Independencia Medical Center. Ahí nos pueden contactar y con mucho gusto podemos brindarles información sin compromiso, aclarar sus dudas, hacer alguna cotización también un poquito dependiendo del esquema que ellos pudiesen estar interesados. Y en su efecto también ver las necesidades particulares, podemos hacer trajes a la medida. ¿Qué hablo con esto? Okay. Tenemos 3 esquemas de pago, la verdad muy cómodos, pero pues también como entendemos un poquito la situación de cada uno de los interesados, pues podemos hacer ahí también un acomodo en cuanto a un plan de pagos, y pues la verdad es que tenemos enganches muy bajitos en mensualidades, entonces está muy cómodo para que puedas invertir en un espacio para tanto para plusvalizarlo o para tu práctica, ¿no?
2: Puede ser lo puedes comprar y luego lo puedes rentar si quieres. Bueno, pues ya es tu espacio, ¿no? O como
3: sí,
2: doctor es tuyo y ya.
3: Sí, no, sí, puedes lo interesante también de este proyecto es que es un proyecto que además de que va a estar hecho con toda la mano, pues puede plusvalizarse como un bien inmueble. Entonces, uh-huh. también para aquellos inversionistas que estén buscando dónde invertir y decir, bueno, pues crecer poquito tu dinero y que ganes un poquito más, es un buen negocio inmobiliario también para eso.

0: ¿dónde podemos encontrar la Torre Independencia en Chihuahua?
1: Torre Independencia está ubicada justo en Avenida Independencia, esquina de Sayuyoa, esquina Antonio de Montes y esquina Escudero. Casi cubrimos la manzana completa. Sí. Entonces, este es un punto, la verdad, yo creo que la mayoría de la ciudadanía pasamos al menos, no sé, una o dos veces a la semana por ahí. Ahí estamos ubicados a sus órdenes.
0: Entonces, pues, muchísimas gracias, arquitecto Sergio González, líder del proyecto Torre Independencia. ¿Algo más que desee agregar?
1: No, pues muchas gracias por recibirnos y estamos a sus órdenes. Ojalá y tengan ahí unos minutitos para conocer el proyecto. No se van a arrepentir, es un proyecto muy, muy interesante que viene a brindarle a la ciudad también un plus, vaya.
0: Y sobre todo al centro de la ciudad. Sí. De nuevo, díganos en dónde podemos encontrar más información.
1: En redes sociales estamos como Torre Independencia Medical Center, Instagram, Facebook. Y como les comento, tenemos nuestros números telefónicos que de momento, discúlpenme, no lo traigo en memoria, pero tenemos ahí puesto en sitio los teléfonos y si no, también en las redes sociales de Grupo LOPIC.
0: Excelente, pues muchísimas gracias, arquitecto Sergio González, líder del proyecto Torre Independencia Medical Center. Nosotros nos vamos a una pequeña pausa y enseguida regresamos con más información.
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2: E inicias el desfile. Las personas que se buscan ingresar al centro histórico difícilmente lo van a alcanzar a hacer ya a través de algún vehículo. Tienen que dejarlo por lo menos sobre el perímetro de la avenida 20 de Noviembre, el canal Teófilo Borunda, o bien en la calle, a la altura de la calle Ocampo, o también puede ser aproximadamente a la altura de la avenida de la calle 27, la calle entre 27 y 25. Entre todos estos perímetros pueden dejar sus vehículos y ya ingresar caminando, ya que ya se ha acercado más con vallas todo el centro histórico. Bueno, pues lo que sí ya retiraron fueron filtros de seguridad para personas, para detección de metales. Es un ambiente más familiar, todo es más visible, están los elementos del servicio del Servicio Militar Nacional. Y bueno, pues están a la espera de que ya se dé el tradicional pase de revista. Podrían iniciar en unos próximos minutos. Si todo inicia conforme a lo anunciado por el propio gobierno del estado, estaremos iniciando aproximadamente en unos 10 o 12 minutos.
3: Ya en cualquier momento. De hecho, si nos quedamos lo suficiente, podríamos hasta escuchar el inicio.
2: Sí, bueno, pues habría que... Todavía no llega, a ver, me voy a acercar un poco para ver nada más.
3: Ya se empezó a escuchar la música.
2: Ya llegó el alcalde Marco Bonilla, ya está en el presidio en este momento. Ya está en el presidio el alcalde Marco Bonilla.
3: Ya en cualquier momento.
2: Ya estaremos en espera únicamente del arribo de la gobernadora Maru Campos Galván.
3: Pues Roberto, nos encantaría quedarnos contigo hasta que inicie. Sin embargo, ciertamente hay otros programas en todo el estado, no solamente aquí en el municipio de Chihuahua. Entonces, pues nos tenemos que despedir, pero seguimos en contacto contigo más adelante. ¿Qué te parece?
2: Claro que sí, Pauli, estaremos aquí al siguiente. Gracias.
3: Muchísimas gracias. Bueno, pues ya escuchó a la banda de guerra atrás de nuestro compañero Roberto Álvarez. Nos encantaría quedarnos un poco más, pero ya es momento de retirarnos. Yo soy Paulina Domínguez, a nombre de mi compañero Roberto Álvarez, que está en las calles de Chihuahua. Les doy las gracias. Que tenga usted excelente, excelente día.
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3: Oye, ¿cómo estamos? Muy buenos días. Buenos días. Ya miércoles 16 de septiembre. Y bueno, listos para felicitarte. Si tú cumples años, yo sé que hay desfile el día de hoy, vamos a ver cómo nos va. Pero si cumples años el día de hoy, pues luego, ¿verdad? Vamos a felicitarle y bueno, hoy tienen la oportunidad de un pastel muy rico de panadería y pastelería Regia Pastel en la línea de María Bonita. Buenos días. Bueno, ¿se fue tú? Sí, ¿verdad? Se nos fue la llamadita. Bueno, pues ahí estamos. 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Para felicitarte en este día 16 de septiembre. Buenos días.
4: Buenos días.
3: Buenos días.
4: ¿Me puede apuntar a una niña?
3: Sí, oiga, ¿cómo se llama?
4: Sí, Mariel.
3: ¿Mariel?
4: Gallegos.
3: Sí.
4: Rodríguez.
3: Claro que sí. ¿Cuántos cumple?
4: Sí, 2 añitos.
3: 2 años. ¿Quién le felicita?
4: Por su familia.
3: Su familia. Oiga, pues muchas felicidades a Mariel, que es la número 1, ¿eh? Para el sorteo.
4: Gracias, hermano.
3: Hasta luego, ¿eh? Muchísimas felicidades. Ya tenemos a Mariel Gallegos Rodríguez, que hoy está cumpliendo 2 años.
5: Buenos días.
3: La familia le está felicitando. Y bueno, ya la tenemos ahí con el número 1, ¿eh? Para este sorteo del pastel. En este miércoles 16

aquí en un mensajito que llega, dice, buen día, para felicitar a mi mamá América García, ahí de sus hijas, hoy está cumpliendo años, muchísimas felicidades, señora América García, en su cumple, ¿eh? Y ya participa con el número.

0: visitarte.
1: Aquí hay un mensajito también de felicitación para Kevin Arturo Rivera Esparza. Hoy está cumpliendo 18 años. Le están felicitando sus hermanos, también sus papás, su hijo. Así que muchísimas felicidades. Y bueno, pues le desean que todos sus sueños se cumplan y que Dios le bendiga siempre. Claro que sí, pues muchísimas felicidades, Kevin Arturo Rivera Esparza, que será el número 3, para que también tenga la oportunidad de este pastel, ¿eh?

0: aquí en otro mensajito dice la señora Leticia Méndez Torres, le está felicitando a su hija y también sus nietos, que le aman infinitamente, señora. Así que muchísimas felicidades a ustedes, señora Leticia Méndez Torres, que ya participa con el número 4, ¿eh? Muchísimas felicidades. Buenos días.
1: Sí, buenos días.
0: Buenos días.
1: Hablo para felicitar y apuntar a una persona.
0: Ándele, ¿quién es?
1: Darian Yusaf.
0: ¿Darian?
1: Yusaf.
0: Yusaf, ¿sí?
1: Rodríguez Ontiveros.
0: Rodríguez Ontiveros, claro que sí. ¿Quién lo felicita?
1: De parte de su papá y su abuela y su hermano.
0: Ocho años cumple. Felicidades, Darían. Número 5, ¿eh?
1: Muchas gracias.
0: Hasta luego. Ahí está la felicitación para Darían Yusab Rodríguez Ontiveros. Hoy está cumpliendo 8 añitos. Sus papás, abuelitos y hermanos, hoy le están felicitando. Que se la pase muy, pero muy bien, ¿eh? Número 5, para que tenga también la oportunidad de este pastel riquísimo. Por acá tengo otro mensajito. Le checamos. Dice, para felicitar a Juan Pablo Díaz Gándara. Hoy está cumpliendo años y le está felicitando toda su familia. Así que, Juan Pablo, eres el número 6. Juan Pablo Díaz Gándara. Muchas felicidades, ¿eh? Ya estás participando en el sorteo con el número 6. Tengo llamadita antes de irme a la pausa comercial. Que me voy por ella. Buenos días.
2: Buenos días.
0: Buenos días.
2: Para anotar a Jesús Manuel Hernández Flores.
0: A Jesús Manuel Hernández Flores. Sí. Claro que sí. ¿Quién le felicita?
2: Está cumpliendo años.
0: Ándele. ¿Quién le felicita?
2: Su familia.
0: La familia, perfecto, Jesús Manuel. Número 7, ¿eh?
2: Gracias.
0: Hasta luego, felicidades. Déjeme, yo voy a la pausa comercial rapidito. Vengo con más de Pasteleando con Armando y los amigos de Panadería y Pastelería Regia.
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4: Oye, pues ya a las 9:16, tengo a 7 cumpleañeros. Tengo a 7 cumpleañeros ya aquí en la tómbola de Pasteleando con Armando, ¿eh? Así que suerte para el pastel. Viene llamadita, buenos días.
5: Buenos días.
4: Buenos días.
5: Oye, para felicitar a mi hijo que hoy está cumpliendo años.
4: Ándele, ¿cómo se llama?
5: Ramón Roberto.
4: Ramón Roberto.
5: Romero Guzmán.
4: Romero Guzmán, ¿cómo no? Oiga, pues felicidades a su hijo.
5: Está felicitando a su papá, a toda la familia.
4: Muchas felicidades a Ramón Roberto. Número 8, ¿eh? Para el sorteo.
5: Amén, gracias.
4: Hasta luego, ¿eh? Felicidades ahí para su hijo Ramón Roberto Romero Guzmán, que hoy está también de manteles largos. Felicidades. Número 8, ahí está también. Lo ingresamos el número a la tómbola de Pasteleando con Armando, ¿eh? Porque hoy se llevan un pastel algunos de ustedes, así que suerte. Dice por acá el mensajito, para felicitar a Mayra Guadalupe Espinosa, hoy está cumpliendo años, está felicitando a su mamá, que le ama mucho, con todo el corazón, ¿verdad? Felicidades, por supuesto, ahí para Mayra Guadalupe, que será la número 9 para la oportunidad del pastel. Recibo llamadita, buenos días.
6: Sí, buenos días, Armando.
4: Buenos días.
6: Habla don Pepe, Armando.
4: Don Pepe Pañales, dígame usted.
6: Así es, mire, quiero apuntar a un bisnieto, hombre.
4: ¿Cómo se llama?
6: Se llama Yair Audén Velo Grijalva.
4: Yair Audén Velo Grijalva.
6: Así es, un bisnieto que ahora cumple años.
4: ¡Ándele!
6: Hoy cumple 8 años.
4: 8 añitos. Don Pepe Pañales, pues muchísimas felicidades ahí para Yair. Número 10 para el sorteo, ¿eh?
6: Sí, no, gracias Armando.
4: ¡Ándele! Hasta luego y felicidades. Ahí está don Pepe Pañales, ¿verdad? Le mandamos el saludito a él y a su esposa. Y, por supuesto, felicitando a su bisnieto, Yair Audén Velo Grijalva, que hoy está cumpliendo 8 años, muchas felicidades, ¿eh? Que se la pase de lo mejor, de lo mejor. Y bueno, le digo, ya participa con el número 10. Déjeme veo, tenía pendiente un mensajito que nos acaba de llegar, dice... buen día, para felicitar a Octavio Bejarano Sáenz. Hoy cumpleaños, ándale, con muchas felicidades.

felicidades, Octavio, que será el número 11, ¿eh? Octavio Bejarano. Hoy está de manteles largos. Ándale, es que yo a veces batallo para estar hablando y también escribiendo. Dígase nada más. A veces batallo mucho. Bueno, pero ahí está Octavio Bejarano Sáenz. Muchísimas felicidades, ¿eh? Ya lo tenemos aquí en la tómbola de Pasteleando con Armando. Y participa con el número 11.

Saluditos aquí en mensajito también, dice para Noé Durán. Por allá de Amparaneño, órale, saluditos a toda la racita por allá en Amparaneño. Hoy Noé Durán está cumpliendo años. Ahí le están felicitando sus niñas Daleisa y Noelia, que lo quieren mucho. Ándele, pues muchas felicidades para Noé Durán hasta Ampaneño. ¿Estoy bien así? Así dice Ampaneño. Yo pensé que era Amparaneño, ¿no? Ampaneño dice. Corríjame si estoy bien o estoy mal. Mira que ya amaneció. Ah, ya ve. Y lo dicen que Armando se equivoca. No, sí. Es Amparaneño, ¿eh? Sí. Perfecto, pues bueno, suele pasar. Saluditos a Noé Durán, que ya participa con el número 12.

0: Oye, también el mensajito dice para felicitar a Berenice Galindo. Muchas felicidades, ahí le está felicitando su familia. Berenice Galindo, felicidades, será la número 13 para que también usted tenga la oportunidad de llevarse este pastel riquísimo de los amigos de Panadería y Pastelería Regia, ¿eh? 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

0: Hoy, miércoles 16 de septiembre, déjeme, le mandamos saluditos a quienes lleven el nombre de Cornelio.
1: Mañanitas alegres.
0: Las nuevas mañanitas. Ya no veo tú, pero no me quiero comprar lentes.
2: Feliz, feliz, feliz.
0: O sea, sí, pero borroso. Oye, saluditos ahí para Cipriano también.
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0: Lleve el nombre de Cipriano, el 70, saludito. 80,
3: 90.
0: Quien se llame Rogelio, ándale, Rogelio.
3: Adiós.
0: Altavista, mi tremendo Roger. Has de estar dormido todavía. Oye, saluditos ahí para Abundio.
4: Felicidades, felicidades.
0: Y también quien lleve el nombre de Eufemia. A esa que le escribí una carta, Eufemia.
4: Y sobre todo.
0: Bueno, saluditos para todos ellos. Hoy están celebrando su santo en este día 16 de septiembre.

0: Mensajito dice para mandar un saludito a Mía Natividad Caldera. Hoy está cumpliendo años. Él está felicitando toda su familia. Mía Natividad Caldera, muchísimas felicidades. Hoy en su cumple, número 14, ¿eh? Número 14 también, para que tenga la oportunidad este día de saborear este pastel riquísimo de Panadería y Pastelería Regia, ¿eh? Suerte para los que ya están aquí en la tómbola. Pasteleando con Armando, 9:25. Hay tiempo. Si no te ha felicitado nadie, pues haznos la llamadita o marca o mándanos el mensajito de WhatsApp. Vamos a felicitarte hoy en tu cumple, ¿verdad? Tengas la oportunidad del pastel. Buenos días. Hello.
1: Buenos días. Para felicitar a Rogelio Soto Moriel.
0: Cumpleaños.
1: Es día de su santo.
0: Oiga, pues muchas felicidades, Rogelio
1: Soto Moriel.
0: Soto Moriel, oiga, pues muchas felicidades hoy en este día de su santo. ¿Quién le felicita?
1: Su mamá.
0: Oiga, pues muchas felicidades, ¿eh?
1: Gracias.
0: Ándele, hasta luego. Felicidades para Rogelio Soto Moriel, ¿verdad? Que le está felicitando a su mamá. Hoy es día de los Rogelios, sí. Nada más no entra en el sorteo del pastel, señor, ¿eh? Porque nada más son para quienes cumplen años. Los domingos, déjenme les digo, ¿eh? Los domingos con el señor Mario Reina. También ahí el señor regala pastel, ¿eh? El señor Mario regala pastel todos los domingos. Y ahí sí, todos cumpleañeros y las personas que estén celebrando su santo también participan para el pastel, ¿eh? Para que se pongan ahí a usa de ellos, ¿eh? Los domingos con el señor Mario, que a las 9 de la mañana él hace el sorteo, pero el señor Mario está desde bien tempranito, ¿eh? Como desde las 2, 3 de la mañana, no sé a qué horas anda el señor Mario aquí. Ya desde esa hora usted puede empezarle a mandar los saluditos de felicitación, ¿verdad? Para que los tenga listos a las 9 de la mañana, él hace el sorteo todos los domingos, ¿eh? Y entre semana, que es de lunes a sábado, pues nosotros hacemos el sorteo para los cumpleañeros, nada más. Y ahorita ya tengo a 14, ¿verdad? 14 cumpleañeros, ahí felicitamos a Mariel Gallegos Rodríguez, cumple dos años, muchas felicidades también para América García, para Kevin Arturo Rivera Esparza, Leticia Méndez, también el saludito. Darian Yusab Rodríguez Ontiveros, cumple 8. Muchas felicidades, Darian. También para Juan Pablo Díaz Gándara, para Jesús Manuel Hernández Flores, saluditos para Ramón Roberto Romero Guzmán. El saludito también para él. Déjeme también le mandamos saluditos mientras tenemos listo esto de este otro lado. A Mayra Guadalupe Espinosa, también para Yair Audén Velo Grijalva, que cumple 8, bisnieto de don Pepe Pañales, Andili. Para Octavio Bejarano Sáenz, también el saludito para Noé Durán, para Berenice Galindo, también el saludito para Mía Natividad Caldera. Ellos 14 ya están en la tómbola, ¿eh? A Rogelio Soto Moriel, hoy es día de su santo y le está felicitando a su mamá, pues también le mandamos el saludito de felicitación hoy en su día de su santo. Buenos días.
2: Buenos días. Gracias, cumpleañera.
0: Claro que sí, dígame, ¿quién es?
2: Mire, para la señora Ramona Rodríguez Talamantes.
0: Señora Ramona Rodríguez Talamantes.
2: Y para la señora María del Pilar Rey Rodríguez.
0: María del Pilar Rey Rodríguez.
2: Correcto. Madre e hija.
0: Mamá e hija. Oiga, ¿quién les felicita?
2: Su otra hija.
0: Su otra Ramona. Hija. Ándele, pues felicidades ahí para su mamá. La señora Ramona, ¿verdad? Me dijo que es su mamá. Es la número 15 y María del Pilar, que es su hermana, pues es la número 16, ¿sale?
2: Okay, gracias.
0: Órale, hasta luego y felicidades. Ahí está. Bonito nombre de Ramona, ¿verdad? Así se llama mi mamá. Así se llama mi mamá. Bonito nombre, Ramona.
3: Para entrar por.
0: Déjeme antes de irnos al sorteo. Por acá tengo otro mensajito. Vamos a ver. Dice: un saludo hasta el cielo para Raúl Rodrigo Galindo Rico, que hoy estaría cumpliendo 29 años y que le recordamos.

toda su familia, oh, pues hasta el cielo, ¿verdad? Va el saludito ahí a Raúl Rodrigo Galindo Rico, que hoy estuviera cumpliendo 29 años. Hoy le están recordando toda su familia, así que saluditos hasta allá. Raúl Rodrigo Galindo Rico.

0: placer.
1: Ok, listo, vámonos con el sorteo. Estaba ingresando los otros numeritos que me faltaban, ¿verdad? Así que felicidad, ya los tengo a todos. A 16 cumpleañeros. Mucha suerte. Recordándoles que hay dos números que van a salir eliminados, ¿eh? Ahí viene el primero ya. Ahí viene el primer numerito eliminado. Ándele, aquí está. Y es el número 6. El número 6 queda eliminado, que es Juan Pablo Díaz Gándara. Así que, Juan Pablo, no tuviste suerte para el pastel. Muchísimas felicidades hoy en tu cumple. Obvio, debe haber pastel el día de hoy, Juan Pablo. Así que te recomendamos el pastel de los amigos ahí de Panadería y Pastelería Regia, ¿eh? Riquísimo, es un pastel en la línea de María Bonita. Este número también estará eliminado, ¿eh? Este que salió, que es el número 2, también eliminado. América García. También eliminado. América García, también la felicitación para usted. Hoy en su cumpleaños, bonito nombre, América. Sí. Bueno, pues no tuvo suerte, pero debe de haber pastel también el día de hoy por ahí para América García, ¿eh? Felicidades. Panadería y Pastelería Regia lo tiene. Pastel en la línea de María Bonita. Este es el ganador, ¿eh? Este es el ganador, así que suerte. Aquí lo tengo y es el número 7. El 7. Jesús Manuel Hernández Flores.
0: Felicidades.
1: Número 7 es el ganador del pastel, Jesús Manuel Hernández Flores. Así que la persona que lo haya felicitado, pues háganos la llamadita por aquí a cabina. Es un minutito. Ahí está ya, mira, vamos por ella. Vamos por la llamada. Ahí está. Buenos días.
2: Buenos días.
1: Buenos días.
2: Soy la persona que apuntó a Jesús Manuel.
1: Ándale, Jesús Manuel Hernández Flores. Oiga, ¿ya es mayor de edad?
2: Sí, ya.
1: Ya es mayor de edad, perfecto. Oiga, le encargo, pues, la credencial de lector de Jesús Manuel Hernández Flores. Antes de la una, porfa, porque si no, si viene después ya no va a encontrar a nadie, ¿eh?
2: Ándele, sí, muy bien.
1: Ándele, pues, aquí la esperamos.
2: Gracias.
1: Hasta luego, sí, antes de la una.
0: Despierta, mi bien, despierta.
1: Jesús Manuel Hernández Flores, pues él se lleva el pastel el día de hoy. Felicidades, que se la pase muy bien. A nombre de los amigos ahí de Panadería y Pastelería Regia y de todos los que estamos por aquí en la radio, a usted que está cumpliendo años el día de hoy, que celebra cualquier otra cosa, pues muchas felicidades, que lo disfrute muchísimo, ¿eh? Que la pase muy bien. Mañana volvemos con un pastel más a las 9. Así que lo que vamos a hacer ahorita, vamos a la pausa comercial. Ahí venimos con más música, ¿eh?
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Oye, pues ahí quedó esto que se llama Se me ha perdido un corazón. Ya a las 9:41, 19 minutos más y serán ya las 10 de la mañana de este día 16 de septiembre. Es día de desfile. 26 grados lo que tenemos por aquí en nuestra ciudad, 38 la máxima para este día.

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Oye, son ya 3:03 a.m. 3 para las 10. Ya me voy. Ya no alcanzamos ahí una rolita que nos pidieron nuestros amigos por allá en Colina, ¿eh? Pero mañana con muchísimo gusto les complacemos. Nos vamos con esta rolita que también nos pidió la señora Chalía, ¿verdad? La de los caminantes, supe perder. Se queda en cabina Ivana. Ahí anda, ¿verdad? Ándale, pues. Bonito miércoles. Hasta mañana.

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morning. Por la mañana te saluda la voz de Iván Acosta a través de los micrófonos de La Grandota 97.5. 10 de la mañana con 7 minutitos. Acompáñame hasta las 11 de la mañana con muy buena música. Invito a que te comuniques, te reportes conmigo ya en este instante a los números de cabina 46209-60 y 46205-27 para que me mandes un mensajito 100-0040 y 100-0060. Rapidísimo, por aquí voy a estar leyendo tus mensajitos en este miércoles, mitad de semana, miércoles 16 de septiembre, Día de la Independencia de México. ¿Qué tal, ¿Cómo les fue ayer? ¿Fueron a dar el grito?

Oye, Estela nos dice, buenos días, Ivana, ¿me podrías poner la canción de un minuto más del grupo Duelo? Excelente, muy bien, saludotes a Soco Martínez, que se está reportando a través de los mensajes, muchísimas gracias. Oye, apenas estoy agarrando la onda. Una temperatura de 26 grados en este momento, con una máxima de 38 y una mínima de 20. Esta semana va a estar muy caluroso, oye. Temperaturas máximas de 38, 37. Lluviecita no se mira. Oye, pues vámonos con música. Vamos a arrancar este programa llamado Conéctate para ti. Vámonos con algo de Tropicalísimo Lobo. Aires de grandeza.

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Oye, pues ya estamos de regreso, ya son las 10 de la mañana con 18 minutitos. Le quiero mandar un saludo al tremendísimo Ebeto Pavón, que hoy amaneció como que romántico, algo tranquilo. Se está solicitando algo de Juan Gabriel, que me lo deja a mi criterio. Todavía. Aquí rapidísimo le buscamos alguna canción de Juan Gabriel, aunque todas son top. Entonces, ya veremos.

Oye, déjame checar por acá mensajes. De este lado nos dicen, buenos días, Ivana. Un saludo para los turris. ¡Éale! Los turris andan pero con todo por ahí en el trabajo. Saludotes hasta Kansas. Una canción de Tropicalísimo Apache. Una copita de ron. Oye, no, así que andan con todo. Espero, ¿verdad? Oye, pues vámonos con duelo. Esta canción que nos está pidiendo la señorita Soco Martínez. En el tema, un minuto más.

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Oye, saludotes bien especiales al señor Contreras. Se me pone celoso. Sorry, mi pecho no es bodega. En cuanto escucho que le mando saludos a los tremendos de los Turris, me entra la llamada. ¿Y yo pa' cuándo, pues? Me dice. Ay, no, pero no, saludotes a todos, a todos. Oye, 10 de la mañana con 27 minutos. Me están solicitando, déjame checar por acá, algo de la original banda de Limón. Oye, se me perdió. Vámonos rapidito con el tema que me digan loco.

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Oye, pues acabamos de escuchar esto de Grupo Maltercio. Me quedé con las ganas. Oye, 10:38 a.m. Me están solicitando algo de Ariel Camacho, la canción ¿Por qué te vas de mí? También algo de Los Dos de la S, La Mirada Nunca Miente. Aquí rapidísimo les voy poniendo sus canciones. Por lo pronto nos vamos con esto de Ariel Camacho.

0: Una disculpita, amigos. Andamos por acá grabando cositas. Oye, le quiero mandar un saludo a Vladi Manríquez. Estoy sintonizando la 97.5. Muchísimas gracias. ¿Le sabe? ¿Sabe lo que es bueno?
1: Dale con todo, que yo vine con todo.
0: Oye, vámonos con algo de Sonora Escándalo. Vámonos con cumbiecitas. Mover el bote. Alegrarnos. Alegrar la mañana. Vámonos con el tema costumbres.

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0: 4 minutos nos separan para las 11 de la mañana. Y déjame leer mensajes. Quiero mandar un saludo a la señora Chalía. Muchísimas gracias por estar sintonizando la 97.5. Oye, pues yo creo desde las 4 de la mañana escuchando la programación. Muchas gracias. De este lado nos dicen por mensaje para mandar un saludo al señor de los burritos. No voy a decir qué burritos, ¿ok? Que soy buena onda. Que le pedí uno de picadillo y me dio uno de chile con papas. ¿Cómo andará? A lo mejor fue a dar el grito ayer. ¿Anda desvelado? Con la canción Cruzando Cerros y Arroyos, de parte de José Luis. Saludotes también. O que seas bueno. Vas con alimentarnos. Pero bueno, ¿verdad? Si le pidió uno de picadillo.
1: Que yo vine con todo.
0: Yo creo a medio burrito ya se dio cuenta también. Oye, pues ya nos vamos. Precisamente me voy a despedir con la canción Cruzando Cerros y Arroyos. Ay, qué buena pieza, qué buena pieza. Perdonamos a los de los burritos. Oye, pues que tengas un excelente miércoles, 16 de septiembre, Independencia de México. Cuídate muchísimo. Muchísimas gracias.

0: Ahí quedamos con cerros y arroyos complacidos, sí.
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4: ¿Y qué tal? Muy, pero muy buenos días. Ya llegamos aquí a la cabina de la grandota. Tiempo de iniciar, arrancar con... ¡Pura! Y una programación van a seguir, continuar, ¿verdad? 100% mexicano, música del señorón Pepe Aguilar. Con esto arrancamos, iniciamos. Llegamos aquí a la cabina de la grandota. Y es 16 de septiembre.

festejando el Día de la Independencia, ¿verdad? ¿Cómo no? Iniciamos el inicio de esta lucha, no la consumación, es el inicio. Recuerden que todo comenzó la madrugada en 1810, fue en Dolores Hidalgo, cuando justamente el cura Miguel Hidalgo dio el famoso grito convocando al pueblo a levantarse contra el dominio español. Hay cuatro etapas claves, ¿verdad? Cuatro etapas clave en la independencia. Sin duda alguna, pues el inicio, liderado por Miguel Hidalgo y también del Ignacio Allende, ¿verdad? Fue un movimiento masivo, popular y hay que admitirlo, desorganizado al principio. Termina rápido con la captura y ejecución de sus líderes principales. La segunda etapa la podríamos llamar la organización. Ahí entra José María Morelos y Pavón, ¿verdad? Toma el mando justamente de esta revuelta. Le da estructura militar y política al movimiento, justamente redactando, ¿te acuerdas? Los sentimientos de la nación, que es el primer antecedente constitucional. La tercera etapa es la resistencia. Esto ocurre ya en 1815. Bueno, de 1815 a 1821, tras la muerte de Morelos, la lucha se fragmenta en una guerra de guerrillas encabezada por figuras como Vicente Guerrero y también Guadalupe Victoria. Ya en 1821 viene la cuarta etapa, que es la consumación justo de la

que ni siquiera te imaginas, yo creo, todavía. Ahorita te voy a decir datos curiosos de la independencia. ¡Qué bueno, pues sí! Hoy es 16 de septiembre, estamos festejando la independencia de México. Saludos con muchísimo gusto también para la gente que nos escucha. Y la Unión Americana festejando este bonito día, el Día de la Independencia.

0: hasta la pausa comercial. Ya regresamos, volvemos con más de la mejor música que a través de La Grandota en este Día de Independencia. Vuelvo.
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1: Musical Commander se llama Abusamos del Alcohol. Ándale pues, seguimos con más en esta programación. Independencia. Oye, rapidísimo, déjame comentarles o platicarles datos. Fíjate, datos curiosos, a ver si ustedes sabían de esto, ¿verdad? Fíjate, datos curiosos, por ejemplo, el verdadero grito ocurrió en la madrugada del 16 de septiembre. La tradición de festejarlo, la noche del 15, pues, ni sabes que el quien hizo todo este movimiento fue Porfirio Díaz, ¿eh? Para hacerla coincidir con su cumpleaños. ¡Qué húbole!
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1: Estás aprendiendo algo nuevo, sí. El verdadero grito de independencia ocurrió la madrugada del 16, no del 15. ¿Quién hizo posible que se cambiara la fecha? Fue Porfirio Díaz, para hacerla coincidir con su cumpleaños. ¡Vámonos! Esta creo que a lo mejor muchos sí la saben, ¿verdad? El estandarte. Pues Hidalgo tomó la imagen de la Virgen de Guadalupe de la parroquia de Antonilco como símbolo para unificar al pueblo. Esto creo yo que, bueno, pues la mayoría, hasta por las mismas imágenes, ¿verdad? Sí lo conocíamos o sí teníamos de ese conocimiento. ¿Y has probado el chile en nogada? Bueno, pues es un platillo muy típico, ¿verdad? Bastante típico y común, de Puebla. Es decir, vas a Puebla y si no te comiste unos riquísimos chiles en hogada, la neta, pues no fuiste a Puebla, no fuiste.
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1: Bueno, pues cuenta la leyenda que, de hecho, unas monjas, ¿verdad? Las monjas agustinas, es que andaban muy cómodas, no te creas. Las monjas agustinas de Puebla crearon este platillo, pues para celebrar justo a Iturbide y también al ejército trigarante, pues representando, ¿verdad?, los colores de la bandera de México, que es el verde, blanco y rojo. Por eso justo llevan estos colores el chile en nogada. Es que más que una sola fecha, la independencia fue un proceso, ¿verdad?, de muchos años, 11 para ser exactos, que transformó por completo a nuestra nación. Así que, pues, con orgullo hay que sentirse bien, pero bien mexicanos y, pues, disfrutar de nuestra fiesta, ¿verdad?, la fiesta de todos los mexicanos.

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9: Y avanzamos con más música, llega nada más y nada menos que el ritmo sabor de cumbia. Sonora Escándalo se llama A Través de Tus Ojos.

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1: Oye, pues ahí escuchamos la música del señorón Diego Verdaguer, Mentiras Bonitas, Yo Voy en la Identificación. Momento de paz y oración y volvemos con más aquí a través de la programación.
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Camina plácido entre el ruido y la brisa y piensa en la paz que se puede encontrar en el silencio. En cuanto sea posible y sin rendirte, mantén buenas relaciones con todas las personas. Enuncia tu verdad de una manera serena y clara, y escucha a los demás, incluso al torpe e ignorante. También ellos tienen su propia historia. Esquiva a las personas ruidosas y agresivas, pues son un fastidio para el espíritu. Si te comparas con los demás, te volverás vano y amargado, pues siempre habrá personas más grandes y más pequeñas que tú.

Disfruta de tus éxitos lo mismo que de tus planes. Mantén el interés en tu propia carrera, por humilde que sea. Ella es un verdadero tesoro en el fortuito cambiar de los tiempos. Sé cauto en tus negocios, pues el mundo está lleno de engaños. Mas no dejes que esto te vuelva ciego para la virtud que existe. Hay muchas personas que se esfuerzan por alcanzar nobles ideales. La vida está llena de heroísmo. Sé sincero contigo mismo. En especial, no finjas el afecto y no seas cínico en el amor, pues en medio de todas las arideces y desengaños, es perenne como la hierba. Acata dócilmente el consejo de los años, abandonando con donaire las cosas de la juventud. Cultiva la firmeza del espíritu para que te proteja en las adversidades repentinas. Muchos temores nacen de la fatiga y la soledad. Sobre una sana disciplina, sé benigno contigo mismo. Tú eres una criatura del universo, no menos que las plantas y las estrellas. Tienes derecho a existir. Y sea que te resulte claro o no, indudablemente el universo marcha como debiera. Por eso, debes estar en paz con Dios, cualquiera que sea tu idea de Él, y sean cualesquiera tus trabajos y aspiraciones, conserva la paz con tu alma en la bulliciosa confusión de la vida. Aún con toda su farsa, penalidades y sueños fallidos, el mundo es todavía hermoso. Sé cauto, esfuérzate.

escuchamos música de Calibre 50, se llama Me Enamoré Solo. Aquí sonando a través de la 97.5. Ocho minutos, 12:08. Saludos también para la gente que anda bien activa, echándole ganas ahí en el centro de nuestra ciudad de Camargo, Chihuahua. Ya el desfile ya terminó, ¿verdad? Ya pueden andar ustedes a gusto por las calles del centro de nuestra ciudad de Camargo, Chihuahua. Aunque, bueno, pues todavía hay un poquito de tráfico, ¿verdad? Así que, pues tome sus precauciones. Y también recuerden que el día de hoy, pues, es día inhábil. Hay muchos lugares que están cerrados, muchos lugares que no trabajaron, y por supuesto, pues usted, si tiene pensado realizar algo, pues tenga o tome en cuenta, ¿no?, que puede estar cerrado, así que aguas. Acá me están pidiendo, sí, buen día Chito, porfa, la canción de La Chica del Este, te la encargo. Claro que sí, con todo el gusto del mundo. Música de Brindis sonando aquí en Chito, que tu rola.

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0: es la música del Halcón de la Sierra con el corazón de Oropel sonando aquí a través de la grandota 97.5. Me están pidiendo música de Espinoza Paz. Déjame presentarla rapidísimo para avanzarle, por supuesto, aquí a través de Chito Caturrola. No más, ahí está Espinoza Paz.
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0: están pidiendo música de los Parras. Por acá también me piden al señorón Vicente Fernández. Por supuesto, ahorita vamos complaciéndoles aquí a través de La Grandota 97.5. Oye, para... Acá está, a ver, espérame, déjame... Abro el mensajito. Dice, mándale saludos para la señora Felicitas. ¿Verdad? Sí, señora Felicitas. Parte de su nieto, Luis. Estamos escuchando la radio. Bueno, con mucho gusto, ¿eh?
1: Esta es para ti.
0: Gracias. Ahí para la señora Felicitas. ¿Cómo no? Está a cargo de Moy Bobadilla. Se llama Tus Mentiras. Échele.

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Bueno, pues es la música del señorón Julián Álvarez. La rola se llama Tu Amigo Nada Más, algo de lo que nos estaban solicitando y por supuesto nosotros complaciéndoles en este bonito miércoles, ya mitad de semana, qué pronto, ¿no? Todo el mes incluso va, pero que si volando. De hecho, el otro día, no sé qué opinan ustedes, el otro día estaba platicando con algunas personas acerca, pues, de lo que pensamos, creemos, incluso hasta percibimos, no sé si llamar, sentimos, pero sí o no. Empieza el año, ¿verdad? Cualquier año, arranca el año y pues, aunque se va rápido, no va tan acelerado. ¿Estás de acuerdo en ello? Porque, pues no sé, empieza enero, febrero, marzo, abril, mayo, junio, inclusive julio, ¿verdad? Pero ya cuando llegamos a agosto, a partir de agosto, tenemos esa sensación, no sé si te pase, por eso pregunto, de que ya está por terminar el año, en pleno agosto. ¿Y estás de acuerdo? Agosto, septiembre, octubre, noviembre, diciembre, pues todavía faltan cinco meses, o sea, casi la mitad del año, pero llega o finaliza julio, te digo, arranca agosto, y sobre todo que digamos, ay, es que ya estamos por finalizar el mes de agosto, vamos a llegar a septiembre, y ya sientes que es época decembrina. Sientes que se está terminando el año prontísimo, y mira, ahorita también por eso lo comento, porque digo, bueno, ya estamos a mediados de septiembre, ¿verdad? Dos semanas más y terminamos, finalizamos el mes de septiembre, arrancamos con octubre. Ya estando en octubre, no piensas en el mes de octubre. Piensas que, híjole, ya se va a llegar noviembre y luego diciembre. Y así vas acelerando más el proceso de los días, ¿no? No sé si estén de acuerdo en eso, pero es una realidad. De enero a julio se nos hace que los meses corren, pues, digamos que a tiempo normal. Sí, a veces lo vemos como que, híjole, pues sí, pasan los días pronto, rápido. Bueno, todavía es considerado normal, ¿verdad? Pero, te digo, llegamos a agosto o a mitad de agosto, finales de agosto, y decimos, híjole, ya está por acabarse el año. Y todavía estamos prácticamente a la mitad del año y ya sentimos que se va a terminar el año. Así que no sé qué opines, si también te pasa justamente esto o qué onda, ¿no? Pero sí, la verdad es que ya de septiembre, sobre todo para diciembre, dicen que parece que va bien acelerado, súper acelerado.

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15: Y pues solamente ya 3 minutos nos separan de la 1 de la tarde. Ya nos vamos. Muchísimas, pero muchísimas gracias por estar con nosotros aquí a través de la Grandota 97.5. Se van a quedar ahora bien informados en Notifama con Alberto Irigoyen y Edgar Gabaldón. Este bonito miércoles, ya mitad de semana, miércoles, Día de Independencia, 16 de septiembre. Saludos allá para el buen Freddy del Campo, el tremendísimo Alfredo del Campo, allá en la Unión Americana, saludos tototes para ellos. Les pido con música de Vicente Fernández, algo de lo que nos estaban pidiendo y solicitando, por supuesto. Con esto vamos a finalizar la programación del día de hoy. Son las botas de charro. ¡Échele!

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1: Muy bien, vámonos a la información, 1:01 p.m. en este 16 de septiembre del 2026. Muchísimas gracias por estar con nosotros en esta tarde de información. Edgar Gabaldón, gusto saludarte, buenas tardes.
2: ¿Qué tal, Beto? Buenas tardes aquí a Pablo y por supuesto a todo el auditorio, bienvenidos.
1: Y saludamos de aquel lado de la cabina, está listo Pablito Acosta. Pablito, gusto saludarlo, buenas tardes.
3: ¿Qué tal, Beto? Buenas tardes también a Edgar y a todo el amable auditorio. Ya estamos aquí en la cabina para llevarle a cabo toda la información.
1: Vámonos de inmediato a los titulares que vamos a tener para esta tarde, venga, vámonos. Oye, pues vaya día que le pega Donald Trump a nuestro país en un día de festividades. El presidente de Estados Unidos destaca la labor de la presidenta Claudia Sheinbaum, que está haciendo contra el narco, pero dice que debe de hacer aún mucho más, como detener a funcionarios corruptos. Esto lo dijo el día de hoy desde la Casa Blanca también. La inversión en seguridad es insuficiente para detener a funcionarios que están ligados a los cárteles. Esto lo dijo Donald Trump el día de hoy, en el 16 de septiembre, en el desfile militar. Adelante, Edgar.
2: Sí, también en otra información, aquí en nuestro país, justamente la presidenta de la República, ya pues obviamente dentro del desfile militar y todo esto, dice que México no se doblega, no se arrodilla y nunca se vende. Así lo dijo es la presidenta Claudia Sheinbaum y llama a las Fuerzas Armadas a la defensa de la soberanía.
1: Uy, asesinan a 4 personas y encuentran a hombres que estaban privados de la libertad en el Día de la Independencia. Esto ocurrió en Guanajuato, les tenemos la historia.
2: Y también en otra información, pues obviamente dentro de las declaraciones, la Secretaría de la Marina dice que no hay soberanía sin valores. Los marinos y los soldados estamos listos para proteger nuestra patria. Es parte de los discursos que se dieron esta mañana.
1: En otro de los temas también interesantes para el día de hoy, aquí a través de la Grandota 97.5, según dan a conocer que identifican a un presunto feminicida de la española, de la estudiante española, de Claudia Tacoronte. La Fiscalía de Morelos ya le gira una orden de aprehensión en contra de Francisco Javier N. Estaremos hablando de este tema ahorita más adelante, que seguramente va a ser un chivo expiatorio porque les urge calmar esta situación, lo que ocurrió con este estudiante en el estado de Morelos.
2: Y desde gobierno del estado aquí en Chihuahua, obviamente, dice Santiago de la Peña que no hay detalles, dice sin detalles sobre la visita de Claudia Sheinbaum a Ciudad Juárez. Y también se da a conocer por parte de Marco Bonilla que, o al menos espera que destrabe, algunos proyectos Claudia Sheinbaum con la visita a Juárez, que obviamente hay algunos pendientes por ahí.
1: Oigan, aprovechó la prensa para preguntarle, andaba en la calle, andaba precisamente en el evento del desfile la fiscal general de la República, Ernestina Godoy, y le preguntaron que si hay órdenes de aprehensión en contra de Amil Carolán, y dijo que no. Y le preguntaron que si hay órdenes de aprehensión en contra de Andy López Beltrán. Dijo que no. Y luego también, aprovechando, se deslinda precisamente Salgado de fraude con cheques en el Congreso del Estado de Guerrero. Evelyn Salgado se deslinda de ese tema. Vamos a platicar ahorita porque va a estar muy interesante este tema.
2: Y también en más información, dice el secretario de Seguridad Pública aquí en Chihuahua, estamos hablando de Gilberto Loya, que pues al parecer no hay intención por nadie del gobierno federal de conocer la Torre Centinela. Así lo dice el secretario del estado, bueno, secretario de seguridad aquí en el estado de Chihuahua.
1: Pues viene a Juárez, ojalá que
2: la torre.
1: Ojalá que la lleve, ¿no? Allá a la presidente de la República. Oigan, más de la información para el día de hoy, aquí en Camargo, el presidente municipal, Jorge Aldana, nos habla de que termina el desfile con el saldo blanco, pero también nos habla que para el próximo 2027 el presupuesto participativo estaría invitando a que la gente provoque que se pavimenten calles. Sí, la calle del barrio, la calle de la colonia, ¿no?
2: Enfocarlo en calles, uh-huh. Así es.
1: Bueno, 1:05 p.m. Amigos, quédense con nosotros. Obviamente que vamos a tener esto.
2: Y mucho más.
1: Díganos, ¿en dónde, Pablito Acosta?
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1: Regresamos una de la tarde con 10 minutos, una con 10 aquí en la Grandota 97.5. Nuestros teléfonos aquí en el estudio, estamos en el 205-27-209-60. En el WhatsApp, mi tremendo Edgar.
2: Comuníquese con nosotros al 648-100-0040 y 100-0060.
1: Por favorcito, Pablito, pásenos las plataformas.
3: Claro que sí, ya estamos a través de Facebook como la Grandota.

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1: Correcto, muchas gracias. 1:10 p.m. Amigos, fue una crónica anunciada. Seguramente los que nos escuchan del diario y todavía hoy en la mañana, nos aventuramos, Edgar y amigos del auditorio, a decirles exactamente lo que iba a pasar en el desfile. Seguramente no hubo sorpresas. Un desfile, por lo menos particularmente de Camargo. Voy a hablar de Camargo, que es lo que nos interesa. Un desfile que se ha convertido en una simple caminata, en una, como ahora sí que coloquialmente decimos, una callejoneada. Nada más faltó que al mero enfrente del desfile, pues fuera la banda. Pero no la banda de guerra. Nada más. Oigan, ¿qué no hay tantito pudor por respetar los valores patrios? Que no podemos entender que es un desfile, es el desfile de los más importantes, de el país. Es el desfile militar. Es el de gala. Yo les comentaba de una ofensa. Es una ofensa. Es un insulto para la gente que está observando, para el ciudadano que está viendo el desfile. En el desfile se supone que marchan autoridades, Edgar, e instituciones educativas.

0: iban de tenis. Oiga, ¿que no hubo un tiempo que se pusieran de acuerdo en el caso de, estaba hablando del primer contingente, que es la primera autoridad? Oiga, ¿qué no se supone que debió haber una reunión previa? O no sé, Edgar, un mensajito de WhatsApp. Oigan, o nos vamos todas de blanco, me refiero a las mujeres, o nos vamos todas de negro. ¿Ya se vieron? Unas de blanco, otras de negro. El lente negro no puede faltar. El glamour, el ego. No, antes que nada el ego. Oigan, no estamos de día, no es de día de campo. No es un camping day. No es un día de relax. Es un desfile. Es la primera autoridad. Por lo menos uno, dos, veo tres, no sé cuántos regidores ves con lentes oscuros. Yo alcanzo a ver dos hombres y una mujer, ¿no? ¿O cuántos alcanzas a ver tú?
1: Veo tres.
0: ¿Tres?
1: Sí.
0: Con lentes oscuros. Estoy hablando del primer, oiga, la representatividad del ayuntamiento. Que ni siquiera en eso nos podemos poner de acuerdo. Que ni siquiera podemos reunirnos un mensajito de, oye, chicas de Morena, pueden llevarse, miren, sin partidos, sin colores de partidos. Vámonos un color así.
1: Neutro, ¿qué?
0: Neutro, los colores de la bandera, ¿no? Oigan, ¿qué les parece si nos vamos, no sé, de blanco puede ser, ¿no? O verde. O todos de rojo, no pasa nada. Son los colores. Puedes combinar, ¿no? Oiga. Hasta un saco rosa. Uno de los regidores. Un rosa fiucha. Los funcionarios de primer nivel, mis respetos, con su camisa azul. Es el uniforme, yo creo, ¿no? O traen una camisa azul. Bien. Es más, al lado de ellos, del contingente, va un policía también con lentes. Estoy hablando del primer contingente. Luego avanzó el desfile. Luego de dar esa pésima imagen, le repito, una desfile.

0: para cada una de las escoltas, la banda de guerra de cada escuela. Creo que se llevan los aplausos del desfile. Pero lo que es la marcha, es decir, los que no están en la banda de guerra o la escolta, no sabemos marchar. No hay una escuela. Una. Oiga, si no me cree, véanse en los videos. Los papás tomaron un chorro de videos. Ahí están. ¡Paso redoblado! ¡Alto! ¡Alto! Y los chavitos, sí. ¡Firmes! ¡Ya! Ahí están. Tomando cada quien, Edgar, la distancia que quiso. Nadie llevaba el paso. Allá un profe se oía, uno. Allá otra maestra se oía, uno. Los maestros desfajados, las maestras desfajadas, relajados en tenis igual. Los maestros con botellas de agua. Miren, de veras, Edgar, yo creo que si esto sigue así, ¿para qué hacen perderle tiempo a...? Porque se paraliza, ¿no? La ciudad. No hagan desfile. No hagan gastar a los papás en comprar uniformes nuevos a los muchachos, en comprarles zapatos, etcétera, etcétera. No los hagan gastar, hombre. Saquen nada más a las escoltas. Se ven mal. Se ve pésimo el trabajo. Y estoy hablando desde las universidades hasta el nivel básico. ¿Por qué? Porque no practicaron. ¿Por qué? Porque no les interesa. Ya se acabó aquello de que, viene la poderosa aquella secundaria, aquella prepa, aquel Cebetis. Ya se acabó. Ya no existe. Pero sí quieren venir a los medios de comunicación a decirnos, inscríbanse en mi escuela, es la mejor. ¿Cómo? ¿Cómo si no lo demuestran? Maestras con lentes oscuros, profesores con lentes oscuros. Mis respetos, ¿eh? Seguramente cuando pasaba por usted la banda de guerra, Edgar, de la escuela X, de la ¿cómo se llama? La escolta de la escuela X, se les enchina uno la piel. Pero ¿y lo demás? De veras, ¿no me cree? Véanse. Director, directora que me está escuchando, maestros, maestras que me están escuchando, véanse. Ok, ¿ya son así los desfiles? Una callejoneada, una caminata, un evento recreativo. ¿Vamos a relajarnos? ¿El Cebetis ni siquiera desfiló? Fíjense. ¿En serio? ¿Ya se ha perdido todo esto? Las nuevas reformas educativas de la escuela, ¿cómo se llama? La escuela nueva, nuestra nueva, o la nueva escuela, o la nueva escuela mexicana. ¿Ya de plano? Pero fíjese, ¿desde dónde le estoy diciendo que andamos mal? Desde las autoridades. Desde las autoridades. Cada quien iba vestido como quiso. Lentes negros, en tenis. Desde ella. Y luego le decía usted, ¿qué hay? ¿Qué decimos cuando vamos a ver el desfile? Nada más para ver a mi nieto, a mi nieta, a mi hija caminar. Nada más, ¿a eso vamos al desfile? Y a ver, ahí viene la sobrina, Edgar. Ahí viene, mira, qué bonita. Pues póngala a caminar en la acera de la casa y ahí la ve más bonito. ¿Para qué se exhiben? ¿Qué sigue? ¿A dónde va a terminar los desfiles de Camargo? Si este, que es el de marchar, quedan así. No, pues el que viene, Michi Edgar, el que viene, pues va a estar más relajado, el del 20 de noviembre. Relajado. Bailes que quién sabe qué, acrobacias que quién sabe qué. Todo mundo, ahora sí, con su lente negro, cachucha, como quiera. Se ha perdido ese respeto por los valores cívicos de nuestro país.
1: Sí, está interesante

0: todo esto porque es un mensaje donde hablamos todos los días, o prácticamente es un tema muy seguido, el tema de los valores, de las nuevas incluso tendencias. Y pero lo que sí hay que distinguir es eso del civismo.
1: Claro,
0: creo que es el valor de...
1: Es el trabajo
0: los valores cívicos.
1: Chesgar, es el trabajo de cada escuela.
0: Y estos valores se demuestran en este tipo de eventos.
1: Sí, sí, sí,
0: y
1: sí, sí.
0: La
1: sí.
0: verdad es que el desfile del 20 de noviembre, digamos, es más abierto, entre comillas, ¿no?
1: Sí, más relajado, ¿no? Más relajado.
0: Se puede decir, van haciendo tres tipos de exposiciones.
1: Porque es como es deportivo.
0: Exacto.
1: Así es. Pero en este, oiga, nadie sabe marcar el paso. Edgar, nadie trae su distancia. Unos van caminando con el pie, arranco con el pie derecho, otros con el izquierdo. No. Terrible. Dice Beto, a mí me tocó ver los alumnos de la Salle con chicle. Alumnos y maestros. Son 6 de lentes oscuros, confirmado, del primer contingente. De veras, poquito respeto. No me. Si se molesta con nosotros, porque estamos diciendo, porque somos observadores de lo que ocurrió. No batallen. Vean los videos. Véanse. Cada maestro, cada escuela deberían de tener una reunión el próximo lunes, Edgar, y decir: oigan, vengan, miren, no es posible esto. De veras. Es más, hay escuelas que ni siquiera practicaron. Ni siquiera practicaron. Aquí lo sacas a las calles así, Edgar. A dar puras vergüenzas. Se supone que cuando sale la escuela es para que la sociedad vea y diga: oye, ¿sabes qué? Mi chavo, yo quiero que esté en esa escuela. Porque el maestro, la maestra es garantía. Porque el director, la directora es garantía. Pero no. El glamour. Primero el glamour. Primero, Edgar, ir al salón de belleza. Las maestras, ir con un peinado pues agradable. Sus lentes negros, como si fueran a alguna playita. Como si anduvieran en colina, etc. Oye, es un desfile. Es un desfile. ¿Qué a poco el director, la directora? Venga, para acá. Oiga, quítese los lentes. Porque de qué manera va a decirle al alumno, Edgar: oiga, camine bien, párese bien. Sí, mírese usted. Oiga, a nosotros nos tocó zapatos que no lleváramos boleados de ahí del desfile, de la concentración en la Plaza Hidalgo. De ahí nos corrían. Váyase a su casa. Oiga, váyase a su casa. A muchos nos tocó. Las muchachas iban con su uniforme bien planchado, los chavos ahí. Oiga, era el desfile más importante, este, el del 16 de septiembre. Era un gusto, Edgar, que la gente salía las calles llenas, la gente en las azoteas, para ver los desfiles. Mira cómo... Es más, ni volteabas a ver porque te regañaban. Ibas marchando. Se oían el zapatazo. ¡Alto! ¡Uno, dos, dos! ¡Hoy, alto! ¡Hazte para allá, güey! ¡No, que tú! ¡Hombre! De veras. Y hablo en general, ¿eh? Moléstese quien se moleste. ¿No me quiere creer? Véanse en el video. Y no sé, por escuela, no sé qué porcentaje, Edgar, 5%, 3% de chavitos, chavitas, que jovencitos, que van bien.
0: Esto creo que está acompañado de esa flexibilidad y todo de lo que se ha manejado ya recientemente con las nuevas generaciones.
1: ¿Cómo, Chester? Perdón.
0: Está relacionado con la flexibilidad.
1: Sí, claro, claro. O sea, ¿a dónde vamos a parar? ¿A dónde vamos a parar? ¿En serio? Véanse en el video. ¿Las regidoras era de blanco o era de negro? ¿Era llevar todas lentes o unas lentes sí y otras no? ¿Los caballeros era llevar zapatos o tenis? ¿Era llevar saco o no llevar saco? Ahí está. Ahí está. No se molesten con el locutor, con los locutores. No se molesten con nosotros. Moléstense con ustedes. Oigan, chin. Sí debimos habernos puesto de acuerdo. Por lo menos en esta ocasión. Dice Beto, yo recuerdo que nosotros nos acaban de ensayar el desfile como 10 días antes para que todo saliera bien. ¡No! 10 días, no. ¡Ah! ¡Meses! ¡Meses! ¡Meses! ¡Meses! Recuerdo allá las asoleadas que nos daban en la secundaria técnica. Asoleadas. 12 del día, Edgar. ¡Órale! ¡Todo mundo! ¡Órale! Y otra vez. Y un chavo. ¡Órale! ¡Regrésese! ¡Otra vez! ¡Y otra vez! ¡Y otra vez! En fin, amigos. Que quede para la reflexión. Esto, en mi opinión, no fue un desfile. No le pongan desfile. Fue un evento recreativo. Fue un evento recreativo. Mire, de veras, y se lo digo sinceramente, el ser regidor, Edgar, y el ser regidora, estar en el honorable ayuntamiento, te cambia la perspectiva. Oigan, o sea, a partir de hoy, te conviertes en la máxima autoridad. Te conviertes en imagen. Te conviertes en mucha responsabilidad. Que no les ganen los egos. Que no les ganen Híjole, es que es tan triste de veras que se dé esto. Y que nada más... pues llegan a terminar así. Oye, pero lo que sí debemos de, ya cambiando, ya para, ahora sí que para relajarnos nosotros, dice Beto, por eso, estoy lo correcto, por eso es el honorable ayuntamiento. Porque es la máxima autoridad. ¿Qué no les puede caer el 20, Michasgar? Es más, deben de preocuparse. ¿A qué bar se meten? ¿A qué antro van? ¿Con quién se reúnen? O sea, te cambia la perspectiva porque ya eres autoridad. O sea, por lo menos esos 3 años te tiene que cambiar la perspectiva.
0: Debe o debería de.
1: Seguro, seguro. Pero mire, debemos estar contentos. Dice, oye, Irigoyen, hay lentes de graduación que se oscurecen. Sí, estoy de acuerdo. Estoy de acuerdo, hay lentes de que se oscurecen, pero están plenamente identificados los maestros o maestras que usan lente graduado, adaptados. Sí, está plenamente identificado, ¿no? Así que por eso no es el rollo. Pero lo que sí, debemos estar contentos, Edgar, la presencia. Sí, súbale. No, sí. Vamos a relajarnos.
0: Dale. Ahora sí fueron todos.
1: La puso en vivo, ¿no? Sí. De verdad es que debemos estar contentos porque se presentó la síndica del municipio, Chesgar. ¿Sí?
0: Todos.
1: Presentó, estuvo presente, ahí desfiló, acudió, pero... Era obvio, asistió la síndica del municipio y también asistió Miguel Cenicero. ¡Súbale, Paulito, súbale! Oye, es el pueblo de Camargo está contento. Sí, asistió la jefa, o sea, Maru Becerra, asistió el chalán, ¿no? Sí, ¿qué hay que hacer, jefa? ¿Qué hay que hacer? Te presentas ahí porque ahí te quiero. Oye, y las que estuvieron presentes también el día de hoy, las regidoras de Morena.
0: ¿También?
1: No. ¡Qué barbaridad! Oye, Sí, de verdad, gracias, hubo gracias. Camargo les agradece, su presencia. Edgar, que hayan asistido a este evento. No sé si les corrieron las invitaciones a tiempo. No sé cómo está esta situación, pero qué bueno, ¿no? Qué bueno que
0: es parte de, ¿no?, del deber cívico ahí.
1: Ellos no lo ven así. Anoche no estuvieron. Anoche el regidor Miguel Ceniceros no estuvo en el grito de independencia. La síndica del municipio brilló por su ausencia. Ana Laura Meléndez brilló por su ausencia. No les importó el grito, no les importó este evento importante. Porque va junto con pegado, ¿no? Como luego se dice.
0: Sí, bueno.
1: Brillaron por su ausencia.
0: A ver,
1: díganme, ¿quién les dice algo? ¿Eh? Yo lo comentaba en la mañana, nomás que en el caso de el regidor Miguel Ceniceros, sí tiene jefa. Y tiene nueva jefa, que se llama Sarita Luna. A ver, Sarita, ¿cómo le va a hacer con ese, echas ese trompa luña? ¿Cómo le va a hacer para? ¿O le haces caso a usted como presidente del PRI? ¿O le va a hacer caso a Amaro Becerra? Porque no pueden estar uno sin el otro, ¿eh? Digo, entonces, vale la pena agradecerle, ¿no? A nombre de todo Camargo, gracias por su asistencia. Sí, Camargo se lo va a agradecer.
0: Sí, pues van a ser dos líneas ahí, o sea, dos ideas.
1: Sí.
0: Dos ideologías.
1: Sí, así es.
0: Así es.
1: Pues así, amigos, vamos a ir a una pausa y nosotros regresamos con más de la información. Tenemos unas invitadas aquí en este estudio. Van a hacer una invitación a un evento muy importante y nosotros continuamos. Le repito, para rematar, no se enojen con nosotros. Ustedes dan la nota. Nosotros únicamente damos a conocer lo que ocurrió. 27 para las 2 de la tarde. Volvemos.
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0: Pues ya regresamos, son 20 minutos para que marquen las 12 de la tarde. Pues nos acompañan aquí en el estudio, Edgar, saludamos a Gabriela Pizarro. Gaby, bienvenida, buenas tardes.
1: Hola, ¿qué tal? Buenas tardes, gracias.
0: Y gracias por estar con nosotros y también saludamos a Judith Rodríguez. Judith, bienvenida, buenas tardes.
2: Hola, buenas tardes, gracias.
0: Gracias, al contrario, gracias a ustedes. A ver, viene a ser una invitación muy interesante de una conferencia histórica. Platíquenos, ¿de qué se trata?
2: Ok. Bueno, para empezar, extenderles la invitación a todos los ciudadanos a que participen este viernes 8 de la noche en el Auditorio Municipal a una conferencia titulada La Cristiada.
0: La Cristiada, ok. ¿De qué se trata? Platíquenos.
2: Ok. Bueno, pues este es un momento histórico que sufrió México en 1926. Fue una parte de la Guerra Cristera. Uh-huh. Y que por algunos acuerdos que se hicieron ya cuando la supuesta paz y también los supuestos acuerdos, se prohibió hablar de este tema, ¿no? Y ahora sí que el ir a la conferencia es nutrirte y darte cuenta de una parte de tu historia que deliberadamente fue oculta.
0: Uh-huh. ¿No? Uh-huh. Y ahora quieren como que revivir esto, lo que pasó en esa época, ¿o cómo?
2: Ok, más que revivir es descubrir, ¿no?, aquello que desconocemos. O sea, yo creo que para cualquier ciudadano es importante, tiene gran relevancia conocer su historia, ¿sí? O sea, ¿qué pasa si una persona no conoce dónde viene, ¿verdad? O sea, pasa que no tienes raíces, ¿verdad? No tienes identidad. Y cuando no tienes raíces ni identidad, pues eres presa fácil para...
0: Sí, pues aquí aplica el que no conoce su historia está condenado a repetirla.
2: Y yo creo que aparte de repetirla, o sea, estamos condenados a ser quienes determinadas personas quieran que seamos. Porque pues eres una persona que no tiene raíz como hueco, ¿no? Entonces te pueden llenar de lo que ellos gusten. Uh-huh. Y te pueden dar de lo que ellos quieran y te lo vas a creer porque el hombre necesita de dónde agarrarse, necesita de qué creer, ¿sí? Uh-huh. Necesita nutrirse de algo y si no conoce de dónde viene, pues claro que le vas a poder dar lo que tú quieres. Uh-huh. O un grupo determinado de personas, por decirlo así.
0: Correcto. ¿Qué más, Judith?
3: Sí, así es. Como dice Gaby, todo ser humano por esencia tenemos la necesidad de pertenencia. Entonces, si no conoces a dónde perteneces, de dónde provienes exactamente, estás condenado a que te lleve la corriente con sus nuevas ideologías, con sus vacíos, con sus mentiras, lo que estamos viviendo actualmente, que todo mundo a lo mejor pasivamente lo vivimos, no pasa nada, es la nueva moda, es esto, es lo otro. Entonces, cuando conoces realmente que hubo gente valiente, que hubo gente... Okay. Hubo gente valiente que se atrevió, que se atrevió y que todavía podemos haber gente.
0: Bueno, o sea, el asunto es que los sacerdotes o la Iglesia Católica en aquellos tiempos le trataban de abrir los ojos a muchísima gente de lo que estaba haciendo el gobierno, ¿no? Claro. Y a partir de ahí, pues el gobierno, pues obviamente usaba todo el poder y eran perseguidos, ¿no? Uh-huh. Sí, esa es la época cristera y los fusilaban, una cosa terrible, ¿no?
2: Así es, sí. De hecho, pues cualquier persona puede buscar, ¿no? Y hay bastante evidencia. Ahorita, gracias a Dios, tenemos historiadores que se han adentrado en este tema. Tenemos el primer historiador sobre la Cristiada y es importante mencionarlo, pero no es un mexicano, ¿verdad? El primer, así el pionero, ¿no? Uh-huh. El que le entró, creo que fueron de 30, 40 años después de esto, fue Jean Meyer, francés.
0: ¿Pero le hizo qué, perdón?
2: Investigó.
0: Ah, ok. Lo que pasó en aquella...
2: Sí, historiador. Okay, sí, okay. Fue el primero. Y gracias
0: o sea, como que ocultaron mucha información, ¿o qué?
2: Sí, o sea, se prohibió. Se prohibió hablar de lo sucedido. Es como si no existiera.
0: Sí. Como ¿sí? Una cosa clasificada, ¿no?
2: Sí, clasificada totalmente. Uh-huh. Entonces, gracias a ese historiador, pues ya muchos empezaron. Y gracias a eso, pues, por ejemplo, tenemos al doctor Tarango, que es el que va a dar la conferencia.
0: ¿Es el que viene?
2: Este viernes, chihuahuense, lo digo, y me da muchísimo orgullo. Okay. Él tiene 30 años de investigador. Uh-huh. Entonces... pues imagínate, tenemos un libro maravilloso, se llama La Cristiada, por el doctor Héctor Tarango, y es el que vamos a tener el viernes.
0: Correcto. Edgar.
4: Me parece muy interesante esto que nos están compartiendo porque, bueno, como bien lo comentamos, es necesario conocer nuestro el origen y también de dónde vienen las libertades que tenemos actualmente, incluso pues la libertad de culto, la libertad religiosa. Es interesante esto. Y un punto muy interesante, o sea, mucho más llamativo para la gente que nos está viendo y escuchando, que creo que hay que resaltar, es que no se trata de una conferencia religiosa o católica específicamente. Sí aborda un tema ahí, obviamente tiene ese, uh-huh, es el contexto, uh-huh, pero lo que se va a estar presentando entonces son datos, es documentación, son archivos, o sea, sí, todo está basado en
0: no, una pero documentación sí, pero, histórica. Pero, ¿no? Pero sí, o sea, el que era católico te etiquetaban, o sea, es la sí, neta. No, o sea,
4: sí, sí, claro, este, a lo que hoy es que es importante que todos los ciudadanos, uh-huh, conozcamos lo que pasó, independientemente, uh-huh, si...
0: Por ejemplo, los que nos están escuchando ahorita, que son de otra religión, ellos van a decir, no, pues a lo mejor no es cierto, a lo mejor...
2: No relevante.
0: X, ah, claro, los ateos, pero... además hay una cosa bien, bien importante y es bíblico. Todo el que siga a Dios lo van a perseguir. Uh-huh, uh-huh. O sea, eso que le quede, sí, bien claro a todo, uh-huh, mundo. Aquella persona que decide meterse algún, ¿cómo le llaman? Sí. Ministerio.
3: Sí. Uy, sí, ya
0: se le van a echar encima, todo. En primer lugar, la familia, sí, el barrio, que de dónde, exacto, acá eres acá, sí, que quién sabe qué tanto. Por eso dicen, que quiera seguirme a mí, cargue su cruz.
3: Sí, exacto.
0: Sí, claro. Pero Dios, exacto, da fortaleza.
3: Uy, sí.
0: Sí, hablar con la verdad. Sí,
3: exacto.
0: Te van a mentar desde, sí, la madre, te van a buscar, sí, y todo. Y Dios da fuerza.
3: Uy, sí.
0: Sí, ajá, entonces, él sabe de eso.
3: Él sabe.
0: Sí, por eso él supo de esa persecución. Uh-huh. O sea, entonces, exacto, está muy interesante.
2: Sí, oye, y qué fuerte lo que estás mencionando, ¿no? Sí. Sobre la persecución de la verdad.
0: Sí, sí.
2: O a la verdad. Que la verdad tiene nombre, ¿verdad? Y es una persona y es Jesucristo.
0: Así es.
2: Sí, eso. Y siempre fue perseguido y va a ser perseguido toda persona que crea, uh-huh, en él. Así es, sí, sencillo. Y hable de la verdad. Uh-huh. Entonces... Ahorita lo que mencionabas, sí, es una conferencia meramente histórica, uh-huh, por eso decíamos, ¿quiénes deben de ir? Todo ciudadano.
0: Todos.
2: Todo ciudadano, porque, uh-huh, tienes que saber de tu historia, uh-huh, tienes que saber de dónde, uh-huh, provienes.
0: Sí, oye, creo que al padre Maldonado le pasó eso, ¿no?
2: Sí, ah, sí, claro, sí, ¿no? Eso fue la segunda oleada, ajá, y él fue perseguido.
0: Oh. Ah, o sea, hubo otra...
2: Sí, que todo ese tema, ¿verdad? Lo vamos a poder ver en la conferencia, pero tenemos un santo chihuahuense,
0: ¿sí? Sí,
2: que fue víctima, uh-huh, de la persecución, ¿verdad? En la guerra cristera. Mucha gente no le quiere llamar guerra, pero realmente lo fue.
0: Sí, claro.
2: Estamos diciendo, uh-huh, que te mataban,
0: sí, sí, sí,
2: por persignar.
3: Exacto.
0: Sí, sí,
2: o sea,
0: sí,
2: por, uh-huh, creer, uh-huh, porque no podías rezar, no podías, uh-huh, enseñar a tus hijos a rezar, a creer, a nada. Uh-huh. Por eso, o sea, a lo mejor ahorita ya lo vemos de una forma muy tranquila y normal, el, uh-huh, asistir a misa, el, uh-huh, el acceder, no, a los sacramentos.
0: No, no, hace poquito... No. Bueno, ha ocurrido en México, creo que un sacerdote por allá de Chiapas, uh-huh, o de Guerrero,
2: sí, sí,
0: lo,
2: sí,
0: metieron a la cárcel. En Nicaragua...
4: Es, en Nicaragua, pues, ni se
0: en Nicaragua, el loco
4: Daniel Ortega.
0: Así es. ¿Por qué? Porque ustedes han escuchado en misa que los sacerdotes todos los domingos nos quieren abrir los ojos, sí, todos los domingos.
2: Sí.
0: Y no falta alguien de ahí,
2: ajá,
0: que va y pasa el... Y lamentablemente suena increíble, pero la Iglesia Católica es revisada por Gobernación.
2: Uh-huh.
0: Entonces dicen, oye, tú no debes de hablar de esto.
2: Uh-huh.
0: Sí, todavía, el día de hoy, todavía, es increíble.
2: Sí, todavía, sí, sí. Pero es importante que entremos en conciencia que no es de la nada que hoy vamos a misa. O sea, mucha, uh-huh, gente, mártires, tuvieron que dar su vida para que hoy tú y yo fuéramos a misa.
0: Así
2: para
0: es,
2: que la gente pudiera casarse, uh-huh, para que podamos
0: con
2: bautizar con, uh-huh, libertad, uh-huh, con libertad, sí, para, sí, poder, sí, bautizar a nuestros hijos. Entonces, que no se nos olvide, que nadie nos borre la,
0: oiga, no sé, historia. Antes era bien canijo decir, soy católico.
3: Exacto, sí, se escondía.
0: Nada más.
3: Yo conocí a unas personas que hace años, cuando yo creo que eran de esa época, que les tocó aquí en Camargo, que dicen cuando era esa época, que en la casa de tal señora, el padre iba y escondidas en una casa les daba la Eucaristía, les hacía una pequeña ahí celebración, una misa,
0: okay,
3: porque realmente sí, o sea, valorar eso que tenemos de esa, a consecuencia de eso, de esa lucha hermosa, esos valientes que entregaron su vida, podemos ahorita tener esta libertad espiritual, religiosa, que podemos profesar gracias a Dios.
0: Chesgar.
4: Está relacionado con el tema de que somos libres de creer primero, pero también no solamente de quedarte con esa creencia para ti, sino de compartirla, y de que es evangelizar o el apostolado, ¿no?
3: Eso
4: es lo valioso.
3: Y independientemente, como decías ahorita, independientemente de que te señalen, te juzguen, te critiquen, te digan, independientemente de eso, uno
0: odienme
3: tiene
0: más,
3: que hacer.
0: Odienme más.
3: Odienme más.
0: Sí, sí, sí.
3: Porque independientemente de eso, tenemos... quien nos respalda, pues es el mayor.
0: Claro,
3: y hay
0: claro.
3: un versículo que yo amo que dice, el que contra ti conspirare delante de ti caerá.
0: Así es.
3: Y no es que caer que les deseamos el mal, sino
0: no.
3: Dios va convirtiendo corazones, corazones, va transformando a lo mejor a las personas.
0: ¿Cómo estará la cosa? Que nomás porque te van a entrar a misa, ya les caes mal.
3: Sí. Son sus propias oscuridades.
0: ¿Ya ganaste? Sí. O sea, nomás por... Míralo.
3: Sí. Pero son juicios, sí. Pero allá está la
0: claro.
3: espalda.
0: Oiga, pues qué padre. Entonces, ¿quién es el conferencista? ¿Son varios o nomás es una persona?
2: Es solo uno, es el doctor Tarango.
0: Ok. ¿Tiene un costo esto?
2: Sí.
0: Ok.
2: Para gente adulta, el costo es $50.
0: Ah, vaya.
2: Claro, okay. Es algo simbólico.
0: Como así para gastos de
3: traslado. Gastos de lona hacia acá y allá.
2: Sí. Y para todos los jóvenes estudiantes va a ser gratuito. De hecho, lo que mencionábamos ahorita, es bien importante resaltar que se va a estar vendiendo el libro de la Cristiada y que es súper importante adquirirlo porque, bueno, este conferencista, escritor...
0: ¿Saben cuánto va a costar el libro?
2: $200, me parece.
0: Ah, ok.
4: El autor es...
2: Primero se imprimieron 5,000 ejemplares y fueron donados a la
0: parroquia. Volaron luego,
2: sí, ¿no? Fueron donados todos, o sea, en beneficio a la parroquia de la Santa Cruz en Rosales. Uh-huh. La segunda edición también a la misma parroquia, pero para su auditorio. Y en esta ocasión nos va a dar todos los libros que él traiga para donación a lo que es el santuario, ¿verdad? Que es el de Cali.
3: Sí, entonces apoyar, porque pues a veces decimos, no hay nada, no tenemos a dónde ir aquí.
0: ¿Y dónde conseguimos boletos? ¿Hay en taquilla nada más?
2: Sí, mire, todo este tiempo, todo este mes estuvieron vendiendo en las oficinas parroquiales.
0: Ah, muy bien.
2: Pero los vamos a tener ahí, o sea, en taquilla. Sí.
0: Perdón, perdí, ¿va a ser el auditorio de dónde?
2: Auditorio.
0: El auditorio municipal.
2: Sí, el auditorio municipal.
0: Ah, okay, está muy padre ahí.
2: Sí, 8 de la noche.
0: Uy, pero, o sea, ¿qué caben? ¿Como 800 personas, más o menos?
4: Más o menos.
0: Uh-huh. Se va a llenar.
3: Ojalá.
0: No,
2: principalmente
0: sí.
2: Los esperamos y contamos con la ayuda de el apoyo de todo Camargo, de todo aquel que cree en Dios, de todo aquel que quiera su México. Sí. Pues bueno, ¿verdad? Es momento de si lo queremos mucho, ir por nuestra verdad, ¿no? De Dios, darnos cuenta de ella.
0: Correcto, muy bien. Pues algo más, Judith.
3: No, pues nada más motivar a toda persona, como decías tú, fuera de cualquier religión, conocer nuestra historia, la gente valiente, a esa gente que a lo mejor aún, y los que no creen, a lo mejor ellos son los más también llamados porque a través de eso y de ver la valentía de otras personas, pueden motivarse que haya alguien allá arriba cuidándolo siempre.
0: Correcto, pues muchas.
2: También algo así rápido, reflexionar. ¿Por qué esta parte de nuestra historia fue oculta, no? Yo creo que no solamente saber...
0: ¿Pero quién ocultó? ¿El mismo gobierno? Sí, se encargó de...
2: Se prohibió tanto. Fueron partes de los acuerdos.
0: Te imagino que nos van a decir, ¿no?
2: Sí, fueron parte de los acuerdos. Pero si te pones a pensar, no solamente ver los hechos, que es el testimonio de las personas...
0: Oye, a ver si estoy lo correcto más o menos. ¿La primera oleada fue donde don Benito Juárez?
4: No, fue más para acá.
2: No. Porfirio Díez.
0: Ah, ok, a partir de ahí... Sí. Okay.
4: Sí, porque también Benito Juárez estaba con el tema también.
0: No, él
4: que no permitía de separar la escuela.
0: Sí, no, él logró el decreto Iglesia-Estado
4: para que la escuela fuera laica.
0: Sí,
4: no, ya no sé cómo andan.
3: Ahí nos van a aclarar
0: En las escuelas prohibió que a lo mejor tiene razón en cierto modo ahí, pero ya a partir de ahí nada relación.
4: Iglesia, Estado, y el tema de la educación, ¿no?
2: Así es. Sí. Entonces, nada más comprender que no solamente ver los hechos, y es importante que se oculten, sino también, yo creo que da mucha fuerza ver las agallas, las agallas de los mártires que dieron su vida. Yo creo que eso es importante, mantenerlo oculto para algunos, porque te enciende el corazón, ¿eh? O sea, si ellos pudieron y dieron la vida por Cristo, por la verdad, yo también quiero hacerlo, ¿no? Y eso es un peligro.
0: Sí.
2: Entonces, pues yo creo...
0: Qué amor tan grande, ¿no? O sea, ¿Cómo se sentirá Dios, Jesús, en decir, mira, me defendieron?
3: Amado.
2: Qué hermoso, ¿no? Y ellos que tenían sed de dar su vida por ellos y por su país.
3: Sí.
2: O sea, realmente amaban México y el futuro de México. No hay que olvidarlo, ¿verdad?
3: Definitivamente.
0: Claro. Y les agradecemos mucho, Gaby Pizarro y Judith Rodríguez. Ahí nos vemos el viernes, ¿verdad?
2: Sí, ahí los esperamos.
3: Los esperamos, por favor, no se lo pierdan.
0: Ok, hay que conseguir ese libro.
4: Viernes a las 6.
0: A las 8.
2: A las 8 de la noche. Los esperamos 8. A todos.
0: En el auditorio.
2: Sí.
4: Viernes a las 8.
0: Y repetimos, adultos mayores 50.
2: Sí.
0: Y jóvenes.
3: No. Estudiantes, no, nadie.
0: Es
2: libre,
0: gratis.
2: Libre.
0: Sí, ok, órale.
2: Están becados.
0: Órale, pues, muy bien. Están becados.
2: Están becados.
0: Bueno, vamos a una pausa y regresamos. 5 minutos para las 2 de la tarde. Volvemos.
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0: pues ya regresamos. Son exactamente las 2 de la tarde puntuales aquí en la Grandota 97.5. Pues nos da mucho gusto recibir aquí en el estudio mi tremendo Edgar, al buen amigo Memo Cázares, que nos acompaña el día de hoy. Va a haber una actividad muy interesante el próximo 26 de septiembre. Entiendo que de este sábado en 8, ¿verdad? El próximo 26 de septiembre. Y para ello, pues para que nos informe y haga la invitación, Memo, gusto saludarte. Buenas tardes.
1: Muy buenas tardes, Beto, y muy buenas tardes a todo tu amable auditorio. Edgar.
0: Al contrario, muchas gracias por estar con nosotros. Deja que le suban ahí un poquito el micro. A ver, ¿qué es lo que vamos a tener el 26 de septiembre aquí en Camargo, Memo?
1: Bueno, pues mira, esto se va a poner demasiado interesante, ¿verdad? Uh-huh. Porque tenemos un seminario empresarial aquí en Camargo.
0: Ok.
1: Mira, todo nace de esto. Cinco personas junto conmigo de aquí de Camargo nos estamos preparando a nivel empresarial. Entonces, a veces vamos a México a conferencias y esta última vez estuvimos en León, Guanajuato. Uh-huh. Entonces, en el transcurso de nuestro andar y capacitándonos y aprender, hemos conocido a empresarios sumamente exitosos a nivel nacional y a nivel internacional. Uh-huh. Entonces, hemos hecho una relación de amistad y dijimos...
0: Pero ¿a qué te refieres con exitoso?
1: Empresarial.
0: Porque es relativo, ¿no? El éxito.
1: A nivel empresarial, en cuestión de hacer de negocios. Uh-huh. A eso me refiero yo, exitosos en ese aspecto empresarial.
0: Ok. Uh-huh.
1: Y hemos hecho amistad con ellos nos pusimos de acuerdo entre nosotros. Dijimos, bueno, ¿y por qué no los invitamos a Camargo? A ver si hacemos un evento allá en Camargo.
0: A ver qué se nos pega.
1: Sí. Y se nos ocurrió y dijeron, claro que sí, vamos, ¿cómo no? Uh-huh. Y tenemos pues todo el transcurso del mes planeándolo y ya nos confirmaron desde la semana pasada. Uh-huh. Y van a venir tres empresarios exitosos. El número uno es Esteban Cortés. Uh-huh. Es muy probable que venga con su esposa, Octavio Navarro, y mi buen amigo Miguel. Se me olvida mucho el apellido de Miguel.
0: Okay. Uh-huh.
1: Este seminario, Beto, trata de abrirnos el entendimiento a nivel empresarial, emprendedor, de todas las personas que les gusten las cuestiones de negocios y todo eso. Uh-huh. Porque no sé si se han dado cuenta, a nivel mundial están cambiando las cosas comerciales y empresariales, a nivel mundial. Entonces, este seminario va a hablar de muchas cosas de ese tipo para abrirnos los ojos a todas las personas que nos gusten las cuestiones del comercio, ¿verdad? De la de superación personal, porque también ese seminario se va a hablar de cuestiones de superaciones personales. Y se nos ocurrió traer esto a nuestra gente camarguense y yo realmente deseo de todo corazón que sea para beneficio de muchas personas.
0: ¿Cómo les has dibujado, cómo les has planteado Camargo? Camargo es una tierra dura. Camargo es un municipio que no jala para un lugar. Voy a manejarlo en una palabra, a lo mejor de primera persona. Hay mucha apatía, y más en el sector comercial. ¿Ya les planteaste cómo está Camargo?
1: Mira, Beto, honestamente, pues nos conocemos toda la vida, tú y yo.
0: Sí.
1: Y yo sé que Camargo es tierra difícil.
0: Uh-huh.
1: Pero más no es tierra imposible.
0: Uh-huh. Fíjate, ahí te va un ejemplo, Bichazgar y mi Memo.
1: Échale.
0: ¿Cómo les podemos explicar, ni siquiera a tus amigos, a los marcianos? ¿Has visto el tecatero que está por la Luis H. Álvarez?
1: Sí, ¿cómo no?
0: ¿Viste el que pusieron enfrente?
1: Sí.
0: No, es una mentada de madre. a ver, alguien les explique esa. Es una ofensiva, es un insulto para el giro del a los de enfrente. O sea, que no hay un poquito de pudor y decir, oye, espérate, vamos a respetar. En otros lugares hay un respeto por la clientela de esa persona. Esto se llama, es un jale árabe.
1: Mira, Beto, el comercio es de todos y de nadie.
0: Híjole, qué lamentable, ¿no?
1: La
0: en Delicias
1: verdad.
0: No piensan así, ¿Y cómo está Delicias?
1: A lo mejor y no, pero hay muchas cuestiones. Uh-huh. Voy a hablar de aquí, de nuestro Camargo, ¿verdad?
0: Sí.
1: El comercio es de todos y de nadie. ¿Por qué razón? porque cada quien toma sus decisiones propias con respecto a los negocios, a lo que tú quieres realizar. Uh-huh. Y en ese aspecto, pues es una guerra de dos mafias de cervezas, ¿verdad? Es una guerra, entonces... Uh-huh.
0: No, en el barrio se llama Gandalle. Eso no te lo enseñan en la escuela. En ningún lado te dicen, vaya, póngase enfrente de ahí. Digo, por eso está Camargo en esas condiciones. O sea, a eso voy. Estos empresarios, a ver, deben de venir con esa apertura. Y dice, oye, no, espérame, para crecer necesitamos tener una cordialidad, un orden. Eso. No.
1: Exactamente, Beto. Uh-huh. Para eso trata este seminario, porque no nada más se va a hablar de negocios, no, se va a hablar de actitud, se va a hablar...
0: Valores.
1: De valores, claro, se va a hablar
0: De educación.
1: Superación personal, uh-huh. Educación uh-huh. Y educación financiera también, que es muy importante.
0: Sí. Uh-huh.
1: La educación financiera, uh-huh. A veces por no tener educación financiera nos vamos a la ruina.
0: Sí, a veces se le apuesta luego a todo y...
1: Así es, uh-huh. Y malgastas y echas todo a la borda y malgastas. Este evento, tú, Beto... Sí. A mí me gustaría regalar unos 10 boletos al público, ¿verdad?
0: Tiene costo para entrar, ¿verdad?
1: Sí, sí, Beto, sí tiene costo. Mira, es el costo ahorita cuesta 150 pesos.
0: Ok.
1: Y el mero día, pues, va a costar 200 pesos. Muy el boleto bien. Va bien respaldado. ¿Cuánto cuesta? ¿Va foliado? ¿Dónde va a ser? Uh-huh. Todo va en orden. Uh-huh. Y, pues, yo deseo mucho, sobre todo, Beto, los jóvenes.
0: Uh-huh. Los jóvenes emprendedores.
1: ¿Te acuerdas que existía un dicho aquí en Camargo que cómo me da pena decirlo?
0: Sí.
1: O bien vendido o bien podrido.
0: Ey.
1: ¿Te acuerdas?
0: Sí, cómo no.
1: Afortunadamente, esa generación que impuso esos dichos ya van ya de salida.
0: No, ya muchos no están.
1: Uh-huh. Entonces, esto nuevo trata de que nuestra juventud... las personas que realmente quieren tener una superación personal, cambiar esa mentalidad, uh-huh. Que enseñarlos, porque a esto vamos aquí, a enseñarlos y a orientarlos a las nuevas formas,
0: sí, señor.
1: De hacer negocio.
0: Uh-huh. Edgar.
2: Sí, respecto también al tema ahí de coordinación, no sé, con grupos empresariales aquí en Camargo o empresarios que les estén ayudando para invitar a más, o sea, para hacer...
0: La Canaco, por ejemplo. O...
2: Sí, ahí no sé si...
1: Mira, todavía no voy a la Canaco, pero sí ya tenemos algunos planes en la agenda, ya los tenemos de vamos a llegar a todo eso.
2: Sí, uh-huh. se requiere una red para llegar...
0: sí, porque hay tiempo todavía, ¿no?
1: Sí, todavía hay tiempo.
2: Y yo creo que también los empresarios que ya sienten que está establecido o que se afianzó su negocio o su empresa... También hay que ir, agarran tips y todo, empiezas a hacer una red de
1: claro.
2: También de conocidos y cualquier cosa, ¿no?
1: Sí, así es. Y aparte de que amplíe su conocimiento, se va a hablar de las nuevas formas de hacer negocio en el siglo XXI.
0: Uh-huh.
1: Es otra historia, ¿eh?
0: Sí.
1: Es otra historia. Yo, cuando que mis buenos amigos de apellido Limas, que me empezaron a invitar a esas preparaciones, o sea, te vienes... Uh-huh. Y dices, oh, Camarguito, pues, ¿qué ¿dónde te estás quedando, verdad?
0: Sí, claro.
1: Y
0: claro,
1: eso
0: claro.
1: Es la razón por la que queremos hacer sí. Esto.
0: Fíjate, lo platicamos el otro día fuera del aire, aquí los compañeros, Memo, y te lo comparto. Yo creo que lo que le acaba de pasar a Camargo, el que haya llegado esta pizzería, Little Caesar, no hay mejor cosa que le haya pasado a Camargo esto. ¿Por qué razón? Para que la competencia, los que se dedican a este tipo, a este mismo giro.
1: Sí, se pongan las pilas. Así es.
0: O sea, ¡ah, caray! Oye, ya llegó el monstruo de 100 cabezas. ¡Órale! ¿Qué tengo que hacer? Tengo que mejorar mi personal. Tengo que mejorar mi menú. Tengo que... Las herramientas que tú dices.
1: Así
0: ahora
1: es.
0: La tecnología. Tengo que... Voy a contratar más gente. Le voy a competir que yo le reparto la prisa más rápido. No sé.
1: Sí.
0: Pero no hay mejor bendición... Que alguien venga y te sacude y te diga, aquí estoy, porque sé hacer las cosas.
1: Sí, porque o te hace crecer...
0: ¡Claro! O te vas.
1: O te hundes tú solo, ¿verdad?
0: Así.
1: Y este seminario trata de eso y de cosas más grandes todavía.
0: Uh-huh.
1: Más grandes. Entonces, es tan grande estos seminarios, Beto, que no nada más vamos a hacer aquí en Camargo. Ya tenemos agendado uno en Chihuahua y el otro en Juárez.
0: ¡Órale! ¿Verdad?
1: Y yo soy uno de los encargados de andar difundiendo esto.
0: Uh-huh. ¿Cuál es la opinión de ambos, por ejemplo... El tema que me parece muy interesante Están haciendo, no sé si es una asociación ya, o por lo menos están reuniendo los empresarios de la zona centro en Camargo, tanto el mercado como la Guerrero, la Juárez, todo lo que es la zona centro. Claro. ¿Qué tenemos que hacer para que la gente vaya? Entonces, ya por lo pronto se están dando cuenta que algo no les está funcionando, ¿no?
1: Claro.
0: Es importante que vayan estos.
1: Definitivamente.
0: Sí, o sea, algo no está funcionando.
1: Algo no está funcionando. Uh-huh. Y este evento es para eso.
0: Uh-huh. ¿Y son crudos? ¿Son duros? ¿Son realistas? ¿Hablan bien estas personas?
1: Sí, hablan bien, ¿verdad? Uh-huh. Claro, no sea dicen malas palabras, ni nada antisonante, uh-huh. ni nada, pero, uh-huh. pero sí se habla con la verdad.
0: Sí, qué bueno.
1: Entonces, uh-huh. la entrada es a las 9:30. El seminario va a empezar a las 10 en punto y termina a la 1 y luego hay un coffee break uh-huh. y la cereza del pastel uh-huh. de 2 a 3 de la tarde.
0: Okay.
1: Que no se vayan a salir de 2 a 3 porque se van a perder lo más uh-huh. fantástico.
0: Correcto, muy bien. Entonces, ¿boletos dónde los conseguimos, Memo?
1: Aquí en la radio me gustaría...
0: Uh-huh. Ok, bueno, ¿vas a regalar cuántos?
1: Pues me gustaría regalar unos 8.
0: Ok, a las primeras 8 personas que les interese este seminario... Sí. Que nos marquen aquí a cabina 205-27 y 209-60 con todo el gusto del mundo para regalarles estos boletos, estas cortesías.
1: Sí,
0: aparte, ¿dónde más? ¿Dónde lo van a tener de venta?
1: Mira, pues en mi negocio, yo ahí los tengo en mi negocio.
0: Uh-huh. Dirección.
1: Agustín Melgar 1607 Interior.
0: Espérame, Agustín Melgar.
1: 1607 Interior,
0: okay.
1: Así es. Uh-huh. O me pueden hablar por teléfono y nos ponemos de acuerdo, ¿verdad? Sí. Porque realmente queremos abarrotar ese espacio del Hotel Santa Fe, que es un espacio bastante grande,
0: okay.
1: Para que nuestros jóvenes exploten su potencial.
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1: Sí, señor, sí. Es correcto.
0: Bueno, es un día medio muertón porque te acuerdas que es día festivo y todo, pero si gustas dejarnos los boletos sí, y nosotros los regalamos,
1: ¿cómo no?
0: Ahí con todo el gusto del mundo. Y repetimos la fecha.
1: Sí, es el 26 de septiembre.
2: Uh-huh. ¿A qué hora es?
1: A las 9:30 de la mañana.
2: ¿Y cuánto duraría más o menos?
1: Empieza a las 10. Y termina la charla a la 1, okay. Y luego está el coffee break, uh-huh. Ahí vamos a...
0: Me dicen que está mal colgado, Pablito, chéquese por favorcito.
1: Y luego, como sí. les decía, la cereza del
0: pastel. Hay una llamada, pues dígame, a ver, bueno.
2: A ver, una llamada.
0: Bueno, buenas tardes.
3: Buenas tardes.
0: Sí, ¿quiere boleto?
3: Sí, por favor.
0: Ok, me dice su nombre, por favor, ahí está con pluma.
3: José Alonso Mejía.
0: ¿Perdón?
3: José Alonso Mejía,
0: Alonso Mejía, el que conozco, el locutor. Órale, va, mucho gusto saludarte, hermano. Alonso Mejía, aquí tienes tu boleto. ¿Te gustaría opinar algo sobre lo que hemos estado platicando, Alonso?
3: No, que está muy interesante y me da gusto que traigan este tipo de cursos, la verdad, sí, es lo que necesitamos.
0: Sí. Qué padre. Un abrazo, hermano, estamos pendientes, ahí nos vemos.
3: Muy amable, gracias.
0: Oye, nada más que le voy a decir una cosa. El boleto, solamente que lleguen ahorita antes de las 3 de la tarde, ¿eh?
2: O mañana.
0: O ya mañana, ¿eh? Porque está cerrada la oficina. ¿Sale? Ok, ya se fue, ¿verdad?
2: Colgó, pero okay. El aviso, ¿no?
0: Sí.
2: Ahorita inmediatamente.
0: Ahorita los que quieren venir antes de las 3 de la tarde, sí, porque nos dieron la tarde, pues es día festivo. Y si no, mañana aquí los vamos a conservar.
1: Sí.
0: Ok, 205-27-209-60. Tenemos otra llamada, Pablito. Bueno, buenas tardes.
4: ¿Qué pasó, Tocayo?
0: ¿Qué boleto, Tocayo? ¿A qué nombre?
4: Alberto Ángel Pavón.
0: Alberto Pavón. Órale, aquí te lo guardamos, ¿eh?
4: Gracias, ahí paso mañana.
0: Órale, gracias, ok, pasa mañana, muy bien. Dicen que están marcando.
2: Gracias.
0: ¿Alguien más, Pablito? 205, aquí tenemos otra llamada. Hola, buenas tardes.
5: Buenas tardes.
0: ¿Sí, quiere boleto?
5: ¿Qué tal, mi Beto?
0: ¿Qué bolé? ¿Quién habla?
5: Hola, Jesús Sosa.
0: Inge. Aquí notamos al Inge Jesús Sosa. Sí. Ok, Jesús Sosa. Aquí está su boleto, Inge, si quiere venir o mañana, ¿eh?
5: Ok, muchas gracias.
0: Ándele, a la orden.
5: Hasta luego.
0: Muchas gracias. ¿Quiere boleto a esa persona? traen un chocoflán. ¿Quién nos lo mandó o qué? ¿Quién nos lo mandó o qué?
2: Creo que es para...
0: Nos lo mandó Clau. No. Tenemos llamada, Pablito. A ver, 20527 y 20960. A ver, tenemos otra llamada. ¿Cuántos van, Memo?
1: Van tres apuntados.
0: Van tres apuntados, ok. Quedan cinco.
1: Es correcto.
0: A ver, vamos a otra llamadita. Los que tengan mi número, márquenme también, por favor, para que si está ocupada la línea, al 648-46-97983. Con todo el gusto del mundo lo tendremos. A ver, Pablito, usted me dice, ¿eh? Ahí están llamando. Con todo el gusto del mundo.
1: Mira, Beto, sí. Van a ser en total 10 porque le acabo de regalar uno a Edgar. Uh-huh. Te voy a regalar uno a ti también, Órale. Beto.
0: Okay.
1: Porque sería muy interesante Órale. Que fueras.
0: Ya está, carnal. ¿Sí? Muchas gracias. Ok, nos damos el tiempo para ver este seminario.
1: Seguro.
0: A ver, ¿tenemos llamada, Pablito, o no? No, bueno, muy bien. Entonces nos dejas 5. Ahí están.
2: Otro
0: 5. Sí, y ahí lo vamos a regalar.
2: Ahí están los 8 en total.
0: Ahí están.
1: Sí, son 8 regalados
0: okay.
1: al público.
0: Sí, pero ya están apartados
1: 3.
0: Correcto. Okay. Así es. Correcto, okay, muy excelente. Bien. Correcto. ¿Ya no hay otra llamada, Pablito? Ya no, 20527 o 20960. O bien a mi teléfono 648-46-97983. ¿No hay nada? No. Bueno, muy bien. Pues mi Memo, mucha suerte.
1: Muchas gracias, muy amable.
0: Ok, felicidades. Ojalá que vengan más de estos cursos, de estos seminarios, porque siempre algo se tiene que aprender.
1: Sí, estoy
0: aquel
1: de acuerdo.
0: Que diga que se lo sabe todo. No, está frito.
1: Está frito.
0: De veras,
1: está cerrado de mente.
0: Está frito. Aquel que diga que se la sabe de todas, está frito.
1: Así es.
0: Así que, pues ojalá que de veras y nos urge tener. ¿Por qué? Porque a todos nos va a ir bien. Es un ganar-ganar.
1: Claro sí. que sí.
0: ¿Tenemos otra llamada? A ver, bueno, buenas tardes.
6: Buenas tardes.
0: ¿Quiere boleto?
6: Sí.
0: ¿A qué nombre, por favor?
6: Vadir Talamantes.
0: ¿Yair?
6: Vadir.
0: Vadir. Vadir Talamantes. Vadir Talamantes, correcto. Aquí tiene su boleto, señora. Si no alcanza a venir hoy, a partir de mañana, aquí lo tiene a la hora que quiera venir, ¿ok?
6: Sí, gracias.

0: A ver, déjame ver acá. Bueno.
1: Buenas tardes.
0: Buenas tardes, ¿quiere boleto?
1: Sí.
0: ¿A qué nombre?
1: Por favor, uno.
0: ¿A qué nombre?
1: Jesús Cano, y saludos allá, Memo.
0: Órale, Jesús Cano, te manda saludos.
2: Sí, cómo no.
0: Órale. Oye, a nombre de... Gracias, Jesús, mañana pasa por su boleto. Gracias. Lilia Velo. Anotamos a Lilia Velo ahí, por favor, Memo. Lilia Velo, ¿ya son los 8?
2: Sí.
0: Ok, completos. Muy bien, se completaron. Muchas
2: ya
0: gracias.
2: Ya los demás, pues que me marquen a mi teléfono, ¿verdad?
0: 648-469-6350.
2: Así es.
0: Y si está cerrada la puerta después de las 3 de la tarde, vengan mañana. Okay. Sí, pero yo les ayudo, mejor vengan mañana, hombre. Pues ya no.
2: Pues sí.
0: Sí, ya muy, ya no muy pronto. Así es. Gracias, Memo. Buenas tardes.
2: No, gracias a ustedes.
0: Y salúdeme mucho a tu jefe.
2: No, claro que sí.
0: Órale, pues.
2: Sí, va a recibir tu recuerdo.
0: Bueno, no, gracias. Vamos a una pausa y regresamos 2 de la tarde con 18 minutos. Ya venimos.
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0: 2:23. Vamos a ver si hacemos lo posible, Edgar, para platicar con los amigos y amigas que están reuniéndose. Creo que tienen un nombre, ¿no? Vamos al centro, ¿cómo le pusieron?
1: Camargo al centro.
0: Camargo al centro. Está muy, muy interesante para platicar. Para platicar, a mí me gustaría mucho, si ellos lo permiten, ¿verdad? Que estén aquí y que la gente llame para lluvia de ideas. ¿Por qué tenemos que comprar en Delicias? O por qué, ¿por qué tenemos que comprar? Sino, ¿por qué nos vamos a comprar?
1: ¿Qué es lo que nos lleva?
0: Sí, y no es que seamos malinchistas, no. Hay un tema, yo tengo mi historia, a lo mejor tú tienes la tuya, otra familia la tendrá. ¿Qué es lo que está pasando? ¿Qué es lo que está faltando en Camargo? Y estaría padre, ¿no? A lo mejor ahí se nutren, oigan, ¿no? ¿Saben qué? Pues sí, necesitamos esto y esto y esto y esto y esto. Y luego pudiéramos invitar, oye, ¿no está Natalia Jaques?
1: Sí, Natalia Jaques, okay. Directora de Desarrollo Económico.
0: Sí, podríamos invitar a Natalia Jaques que estuviera aquí, no sé, a lo mejor el profe Humberto, y que tome nota de lo que aquí se pudiera dar y empezar a coadyuvar y lluvia de ideas, ¿no?
1: Sí, definitivamente. Yo creo que más allá de las quejas o descontento que pueda haber por parte de la ciudadanía, cuando empezamos a proponer, sí, ya cambia la cosa, ¿no?
0: Así es, proponer. Muy bien. Pues Edgar, buena tarde, vámonos.
1: Vámonos, que tengan una excelente tarde. Y ahorita pues saludamos aquí a Said, sí, director del deporte en San Francisco de Conchos.
0: Que se ganó un boleto y tuvieron mucho éxito con el tema del ajedrez.
1: Con el torneo de ajedrez que vinieron a anunciar aquí, exactamente. Y saludos y... Pues qué bueno que les fue muy bien ahí con la actividad de ajedrez en San Francisco de Conchos.
0: Correcto. Vámonos, Pablito, ¿nos vamos?
2: Claro que sí, vámonos, que tengan un excelente día. Lo vamos a dejar con Mario Reina en las notas deportivas. Recuerden que el día de hoy es día inhábil, pues la Grandota 97.5 les estará programando la música que a usted le gusta.
0: Muy bien, tengan usted buena tarde. Se van a quedar con don Mario Reina Aragón en las notas deportivas. Y nos vemos el día de mañana. Nos dieron la tarde por el día festivo. Primeramente nos vemos el día de mañana. Pásala bien, somos la Grandota 97.5 y la recomendación de todos los días: permitan que sus oídos les abran los ojos.
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buenas tardes, muy buenas tardes. Bueno, vamos a iniciar la información hoy, en este miércoles, miércoles 16 de septiembre. No sé si usted fue a presenciar el desfile o usted desfiló, pero bueno, tú sabes el desfile. Para la gente que estuvo por ahí presente en las diferentes calles que estuvimos viendo ahí el desfile, ándele pues. Bueno, vamos a iniciar. Ah, por cierto, antes de que se me pase, informarles que el día de hoy no va a haber misa de sanación. Tal vez a lo mejor la cuestión del día festivo, ¿verdad? Pero no va a haber misa de sanación, para que lo tomen muy en cuenta las personas que están pues impuestas a ir allá o escucharla, ¿verdad? Escuchar aquí por la 97.5. Entonces, misa de sanación no se va a llevar a cabo. Bueno, mire, tenemos, primeramente vamos a iniciar dándole a conocer los números premiados de los pronósticos. La lotería, me preguntaban que la lotería, no, la lotería es hoy en la noche, ya mañana amanece la gente millonaria, así que la rifa, la lotería es mañana. Bueno, digo, hoy en la noche, ya mañana aparece el número premiado. Bueno, miren, los pronósticos tenemos que el del mediodía correspondió para el 340-59, el de las 3 es el 304-29, el extra, el 2-73-78, el de las 7 es el 5-64-75 y el clásico, el 8-03-09. Así es que bueno, pues felicidades, ¿eh? Bueno, mire, tenemos aquí información. Ayer que fue, martes, ¿verdad? Martes, sí. Bueno, ahorita buscamos. Por lo pronto tenemos aquí, bueno, en el softball de la Liga Ranchera no hay actividad, ¿eh? Se suspende la jornada, dijeron ahí nos informaron. Pero mira, aquí tenemos resultados del béisbol de la Liga de la Chihuahua Portillo. En su temporada, que ya por nombre de Jesús Guerrero Martínez Yáñez, más conocido como El Gallito, y grupo que lleva por nombre de Jorge Adrián Blanco Muñoz. Bueno, tenemos que en esta jornada que acaba de concluir, que fue la número 14, la familia Vizcaíno Nájera derrota 21-5 al equipo de Toy, alineación y balanceo, familia Pizarro. El pitcher ganador fue Alonso Guerra Jr., el derrotado Alonso Guerra, papá contra hijo, hijo contra papá, pues le ganó el hijo. ¿Quién se lo manda? André Poncho, ¿para qué enseñó tanto bien a su hijo? Mire, le vino ganando su hijo la pichada. Bueno, pues ni modo. Los mejores bateadores pues fueron Jesús Salazar de 5-3, Eber Figueroa también de 5-3 y Ramón Guerra de 5-4. Por el equipo de Toy, Cristian Hernández de 4-2, José Morales de 3-2 y Antonio Rentería, el sobrino, el americanista, de 3-2. Luego también tenemos que Diablo Rojo derrota 15-9 a Soluciones Energéticas Camargo. Pitcher ganador, Magdaleno Villa. El derrotado fue Carlos Sánchez. Los mejores bateadores pues fueron Jesús Carranza de 6-5, Carlos Cerna también de 6-5 y Mario Porras de 4-3. Por el equipo de Soluciones, Alejandro Pérez de 5-3 y Víctor Morales de 4-4. Luego el equipo de Plaza Kinder, Funerales Bañuelas, Llantera de Beto Mora, Óptica y Real Visión derrota 15-5 al equipo de la familia Estrada Yonke, el Tartacas, Bar, el Tecolote. Pitcher ganador fue Alejandro González, el derrotado Nefi Corrales. Bueno, los mejores salvados fueron Martín Villa Jr. de 4-3, Francisco Ramírez de 5-4 y Javier Segovia de 4-3. Por el equipo de la familia Estrada, Ignacio Domínguez de 4-2 y David Domínguez de 4-3. Bueno, continuando con más resultados, también tenemos que el equipo de los Azulejos, los Blue Jeans, caen ante el equipo de Hermanos Alvarado por 24-13. El pitcher ganado fue Javier Díaz, el derrotado Eric Limas. Los mejores bateadores pues fueron Manuel Minjares de 6-5 con cuadrangular y Javier Hidalgo de 6-6 y Ignacio Muñoz de 7-4. Por el equipo de los Azulejos, Jesús López de 5-3, Valentín González de 3-2 y Pedro López de 4-2. Luego el equipo Tony Muñoz blanquea 10-0 al equipo de Granja Mister Reinas, Ferretería El Centauro, Helado Chito. Piche ganador fue Luis Rincón, que pues lanzó sin hit ni carrera, híjola. Todo eso es lo que hacían los pitchers, más bien los pitchers, ¿verdad? Lanzar un juego sin hit ni carrera, hijo, es algo increíble. Que a veces ni le, no, bueno, pues más bien, no le pisan la primera.
no le pisan la primera base, ¿verdad? Los mejores bateadores fueron Miguel García de 6-4, Rafael Cerros de 6-3 y Filiberto Rincón de 6-3. Bueno, pues acá le digo, pues por parte del equipo perdedor, pues no digo, nadie bateó, pues si no los dejaron, no los dejaron llegar ni a primera. Bueno, y luego también tenemos que Venados Agromac Raxar derrota 17-6 a los Tres Amigos. El pitcher que no juega, Joel González, el derrotado Melchor Ceniceros. Los mejores bateadores fueron Mario Argüelles de 3-3, Armando Sánchez de 5-4 y Carlos Peña de 4-3 con cuadrangular. Y luego tenemos acá a Julio Sapien de 4-2 y Abel Contreras, el tremendo Abelito. Él le mandó un saludo al buen amigo Abelito. Ya hace mucho que no me lo topo para saludarlo, ¿verdad? Abel Contreras de 4-2. Luego el equipo de los Búfalos derrota 9-2 al equipo de los Parientes de los Trinitarios, Bordados Camargo, Tortillerías Andrea y México. El pitcher ganó fue Jesús López, el derrotado Jesús Holguín. Los mejores bateadores fueron Pedro Peña de 5-4, Ignacio Vaca de 5-3 y Alexis Esparza de 1-1. Por el equipo de los Parientes, Miguel Castañeda de 4-2, Gabriel Castañeda de 3-1 y Daniel Castañeda de 4-3. Oiga, por eso Castañeda en este equipo, ¿verdad? Yo creo como que es toda la familia, el papá, el hijo, el sobrino, el ahijado, el nieto, bueno, pero bueno. 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Bueno, ya tenemos aquí la programación del béisbol de la Liga Unificada. Tenemos aquí que la jornada 11 se va a llevar a cabo este próximo domingo 20 de septiembre, donde el equipo de Estación La Cruz se va a enfrentar a los Arreglados de Morileño. El partido será en el Estadio Mario Villa, allá de La Cruz. La hora a las 10:30, el umpire será José Luis Lara. Luego el equipo Camaleones de Leyes se enfrentará a Talentos Corraleño Estación. El partido será en Leyes a las 3 de la tarde y el umpire será Memo Chávez. Luego Talentos Altavista va contra La Cruz en el Estadio de Altavista, en el Parque Claudio Cimental de Altavista, 10:30, y el umpire será Memo Chávez. Y Tesoros de Floreño enfrentará a Piratas de San Ignacio en el Estadio del Floreño a las 10:30, y el empleo será José Luis Lara Jr. Eso es lo que está programado por ahí dentro de lo que viene siendo el béisbol, ¿verdad? El béisbol de la Liga Unificada. Bueno, básquetbol, pues no hay ahora hasta el jueves. Bueno, pues una vez le hemos decidido que van los que van a jugar el jueves, ¿verdad? Aquí dice que el jueves 17 en las instalaciones del Gimnasio General Praje de Ginés Durán, a las 5 en el grupo C se van a enfrentar el equipo más mobiliario contra Don Víctor. Luego a las 6 en el B, Samantha Macías va contra Divina Junior, y a las 7 en el B, Leyenda de Adriana va contra el equipo Big Mike. Eso es lo que se tiene programado para el jueves.

0: Bueno, y continuando, bueno, mire, es que no encontraba el resultado del básquetbol del juego que se jugó ayer, allá en las instalaciones del Poliforo, ¿verdad? Donde se enfrentaban las Valquirias contra Byuma, que por cierto, el equipo de Byuma está estrenando uniforme muy bonito, de color negro, bien bonito, bien, bien combinado, pero pues no, perdieron. Bueno, pues ni modo, ¿verdad? Bueno, le ganan 28, las Valquirias le ganan 28-22 al equipo de Byuma. Por el equipo de las Valquirias, las canasteras fueron Carol Ramos, Miriam Carmona y Nicole Mendoza. Por el equipo de Byuma, Nena Luna, Mari Molina, la maestra, y Dari Ramos, algo así dice. No le entiendo muy bien la letra, la mera verdad. 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Bueno. Bueno, pues están llamando. Yo creo que no quería el aire, pero no, pues si me está hablando ahorita tengo que poner la llave al aire, la llamada, ¿verdad? Si no, pues no se puede. 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A ver, vamos a ver si ahora sí quiere contestar. Sí, la grandota, buenos días. Bueno, buenos días.
1: ¿Qué tal, don Mario? Buenas tardes.
0: Buenas tardes, ¿qué pasó, Charlie? ¿Qué hay?
1: No, pues aquí, a ver si te puede hacer una quinela que quieren participar la gente.
0: ¿Cómo quinela de qué? ¿Cómo no lo entiendo? A ver cómo está la onda.
1: América Chivas, el sábado.
0: Ah, pues es el clásico del clásico, ¿verdad? ¡Hijo de su!
1: A ver quién llora más.
0: Yo le voy a las Chivas.
1: Pues está bien, así también el Charly Chivapán.
0: Se va a enojar doña Julia y Lalo.
1: No, ya anda aguitada por los cuatro que le dio el Cruz Azul.
0: Fíjese nomás, ¡hijo de su!
1: Pero no se les hizo.
0: Y así los perdonamos, pero bueno. ¿Y qué, Charlie? ¿De qué se trata el premio o qué?
1: La dinámica es, si quiere entrar la gente a participar con su pronóstico.
0: Ajá.
1: El premio van a ser 2 semanas de gimnasio en el Genesis Gym con el Chapo Irigoyen.
0: A ver, hijo, a ver, pues, pero mándamelo en un mensajito para estar más fácil así. Mándamelo en un mensajito. Y ahí le ponemos, ya empezamos a partir de mañana, ¿eh?
1: Sí, ya mañana en su noticiero deportivo o en los 2 de la mañana, usted sabe.
0: Sí, 3 de la mañana, de 3 a 6.
1: Ahí le mando un audio para que me entienda bien y luego ya haga la convocatoria.
0: Así es, Carlitos, ¿dónde le puede mi Charlie? Ahí estamos, el pendiente.
1: Pito el Juan.
0: Órale, pues, sale y vale.
1: Ándele.
0: Buen día. Árale, sabe. Bueno, pues sí, también, ahí está lo que está promocionando por ahí Carlitos para atiner al marcador del juego entre Chivas y el América, que juegan este fin de semana. Hijo de su, bueno. Por cierto, aquí tenemos, fíjese que este domingo, en la tardeada baile, ahí en los correos del Hotel Hidalgo, va a estar muy bien, va a estar sensacional este baile, esta tardeada, pues. Déjeme, no, aquí, acá está, ya lo encontré. Ahora sí, dice aquí, super tardeada del Hotel Hidalgo, Camargo, Chihuahua, Los Ruiz, así se llama el grupo, Los Ruiz, el domingo 20 de septiembre, de 7 a 12, entrada general 130, ¿eh? Así que para que usted se vaya a bailar ahí con el grupo Los Ruiz, son 6 elementos, aquí está la fotografía, ahí en el Hotel Hidalgo el próximo domingo, ¿eh? Para que se aliste y se prepare para ir a bailar. Órale, pues, sale y vale. 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Ándale, pues. Vamos de una vez. Vámonos de una vez al corte comercial. Falta un minuto. Vámonos de una vez.
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1: Bueno, mire, aquí me está mandando mensajito la señora Nelly Terrazas. Dice, buenas tardes, Mario. Hoy miércoles 16, sí hay juegos, sí hay juegos. Ah, bueno, ándale pues. Ayer 15 no, porque era pegar el grito, ¿verdad? Y ahora ya pegaron el grito, ahora sí va a haber juegos. Bueno, aquí nos dice que para el día de hoy, dice, el magisterio a las... Bueno, van a jugar las pilas contra el magisterio a las 8 p.m. Liga Ranchera de Softball, lento, en las pilas, en la unidad deportiva Manuel Ponce Subía. Temporada que ya ponemos de Mario Porras, más conocido como El Paisa. Bueno, ándale, pues entonces ya, pero bueno, que alcanzamos a ver aquí el mensajito. Dije, pues ¿quién llegó? Y es que era mensaje de la señora Nelly, ¿verdad? Allá desde Las Pilas. Bueno, ahí se está reportando el Calimán, manda un mensajito. A ver, vamos a ver. Bueno, manda la música, pero pues la imagen es una imagen del 16 de septiembre, órale pues, de la batalla, ¿verdad? Bueno, ándale pues de la... ¿Dónde nos quedamos? Ahora sí, ahí va. De la Independencia. 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Bueno, vámonos ahora a lo que es el fútbol, ¿verdad? El fútbol americano, la NFL por allá en los Estados Unidos. Y tenemos que la semana número 2 va a arrancar mañana. Mañana arranca la jornada 12 y se van a enfrentar los Bills contra León. Luego, el domingo, los Tejanos, el equipo de Houston, la gente de Beto Campos, se enfrentará a los Bengalier. Luego, el domingo a las 11, los Jets van contra los Empacadores de Green Bay. Mientras que los Cuervos de Baltimore estarán enfrentando al Santos de Nueva Orleans. Y el equipo de los Titanes de Tennessee van contra las Águilas de Filadelfia, mientras que los Osos de Chicago enfrentarán a los Vikingos. Y el equipo de los Bucaneros van contra los Brum. Y los Patriotas de la Inglaterra se enfrentarán a los Acereros, mientras que los Halcones enfrentarán a las Panteras de Carolina, mientras que los Charlen van contra los Raiders. Y el equipo de los Broncos de Denver, la gente de Marlon César, que perdieron ante los Jefes de Kansas City, hombre. Pero bueno, pues ni modo. Van a enfrentar a los Jaguares de Jacksonville. Los Cowboys enfrentarán a los Commanders, mientras que los 49 de San Francisco van contra los Delfines. Y el equipo de los Cardenales enfrentarán a los Halcones Marinos. Y el equipo de los Jefes de Kansas City, la gente del Calimán, jugarán contra los Potros de Indianápolis. Y los Rams enfrentarán ya el lunes 21. Los Rams van contra los Gigantes, ¿verdad? Eso es lo que está dentro de lo que es la segunda semana del fútbol americano allá en los Estados Unidos. 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Ándele pues. 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Bueno, vámonos. ¿Qué tenemos aquí? Bueno, tenemos aquí ahora lo que es el fútbol. El apertura, ¿verdad? El torneo de apertura. Y tenemos que la jornada número 9 arranca este viernes, enfrentando allá en el Estadio Cuauhtémoc, allá en Puebla. Los Camoteros recibirán a los Potros del Atlante. Luego en Juaritos, acá en el Estadio del Chamizal, ¿verdad? Acá en Juárez, los Bravos de Ciudad Juárez van a recibir al equipo de los Tigres el viernes también. Y el sábado ya, en el Alfonso Lastras, el equipo de San Luis enfrentará al Necaxa, o recibirá al Necaxa, ¿verdad? Mientras que también el sábado, los Zorros del Atlas, en el Jalisco, recibirán a los Pumas, mientras que el Monterrey, en la Sultana del Norte, va a recibir a la Máquina Celeste del Cruz Azul, que por cierto, hoy jugamos, hoy se juega el partido del campeón de la Liga Cup, vamos contra Miami, que híjole, nos han puesto muchas trabas, ¿verdad? Pero de todos modos vamos a ganarles, mañana les voy a decir el resultado de ese encuentro entre Cruz Azul y el equipo de Miami, donde anda Messi. ¡Hombre! Vamos a bailar a Messi. Ya no puede bailar, ya casi no puede correr, ya. Ya se le acabaron las fuerzas, pero bueno, todavía hay que tener cuidado, de todas maneras, como quiera que sea, tiene mucha experiencia. Pero vamos a ganarle a Miami. Y luego también el sábado, que es el partido que está mencionando por ahí, Carlito, ¿verdad? Del premio tiene el marcador, el América Chivas América, órale. Y el domingo, Toluca en la Bombonera, en el Estadio Nemesio 10, va a recibir al Santos de la Comarca Lagunera. Y también el domingo, el Pachuca, los Tuzos, allá en el Estadio Hidalgo, recibirán al equipo de los Cholitos, al equipo de Tijuana. Y por último, el domingo 20, los Gallos Blancos del Querétaro, en la Corregidora, recibirán al equipo de los Panzas Verdes de León. Eso es lo que está por ahí dentro, lo que viene siendo el fútbol de la MX. 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Ándele, pues, en estas fiestas patrias. 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Bueno, vámonos ahora a lo que es el béisbol de Grandes Ligas. Tenemos aquí resultados del día de ayer, pero deje ponerle ritmo, ¿verdad? Porque como que estamos muy, muy tristes, ¿verdad? Sí.

0: Bueno, pues vámonos ahora con el béisbol, ¿verdad? Tenemos aquí primeramente resultados del día de ayer, donde el equipo de los Piratas de Pittsburgh cayeron ante los Cerveceros 5-1. Luego el equipo de los Guardianes derrotan 7-6 a los Medias Blancas de Chicago. Y el equipo de los Rojos de Cincinnati fueron blanqueados por los Dodgers de Los Ángeles 4-0. Mantarrayas derrota 2-1 al Atlético de Oakland, mientras que los Nacionales de Washington se imponen 6-3 al equipo de los Phillies de Filadelfia, mientras que los Tigres de Detroit derrotan 10-1 a los Azulejos, mientras que... Orioles de Baltimore derrota 7-5 a los Mets, mientras que los Mellizos caen ante los Yankees 8-1. Y el equipo de los Bravos de Atlanta se impone 6-3 al equipo de los Cachorros de Chicago. Los Cardenales caen ante los Gigantes de San Francisco 10-3. Y el equipo de los Rangers de Texas se impone 4-2 a los Medias Rojas de Boston. Mientras que Astros de Houston, la gente de Beto Campos, derrota 4-2 al equipo de los Royals de Kansas City, a la gente del Calimán. Y el equipo de los Rockies de Colorado, la gente de Marlon César, se impone 9-3 al equipo de los Padres de San Diego. Los Serafines se imponen 2-1 al equipo de los Marineros de Seattle. Y por último, el equipo de los Marlines derrotan 4-2 al equipo del Diamondback. Eso fue lo que sucedió el día de ayer en el béisbol de Grandes Ligas. Bueno, para el día de hoy, por ser día festivo, también allá en los Estados Unidos, pues ya tenemos aquí también ya resultados, ¿verdad? Ya hay algunos resultados y juegos para el día de hoy. Bueno, mire, se enfrentaron Guardianes y derrotan 6-3 a los Medias Blancas. Luego los Cardenales caen ante los Gigantes 6-5. Y en la parte baja, ¡ay, pues está bueno este juego! Ya están en Estraínis, en la entrada número 11, y van 4-4 los Mellizos contra los Yankees, fíjese. Algo increíble, algo que pues dice uno, no, pues cómo es posible que los Yankees vayan perdiendo, pero bueno, pero no van perdiendo, están empatados. No se dejan. Bueno, pues vamos a ver qué más, en más resultados tenemos. Ahí digo, van 4-4 en la entrada número 11. Luego en la parte alta de la séptima entrada, los Azulejos van derrotando 5-1 a los Tigres de Detroit. Y ya hasta las 4:40, los Piratas se enfrentarán al equipo de los Cerveceros. Y el equipo de los Rojos de Cincinnati se enfrentará a los Dodgers de Los Ángeles, mientras que el equipo de los Mantarrayas va contra Atlético de Oakland, y el equipo de los Nacionales de Washington a las 4:45 enfrentarán a los Phillips. A las 5:10 los Mets van contra los Orioles. Luego los Cachorros de Chicago van contra los Bravos a las 5:40, y el equipo de los Rangers de Texas enfrentarán a las 6:05 al equipo de los Medias Rojas de Boston. Mientras que los Astros de Houston, la gente de Beto Campos, va contra los Royals de Kansas City a las 6:10. Y el equipo de los Rockies de Colorado van a enfrentar a los Padres de San Diego a las 6:40. Y a las 7:38 los Serafines van a enfrentar a los Marineros de Seattle. Y por último, a las 7:40, el Diamondback enfrentará a los Marlines. Eso es lo que está por ahí dentro de lo que es el béisbol de Grandes Ligas. Bueno, ya por último, ya nos vamos. El COVID ya no sigue quieto porque ellos ya le dieron la tarde de descanso, ¿verdad? Por eso nos estamos pasando poquito, ¿eh? No es por falta de respeto, pero ya le digo, pues ahorita como sé que no va a venir Chito, ¿verdad? Por eso estamos aquí aprovechando. Bueno, mire, tenemos aquí también lo que es la jornada 8 del fútbol femenil, del fútbol mexicano femenil, ¿verdad? Donde tenemos que el viernes el Monterrey enfrentará al Necaxa. Luego Tijuana el sábado enfrentará a las Chivas del Guadalajara. El domingo Pumas enfrentará al equipo del Puebla, y el América enfrentará al Atlas también el domingo, y el equipo de Atlético San Luis va contra Pachuca, y el equipo de el Atlante enfrentará al equipo de el Querétaro, mientras que el León va contra la Bravita de Ciudad Juárez, y el Toluca, las Diablitas el lunes enfrentarán al equipo de los Tigres, y también el lunes Santos Laguna enfrentará a Cruz Azul. Ese es el fútbol en la rama femenil. Bueno, pues ya nos vamos, fíjese. Ya únicamente me resta más que, pues, invitarlos, ¿verdad? Invitarlos para que el día de mañana, si Dios no dispone de otra cosa, pues aquí tenemos en el programa de 3 a 6, el programa de, primeramente, que no se le duerme el gallo, y luego ya enseguida tenemos las puertas del rancho, ¿eh? Así de sencillo. Así que, para usted, si nos quiere acompañar el día de mañana, bueno, pues ahí estaremos al pendiente con ustedes, ¿eh? Bueno, nos vamos. En los deportes es toda la información. Su amigo y servidor Mario Reina, y no lo olvide, como siempre, nuestra recomendación: practique el atletismo, ya que el atletismo es el cimiento del deporte. Y no lo olvide, el deporte nunca termina. Y coma frutas y verduras y tome mucha, pero mucha, mucha, mucha, mucha, mucha agua.
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0: Volverles a informar, ¿verdad? Que el día de hoy no hay misa de sanación. No hay misa de sanación, ¿eh? Para que lo tomen muy en cuenta. ¡Vámonos!
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2: viejitas, pero muy buenas. 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
2: Con el cariño de siempre te saluda tu amigo César Lozano en este inicio de Por el Placer de Vivir, transmitiéndose para tantas estaciones en la República Mexicana, que por cierto, Joel, a partir de la próxima semana ya estamos en 9 estaciones más. Damos la bienvenida de antemano, porque creo que a partir ya de esta semana empezamos en Puerto Vallarta. Vamos a empezar también en La Paz, Baja California, en Los Cabos. No se imaginan la alegría tan grande que siento de que más estaciones en la República Mexicana y en los Estados Unidos ya somos 106 estaciones de radio. Gracias, gracias por su preferencia. Gracias por permitirnos compartir este espacio. Miedo a la verdad. ¿A qué verdad? La verdad es que eres muy tímido. Acéptelo para que empiece a vencer ese miedo a la timidez. La verdad es que eres un corajudo, corajuda de primera que te gusta enojarte. Ya es un hábito enojarte. Acéptelo para que lo pueda combatir. Por eso voy a tocar el tema de miedo a la verdad. La verdad es que tú eres muy, muy celosa, celoso, y lo maquillas de... No, es que no soy celosa. No, no. Lo que pasa es que me gusta ser precavida. No, no, mi reina, eres celosa. Eres celosa, celosa. ¿Ya te
3: hermana,
2: vas?
3: Hermana, date ¿sí? cuenta.
2: ¿A dónde vas? ¿Con quiénes van? ¿Quién va? Ah, ¿va a ir compadre Arturo? ¿Va a ir el compadre Arturo? Ah, sí. Comadre, ¿va a ir el compadre Arturo? Ah, sí. Ah, perfecto. Sí, sí, es verdad. Me mandas ubicación en tiempo real. Ah, y me grabas un video diciéndome, mi amor, te extraño mucho, delante de todos tus amigos. Y me enseñas a todos tus amigos. ¿Así o más insegura? No, no, no. Miedo a la verdad, aceptar tu identidad. Miedo a la verdad, aceptar que no eres feliz en tu matrimonio. Que ya no eres feliz. Ten mucho cuidado con esa verdad. Porque el 70% de las relaciones que llevan mucho tiempo, pues hay diferencias. 30% viven en luna de miel eterna. Pero el 70%, ya te das cuenta que te desespera eso. Y eso es parte de... Esa es una madurez la que hay que... pide la perfección cuando tu vida sea perfecta. Y cuando tu vida sea perfecta, verás que no buscas perfección de nadie. Así es que, por favor, quédate conmigo. De eso vamos a platicar, además la nota de Joel.
4: Doctor, les vamos a compartir esto que está siendo viral. Ya sabe que hay nombres auténticos, nombres originales, pero también hay nombres muy raros. Se van a sorprender cómo acaban de bautizar, cómo